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1: Continuamos con más en todas partes. Ponte XFM 102.9. Son ya las 6 de la tarde con 10 minutos y contando. Y vámonos con más información. Esto que definitivamente nos ha sorprendido muchísimo y es una confesión que nos hizo la actriz mexicana Ana Serradilla, quien tú la conoces seguramente muy bien, ya sea por uno o varios de sus personajes. Estuvo en Las Hermanas Guerra, en El Si Hubiera Si Existe, en La Viuda Negra. Bueno, nos ha regalado papeles en telenovelas, series, películas, tanto en nuestro país como en el extranjero. Una actriz bien consolidada, sobre todo en Latinoamérica, y que en su momento, como todos, quiso intentar también, ¿por qué no?, pegar dentro del mundo de Hollywood. Hizo su intento, no se quedó con las ganas, pese a que ella menciona que no fue una buena experiencia, incluso cuando el papel que ella buscaba era un papel que, bueno, muchas personas han intentado, han peleado, y que es sumamente difícil conseguir un casting. Ella fue parte incluso de las finalistas para unirse al reparto de esta cinta, y hablamos de uno de los agentes secretos más enigmáticos de todos los tiempos, el agente 007 James Bond. Imagínate, una actriz mexicana que nos encanta siendo la chica Bond, porque tú sabes que dentro de todas estas adaptaciones siempre existe, por supuesto, por ahí la presencia de una chica Bond que viene a lo mejor con una misión, viene con quizás una propuesta para darle por ahí el giro enigmático a la película, o de repente dentro de la historia es la chica que hay que salvar. Bueno, clásicos, clásicos ejemplos dentro de lo que ha sido el mundo de James Bond, que nos ha llevado con un montón de historias increíbles, definitivamente. Y bueno, hubiera estado maravilloso tener a Ana Serradilla como la chica Bond, definitivamente. Ella menciona que sí fue parte de las finalistas para unirse no solamente al elenco, sino que ya era una selección casi casi oficial. Sin embargo, menciona que el nivel de presión la afectó demasiado. La salud, no solamente mental, física, fue uno de los castings en los cuales sufrió más de toda la vida, de todos los años que ha hecho castings para diferentes proyectos. Menciona que este de verdad que le robó horas de sueño, el aliento, la llevó a los niveles de tensión más extremos, tanto así que ella menciona que estuvo a punto de sufrir una parálisis facial. Y ahí es cuando se dio cuenta que simplemente este personaje o este sueño de quizás trabajar en el extranjero, en concreto en Estados Unidos, no era para ella. Optó por obviamente priorizar su salud, tanto física, mental, y sobre todo porque también se dio cuenta que trabajar en un idioma que no era el suyo, sentía que no podía aportar la misma naturalidad al personaje, no lo sentía orgánico. Que actuar en un idioma que no es el tuyo ya es durísimo de por sí. Súmale la actuación y súmale lo que representa y lo que exige una producción como lo es James Bond, en el cual todo el tiempo estás saltando, huyendo, vas, vienes, de todo. Entonces, ella menciona que sí, era un papel que quería muchísimo, que le emocionaba bastante, pero que incluso el casting era bastante extenso. Las pruebas por las cuales pasaron eran muy demandantes. Era prueba tras prueba tras prueba. E incluso así llegó justamente a ser de las finalistas. Pero menciona que simplemente ya estaba llegando a su límite cuando decidió ya no continuar. Pero sí, bien es cierto, pudo haber sido una de las chicas Bond. Como bien te decía, la verdad es que también han sido inolvidables estos personajes de las chicas Bond, que a la par van cambiando evidentemente con el actor que interpreta al agente 007, porque tú sabes que dentro de toda esta saga hemos tenido a muchos actores que por diferentes razones, ya sea también por lo que exige el personaje en cuestión de la edad, del tipo de historia, pues tienen que ir cambiando con el tiempo, ¿no? En su momento hemos tenido también a chicas Bond que llegan con increíbles historias. Por ahí tuvimos también la presencia de una de las más enigmáticas, Barbara Bach. También estuvo Halle Berry, Eva Green en su momento, y la más reciente de nuestras chicas Bond, la actriz Lea Seydoux, quien justamente fue pues básicamente coprotagonista con Daniel Craig, quien hasta el momento es el último James Bond, el último actor que ha dado vida a este personaje, porque pues sí, oficialmente ya no tenemos nuevas películas, amigos. Tenemos que esperar, ya hay fecha tentativa, eso sí, hay proceso de audiciones, hay absolutamente de todo, no solamente para encontrar al nuevo agente 007, sino también a la nueva chica Bond, y esperemos, todo apunta a que el estreno en cines de la nueva entrega de esta producción sería para finales del 2028. Así que andaremos pendientes. Ustedes cuéntenme qué piensan de esta historia, que personalmente me encanta todo el universo de James Bond, y definitivamente muy emocionados por saber quiénes serán los nuevos protagonistas de esta historia, porque no firman para una, ni dos, ni tres, sino para 5 producciones. Imagínate, y es que ser parte de esta historia es un compromiso además a largo plazo, entonces no es para cualquier actor. Veremos qué es lo que pasa. Mientras, vámonos con una de estas canciones que fue parte de la banda sonora precisamente de esta saga. Así que sube a tu radio y en todas partes, ponte EXA.

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2: Continuamos con más en todas partes, ponte XFM 102.9, por acá acabamos de escuchar algo a cargo de los Red Hot Chili Peppers, que se nos va directamente hasta Puebla Capital, por allá, que nos están sintonizando. Muchísimas gracias por sumarse con nosotros desde por allá, y para todos los que se suman con nosotros vía WhatsApp, también por acá seguimos al pendiente de cada uno de sus mensajitos, complacencias, saludos, audio, de todo, vía WhatsApp 238-320-2420. Y vámonos también con recomendación, muchísima atención, esto para Tehuacán. Este próximo 29 de agosto llega Platanito Show, acompañado por Orquesta Sinfónica en Vivo, un show para celebrar sus 50 años de carrera artística. 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Los boletos ya están a la venta aquí en los portales bajo Exa FM y La Mejor. Este es un evento que no te puedes perder, presentado por Showtime México, la capital del espectáculo. Así que ya lo sabes, por ahí tenemos una cita el próximo 29 de agosto. Por ahora, seguimos con más de sus complacencias musicales y en todas partes, ponte Exa.

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nuestra querida Charo Martínez. Yo me despido, al menos por ahora, hasta el próximo viernes, arrancando fin de semana, vuelvo por acá. Si no es que, ya veremos qué sucede en la semana, pero por ahora, ya lo sabes, viernes tenemos una cita tú y yo. Por ahora me despido, yo soy María Casar, excelente resto de semana y en todas partes, ponte Exa.

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25: Son las 7.
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26: Excelente día, soy Sandra Sánchez y esta es la información más importante hasta el momento. Congreso abre revisión al servicio de agua de Puebla. Paola Ruiz, la titular del programa de abasto social de leche para el bienestar en Puebla, supervisa 500 lecherías de leche para el bienestar. Puebla seguirá entre calor, lluvias y chubascos este martes. Puebla albergará por primera vez el campeonato GMX de baloncesto. Pericos de Puebla regresan a casa para medirse a El Águila de Veracruz buscando mantener la tercera posición de la zona sur.
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0: Bienvenidos, bienvenidas a La Caminera, completamente en vivo a través de Exa FM. Son las 7 de la noche con 7 minutos, por lo menos aquí en el Valle de México. No sé qué hora sea ahí donde usted nos esté escuchando, porque nos escuchamos prácticamente en toda la República. Mi nombre, Fran Evia.
1: ¿Cómo están? Buenas noches, bienvenidos a La Caminera. Yo soy Ferga y estoy feliz, Fran, feliz. ¿Qué? España está en la final.
0: No le íbamos a... No, a España, de toda la vida.
1: España desde, claro, que, desde Jolines, desde, no, desde la pavada, desde bebé.
0: No, desde que vinieron hace... Claro, hace 500 años, claro, y la, ya no se fueron.
1: No, se quedaron aquí. Y bueno, pues ya llegaron a la final. España, que mañana esperan.
2: ¿Ya es la final?
1: Ya llegaron a la final. Que se juega el domingo. El domingo termina, mi Fran.
0: No, ¿cómo
1: que? El evento
0: es?
1: Deportivo. O sea, por el cual tú estuviste esperando cuatro años feliz.
0: No manches.
1: Ya acaba. Pero mañana van a estar recibiendo al segundo finalista, que está entre Inglaterra o Argentina.
0: Ajá. Ok,
1: entonces,
0: ok.
1: Ya mañana sabremos. Mañana les decimos.
0: Mis pronósticos han estado terribles.
1: Terribles. ¿Tú quién dijiste?
0: País al que le voy, país inmediatamente se va.
1: A ver, por ejemplo,
0: me acaba de pasar con Francia. Okay. Que yo decía, uy, una finalcita ya con los que nos quedan, Francia-Argentina.
1: Sí, sí,
0: puede
1: sí.
0: Puede ser interesante, ¿no?
1: Se fue.
0: Ahorita, pues ya que me queda, ya nomás me queda Argentina, de los que dije. Ya que... Pero cuando pasó Noruega, que también. Yo junto con todo México dije, jalan, hermano, ya eres mexicano. Luego se fue.
1: Y adiós.
0: Con
1: mañana,
0: Portugal, luego se fueron.
1: Mañana, ¿quién le va a
0: Colombia, parar? Colombia, luego se fue.
1: Ah, pues es que, Fran, ¿qué onda? Pues pregúntame, yo te digo.
0: A ver,
1: mañana.
0: A ver, mañana.
1: Inglaterra, mañana Argentina.
0: Inglaterra, Argentina.
1: Sí.
0: Pues es que ya dije también, o sea, mi pronóstico.
1: Que llega Argentina a la
0: más
1: final.
0: Más reciente iba a ser Francia, Argentina.
1: Okay.
0: Francia ya no fue.
1: Ya no fue.
0: España, Argentina me da flojera, la verdad.
1: Sí.
0: Con todo respeto.
1: Pero es un buen juego, Fran.
0: Sí, pero creo que son países culturalmente muy cercanos.
1: Sí.
0: Y a mí me gusta ver el
1: folclore. Hablan español.
0: De que se gritan de cosas en distintos idiomas.
1: Que se insulten en español.
0: Como que no se entiende.
1: En inglés, ajá, entiendo.
0: Bonito.
1: Sí,
0: como
1: sí.
0: Lo que le dijo el técnico Javier Aguirre ahí a Gordon.
1: ¡Hey, Gordon! ¡Hey, Gordon!
0: Así le dijo. Y que, oye, qué bonito.
1: Qué bonito.
0: Intercambio cultural.
1: Por supuesto. Y bueno, pues mañana ya les diremos quién llega a la final para enfrentar ni más ni menos que a España. Y mientras les decimos que tenemos un tema del día para que participen. El tema es tips para que no te cachen infidelidades en el celular.
0: Híjole. ¿Tienes tiempo?
1: A ver, cuéntame una.
0: Tengo algo que decir, con este tema,
1: Silencio, por favor, le pongo.
0: Como una persona que y no lo digo con orgullo, ni mucho menos.
1: Adelante, Fran.
0: Pero yo, lamentablemente.
1: Te escucho, México.
0: He incurrido en muchas faltas en mi vida amorosa.
1: Qué fuerte.
0: Y le podría decir a usted que nos está escuchando de viva voz.
1: Sí.
0: Con conocimiento de causa. Que si usted necesita tips para que no le cachen infidelidades en el celular, pues no.
1: No acudan a Fran Evia.
0: No tenga infidelidades en el celular.
1: Mejor, ¿verdad?
0: Porque
1: tienes toda la razón.
0: Sí o sí te van a cachar.
1: Tarde o temprano
0: sí
1: te agarran.
0: Sí te van a encontrar algo.
1: O sea, no nos podrías dar un ya con la experiencia que
0: con
1: que
0: la experiencia basta que he tenido.
1: Okay.
0: Mi
1: te van
0: experiencia
1: a cachar.
0: Personal es que te van a cachar en algún momento.
1: Bueno, y el tema tiene que ver porque hoy vamos a invitar y va a estar presente aquí en la cabina de La Caminera Lisbeth Rodríguez.
0: Híjole, me va
1: que
0: a cachar.
1: Que tenía una sección hace ya mucho tiempo que era la de que checaba los celulares de las personas y cachaba infidelidades. Y bueno, vamos a platicar con ella de eso y de muchas otras cosas porque también viene a platicarnos de 10 millones FES, que es la celebración más grande de Lisbeth Rodríguez.
0: ¡Wow!
1: Junto a quienes hicieron posible este logro. Y al ratito, pues nos vamos a dar color de qué se trata.
0: Órale, qué gusto platicar con ella porque tenía rato que no conversábamos y me parece que ya está de regreso desenmascarando infieles.
1: ¿Sabes? No me digas, oye.
0: Híjole.
1: Pero bueno, híjole. Con nosotros no.
0: No.
1: Con nosotros no, por favor.
0: No, y te digo,
1: favor.
0: ya aprendí también.
1: También.
0: Sí, sí, o sea, porque te quieres comer el mundo. ¿Con
1: te quieres comer todo.
0: Y no traes ni cuchara. Hoy también, como cada martes, chismecito rico. No solo el que nos va a regalar Lisbeth Rodríguez, sino también nuestra productora Karen Casillas. Tenemos que hablar del nuevo integrante de la Casa de los Famosos. Y por ahí un caso que a usted le interesa.
1: Así es. Y les recuerdo que tenemos pases dobles para que se comuniquen con nosotros al 5551663849 o terminación 50. Tenemos pase doble para que vayan a ver a Mijares Sinfónico este 31 de julio en el Auditorio Nacional.
0: No, me urge. Así como me urge ir a ver a La Josa, María José, que se presenta con todos sus éxitos el 6 de agosto en el mismo recinto, el Coloso de Reforma, Auditorio Nacional. ¿Tenemos boletos?
1: Tenemos boletos para eso, así que comuníquense. Esto es La Caminera y vamos a arrancar con esta canción que se llama Para que seas feliz, de Ricardo Montaner con Eden Muñoz.
0: Son las 7:11.

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2: ¿Con tu superenemiga?
3: Ya los perdoné, pero, es cierto. ¿Ah? No, yo, ya me, los perdoné, tranquilos.
2: Es que me encantaría saber quién es esa superenemiga. Claro, es que no es enemiga, es superenemiga.
3: Superenemiga. Archie.
2: Ultra mega.
3: No, no es cierto. No, un placer. Muchas gracias por hacer espacio aquí para chismear. Siempre es un placer chismear con ustedes.
2: Igual, Lisbeth. Oye, felicidades. Estás llegando a 10 millones de suscriptores ahí en el YouTube.
3: Ya, oye, con mucho trabajo. Muchas gracias. El botón de diamante de YouTube ya nos llegó.
2: No manches,
3: se agradece. Mucho esfuerzo, mucho sudor, muchas lágrimas, muchas infidelidades.
4: Oye, justo que estás de vuelta a las andadas desenmascarando.
3: Regreso al baile. Qué barbaridad.
2: ¿Y ya empezaste o no?
3: No, es que yo nunca he terminado de exponer infieles. Eso es algo. Yo soy así como la de caso cerrado.
4: La última vez que platicamos, pues te estabas como quedando un tiempo más como para tus cosas personales, quiero pensar. Y no estabas desenmascarando tantos infieles, ¿eh?
3: No, ahorita sí estamos de lleno. Justo estamos grabando nuestra décima temporada. No, madre, una, ni dos, ni tres. La décima temporada. Estamos grabando en playita. Por eso me ven así bronceada y con nuevas pecas.
2: ¿Qué ando playita estrenando? ¿Te fuiste? ¿Cuál?
3: No, me ando yendo a todos los lugares donde haya playa. Yo estoy llegando.
2: O sea, ¿hay más infieles en las playas, crees?
3: Esta décima temporada decidimos enfocarnos porque tú no esperas ganar dinero en la playa. Tú no esperas. O sea, imagínate, te vas de vacaciones, vuelas con tu familia, con tu esposa, con tu esposo, y traca, descubres que es infiel, te regresas solo, te quedas y te encuentras a otro. No se sabe, pero no te esperas. Nadie va con el celular borrado a la playa y todo el mundo lo lleva porque toma fotos.
2: Es verdad, igual, oye, qué fuerte.
4: Tremenda estrategia, ¿eh?
3: Está increíble. Es como que los tengo cautivos. No se pueden ir, no pueden pedir la cuenta. Están ahí, güey, en la playa.
4: Oye, ¿y tú que has estado tan al tanto de esta fuente periodística, por llamarle de alguna manera? Porque te recuerdo en los 2015,
3: ya
4: exponiendo infieles. Ahora,
3: tenemos 8 años, gracias a Dios.
4: Que ya la tecnología avanzó, me imagino que pues también las infidelidades ya encuentran otras maneras de suceder, ¿no?
3: Ya no nada más son los archivados en WhatsApp, ahora también son los restringidos.
2: ¿Los archivados?
3: O sea, cada vez hay más herramientas que puede usar una persona infiel. Incluso he encontrado conversaciones de gente con ChatGPT donde le pide tips para no ser descubierto.
2: A ver, hablando de justo de estos tips para no ser descubierto, tenemos aquí en el programa el tema del día es tips para que no te cachen infidelidades en el celular. Tú que eres una experta.
3: Ay, ¿te están engañando?
2: En la cuestión de la infidelidad.
3: ¿Estás engañando a alguien? ¿No? ¿Te quieres esconder de alguien?
2: No, simplemente es para la gente que nos está escuchando, para darle más herramientas a las personas.
3: ¿Para traicionar
2: en caso
3: o
2: de que
3: qué?
2: No, para nada. Yo estoy en contra de todas esas cosas.
3: ¿Y por qué moviste el hombro como que estabas mintiendo? Porque yo también mucho de lo que hago es que leo las microexpresiones faciales y los movimientos corporales. Y tú, cuando dijiste que eres súper fiel, moviste el hombro. Eso quiere decir que mientes. Ándale. Ándale. Justo se aventó.
2: Déjame, pongo la gorra para adelante.
3: Así, merengues. Así es como yo descubro si una persona miente, engaña, difama, traiciona.
2: Pero dinos un tip o algo así de lo que.
3: Pues mira.
4: Sí, no para
3: picarlo. Yo siempre digo que el registro de actividad nos ayuda un montón.
2: Sí.
4: ¿Qué es eso?
3: Pues eso es una herramienta un poco escondida. La verdad es que todos no la conocen.
4: Registro de actividad.
3: Ajá. El registro de actividad donde sale a quién le diste like, a quién le comentaste, quién le dio like y quién comentó y quién reaccionó al comentario que te hicieron en tu publicación. Oye, pero, de tu foto y a quién buscas.
4: Pero esa información no es entre Mark Zuckerberg y yo así. Sí.
3: No, Mark Zuckerberg nos vendió hace muchos años. De hecho, ya está perdido demandas y todo.
2: ¡Qué fuerte, oye!
3: Órale. Sí, ahí se nos olvida que quisimos buscar a Cuquita. Y no dimos con Cuquita. Buscamos 10 perfiles de Cuquita hasta que la encontramos. ¿Por qué chingados estabas buscando a Cuquita? No, pero espérate, cuando a Cuquita no es tu amiga.
4: Claro.
3: ¿Y por qué la buscas entonces?
4: Bueno, tal vez es una memoria de
3: ¿y
4: hace.
3: ¿Y por qué te acordaste de Cuquita?
4: Pues, ¿Por qué? Uno es romántico.
3: ¿Dónde la viste? Y la buscas.
2: Le querías ver la Cuquita.
3: Y no te
2: Cuquita,
3: gustó.
2: No te hagas,
3: le quería ver la Cuquita porque borró los mensajes.
4: Somos seres humanos también.
3: Claro, y el ser humano no es monógamo. No es monógamo por naturaleza. Y el hubiera sí existe. Si buscas tú el hubiera, sí existe la INE de un el hubiera.
2: Sí existe. Oye, Lisbeth.
4: De hecho, si lo buscas en Facebook,
2: sí. A ver, cuéntame. cuéntanos así casos que recuerdes y te vengan a tu mente que digas, ah, este está muy divertido lo que me pasó con esta persona. ¿Cómo fue?
3: Pero a mí en mi vida personal o en la tuya o en la vida de él.
4: No, en la vida de él. Bueno, pues con todo personas. Lo que has atestiguado, ajá, ¿no?
3: No, de todo. O sea, desde las personas con los motivos de por qué te corrieron del trabajo, porque me estaba robando el cobre de los cables, o desde la que se está dando a la jefa, y no nada más a la jefa del trabajo, sino también a la jefa que es su mamá.
5: ¡Ay, no!
3: No, eso está bien triste. ¿Ah? Pasa un montón. Sale al infierno todos los que se meten con un familiar de su pareja, la verdad. Y pasa cada vez más. Oye. Con la cuñada, con el cuñado, con la prima.
2: Eso está pésimo.
3: Está bien cochino. Pero luego cuando uno es bien caliente, como que dices, ¡ay, qué emoción! Imagínate así en la Navidad, güey. ¿No? Y esto
2: es así,
3: vemos de
2: allá atrás del árbol. Vamos a hacer un unboxing.
3: Claro. Le metes el dedito cuando nadie se da cuenta. O sea, y le chupas el dedo mientras partes el pavo y le echas el gravy. O sea,
2: uy, órale, qué rico. Órale. Sí,
3: se esconden en el baño. Estas, ¿sí? Okay. Ya que se duermen todos de peda, tú te quedas así.
2: No, mamá.
4: O sea, dirías que mientras más riesgoso, pues más se disfruta este
3: es
4: tipo
3: una adicción
4: de relación, ¿no?
3: A la adrenalina. Ya lo dijo Romeo Santos. Una aventura es más divertida si huele a peligro.
4: Ok.
3: Y hay personas que buscan intensidad.
2: ¿Qué ha sido lo más extremo que has hecho tú?
3: Yo,
2: ajá. Cuéntanos,
3: pues, subirme
2: algo
3: a la montaña
2: cochinón.
3: Rusa, yo creo, no sé. Como la que encontraron rusa en el teleférico, ¿vieron? Bueno, esa historia terminó trágica, pero de que en el teleférico le estaba haciendo un beso. Estaban hablando, ¿no? Beso. Estaban hablando sexualmente. Sí.
4: Órale.
3: Y
4: es
3: y
4: que
3: se
4: dura
3: filtraron
4: mucho el viaje
3: las imágenes.
4: También, se aburre uno.
3: Sí, claro, sí. Pero el esposo vio el video.
4: No.
3: De la chica.
2: ¿A poco?
3: Y terminó fatality, o sea, terminó fatal.
2: Ay,
3: en mi caso.
2: No, de verdad.
3: Pero, pues bueno, estamos expuestos. En todas partes hay cámaras. Yo la verdad es que creo más en ser abierto, ¿no? Con tu pareja, en decirle lo que quieres, en decirle lo que te gusta, lo que no te gusta, qué quieres experimentar, y decirle, oye, bueno, es que yo quiero experimentar con una mona inflable, y si tú no quieres, pues también es válido decirle, oye, pues yo quiero, güey, entonces me voy a ir yo con el mono inflable porque tú no quieres,
2: sí.
3: Y yo no me quiero perder esta oportunidad porque esta vida es mía.
2: Y ahorita, ¿cómo? No estamos de acuerdo contigo. Ahorita, ¿cómo estamos? ¿Tú cómo estás de tu corazoncito? ¿Cómo
3: no,
2: te encuentras?
3: Mi corazón está feliz. Yo la verdad es que estoy enamorada del amor siempre. Yo soy adicta a sentir maripositas.
2: Porque, no, porque esto es una pregunta
3: panza.
2: No,
3: a mí me encanta enamorarme. Sí. A mí me encanta coquetear y me encanta flirtear.
2: ¿Cómo te gusta?
3: Y no voy a permitir que mi esposo interfiera con mis ligues.
2: Órale, oh, mándale, güey.
4: Okay. Entonces estás felizmente casada.
3: Pues sí, claro, totalmente.
4: ¿Qué, muchas
2: ¿Tienes
4: felicidades?
2: Algún tipo
4: muchas
2: de relación
3: gracias.
2: Abierta?
3: Sí, totalmente. Sí. Ya no se puede
4: Órale,
3: confiar en este mundo. No, es que a ver, o sea,
4: no, pero
3: tú
4: es que
3: crees
4: sí, o sea, tú tienes toda la información para
3: claro,
4: saber que así es
3: yo
4: el
3: ya
4: ser humano.
3: Sí, güey. O sea, no somos monógamos, no somos hipocampos, caballitos de mar, si fueron al con Alep. O sea, no somos gansos. ¿Sí me
4: explico? No, y gracias por la aclaración.
3: Ay, sí, claro. Claro.
4: Yo decía, son unas tortas.
3: O sea,
2: claro, sí,
3: nos gusta. Somos de ojo alegre.
4: Tortas,
3: ¿sí? O sea, si alguien pasa y huele rico, claro. Si tiene una buena nalguita,
4: no,
3: si te sonríe
4: imagínate.
3: Bonito, si te mira, si te echa los ojos de que uy, hoy se una pancho. O sea, claro que uno siente cositas.
2: Sí, con el área perineal ahí.
3: Sí, pues sí, a eso le sumas la monotonía, como dice Shakira, ¿no? O sea, los problemas del día al día, que la escuela, que los niños, que no bajaste la taza, que dejaste la pasta abierta, que no le pusiste gasolina al carro, que nos paró la policía y te pusiste güey. O sea, ¿sí me explico? Uh-huh. Son cosas del día a día que a veces lleva a las personas a cometer una infidelidad.
2: A ver, Lisbeth, dinos aquí, en la caminera.
3: ¿Ustedes son infieles?
2: Sí. 104.9.
4: Ahorita no, ¿eh?
2: No,
4: pero
2: no, ahorita también estamos chambeando.
4: Pero sí tuve mi, o sea, no, yo sí de carrera, la verdad. La
3: pues
4: pero
3: claro.
4: Lo platicábamos al inicio del programa, si no quieres que te cachen, te van a cachar. O sea, si lo haces como
3: lo
4: que en oscurito, por abajito, o sea, va a llegar el momento, ¿no? Y me imagino que, o sea, no has visto a alguien que se salga con la suya.
3: Sí, sí, hay gente a la que no le he encontrado nada en el celular. Porque, a ver, si
4: bueno,
3: tú no tienes
4: no
3: pruebas,
4: que
3: tú no puedes negar. Ajá. Y tú decir, ay, bueno, lo borré, no, me fui corriendo, no, rompí mi teléfono porque esta morra me cae mal, ¿no? Y no quería exponernos ante
2: sí,
3: el público claro. Y el bullicio
2: también,
3: de la falsa sociedad.
4: Si ves llegar
3: ¿no?
4: a Lisbeth Rodríguez y rompes tu celular,
3: claro,
4: ya tú solito.
3: Claro, te estás delatando. Pero es lo que te digo. Es mejor a veces que rompan su celular. ¿Por qué? Porque ya luego le podrán lavar el coco y le podrán inventar la razón que quiera por la cual no me enseñaron el celular.
2: Claro.
3: Pero okay, también la presión de las cámaras, los focos, la gente, yo que soy súper insistente e incisiva y tengo un buen canto. O sea, sí me explico. Sí. Y tu pareja así de, enséñaselo. Ya, no tienes nada que si esconder, no tiene... enséñaselo. No, porque nos va a ver, que nos vea, no importa, enséñaselo. No, ay, bueno, ¿y por qué no se lo enseñas?
2: Oye, dime algo, a ver, estadísticamente, no sé si lo sepas o nos puedes decir, ¿quiénes son más infieles?
3: Justo porque tengo un TikTok que lo explica.
2: ¿O las mujeres?
3: Es que mira, los hombres son más tontos, eso es de dominio público. Yo no le vengo a faltar el respeto aquí a su persona ni a la suya.
2: No, al contrario.
3: Se sabe. Entonces, claro que una mujer, pues no guarda la foto para ver las venas y decir. O sea, no. Una no necesita, una se acuerda, una cierra los ojos y siente.
4: Son menos burdas
3: que
4: el hombre.
3: No, también menos cochinas.
4: Son menos burdas.
2: Ah, entendí.
4: Sí, exacto.
3: Sí somos. Pero no sabemos comportar, claro, no dejamos evidencia. Sí. Y los hombres por calientes, pues guardan ahí muchas cosas. Hay hombres que sí son muy inteligentes y sí borran todo. Ahora dependerá de la experiencia, de la persona, de si te han puesto el cuerno o no, y si eres caliente o no. Porque sí conozco personas que sí son fieles de verdad, pero porque ellos también no son tan sexuales. O sea, una persona que es así muy cachonda como tú y como yo, pues de repente es más fácil que caigan en la infidelidad. Porque entonces está ahí alguien, se te encuera, te hace, te levanta y te dice, ay, nada más te la lamo.
4: Y tú dices, pues nomás eso.
2: Pues sí, ya nomás.
3: Por ahí me dijeron una vez a mí, las chupaditas son de chocolate.
2: Wow, me encanta. Está Lisbeth con Rodríguez con nosotros aquí en la caminera.
4: Brindándonos gran sabiduría, la verdad.
2: Tirando factos. Sí.
4: Oye, y digamos, en cuanto a estadísticas, la gente que has encontrado que tal vez tú digas, bueno, genuinamente yo creo que tú no eres infiel, ¿los has encontrado? ¿Hay números o...?
3: De repente sí todavía me... o sea... A ver, sí puedo verte y decir, nada, si eres infiel, no, pero así decir tú no, no. O sea, sí hay sorpresas donde digo, y yo pensaba que te ibas a ser infiel y le revisé el teléfono y no tenía nada. Y me queda la duda, ¿no? ¿Lo borró? Es muy bueno borrar. Sí. O tiene un doble celular. Porque eso también lo aplican, ¿no? O sea, yo me acuerdo que yo tuve un jefe, no voy a decir nombre. ¡Ay, qué! Que él tenía dos celulares iguales. La misma funda. El mismo fondo de pantalla.
4: No creo que la misma funda. Si tenía dos celulares iguales.
2: El mismo fundillo, pero la funda no. El teléfono.
3: Sí, entonces pues obviamente él iba con su esposa, que su esposa podía revisar el teléfono, pero no era el mismo teléfono que usaba cuando estaba en el trabajo.
2: ¡No! ¡Qué nervio!
4: También ya qué nivel, ¿no? De desfachatez.
3: Es que hay gente que es muy inteligente.
2: El pollofón, ¿no? Le llaman al otro celular, ¿no? Que traes un doble celular. Uno es el pollofón y otro es el celular que tienes como para tu vida común.
3: No, es que sí, de repente también hay una aplicación de la calculadora que te puedes tener hasta doble chip ya. O sea, hay muchas herramientas para ser infiel, desgraciadamente. Pero sí hay que tener lana, ¿no? Para ser infiel. ¿Ustedes qué opinan? ¿No basta con ser verbo?
4: No, tienes toda la razón.
2: Sí, necesitas, que yo creo que le necesitas invertir.
4: Tal vez no ser de lana, pero sí necesitas tener un presupuesto.
3: Claro, para cubrir
4: una tabla de itinerarios, horarios, que pues no se te empalme una batería
2: hotel,
4: con otra.
2: Hotel, ir a cenar.
3: Claro. Sí, oye. Y luego por ahí dicen también que si no le alcanza para el condón, no le va a alcanzar para los pañales.
2: Pues sí, sí, sabiduría.
4: Pues sí.
2: Pura.
4: Sí, plan. Sí me dan los nuevamente números.
3: Tirando factos. Entonces, bueno, okay, si tú quieres ponerle el cuerno a tu pareja, ¿por qué es? Porque no te atienden, porque te sientes sola mentalmente, anímicamente. ¿Por qué?
4: Sí, porque a veces no tiene ni que ver con la pareja, ¿no? No. Me imagino que luego son como carencias personales de la gente a la que le encuentras cosas.
3: Correcto. No tiene nada que ver con si tú eres inteligente, buena persona, buen esposo, buen padre, buen amigo, buen confidente, la chupas rico, le también por atrás, todo. Bueno, no importa, no importa, porque eso depende de los vacíos, de la infancia, de los traumas, de los procesos, del proceso de crecimiento en el que se encuentra la persona también. O sea, no va a haber nada que tú puedas hacer para que no te pongan el cuerno, te lo van a poner.
2: Ah, caray, me está advirtiendo.
3: No, bueno, es que o sea, se ve que eres chido. Se ve que es chido, güey. Se ve que él invierte, como que sí se avienta una conversación incómoda.
4: Es chido,
3: lo veo nomás de verle a los ojos. Pero sí te lo van a poner, güey.
2: Ay, cabrón. Bueno, pues mira. No, ya no.
3: No
2: pasa.
3: Te lo mandé a decir.
2: Yo soy una, ah, soy una persona, fue, ¿no? Yo soy una persona muy, no, abierta, oye.
3: Va a seguir pasando,
2: bien.
3: Es mi punto.
2: Se quiere besuquear a otro, está bien, que se lo besuque.
3: Que se lo bese, vida es.
2: No pasa nada.
4: Con todo este conocimiento estadístico que has recabado a lo largo de estos años y que ahora, bueno, culmina con más de 10 millones de seguidores en redes sociales, bien merecido.
3: Sí, ya tenemos 20 en Facebook y así, pero bueno, tú sabes, YouTube te da el botón, claro, ¿no? Así sí, tangible, que lo puedes morder, comerte un helado.
4: A la gente que nos está escuchando, que está en pareja, con esta información ya, datos duros que tienes, ¿qué recomiendas que se haga en casa? Que se hable el tema, claro, y
3: disfrutar el momento y ser sincero.

0: pareja.
1: La infidelidad, ¿no? Sí.
2: A todas tus parejas, ya tú si hablas con una, habla con la otra también. Claro, claro. Y a ese grado, tú puedes tener tres novias si tú quieres.
1: Ay, ojalá.
2: Pero si tú a las tres les dices, oye, sí me gusta, sí siento cositas por ti, pero pues yo quiero seguir besando, yo quiero seguir conociendo gente, no me voy a cerrar. O sea, sí voy a estar contigo, te voy a dar mi amor cuando pueda, pero cuando no, pues no.
1: Y son conversaciones que a lo mejor pueden dar miedo, pero que una vez que ya las tienes, te cambia completamente la perspectiva.
2: Es lo más fácil del mundo. Qué hueva y qué estrés estar borrando, estar ocultando, estar inventando,
1: estar
2: a tu madre,
1: cargando tres
2: teléfonos. Mi amigo, qué hueva.
1: No cargo ni uno.
2: Es correcto.
0: Si apenas con uno podemos, ¿no? Oye, mi querida Lisbeth, bienvenida nuevamente aquí a la caminera pura sabiduría.
2: Ya quisiera yo venir bienvenida, pero bueno, el día todavía no se acaba.
1: Ok,
0: muy bien.
1: Sí se puede.
0: Quedan muchas horas.
2: Sí.
0: Oye, te vas a enfrentar ni más ni menos que a este cofre de preguntas súper trascendentales.
2: Uy.
0: Creo que ya has recibido este
2: yo
0: tipo de...
2: Yo siempre la recibo toda.
0: Sí, has recibido este tipo de preguntas, este cofre, y es momento de volver a recibirla toda.
1: Esto se llama...
2: Oye, ¿estás en shock? ¿Estás bien?
1: Ni más ni menos, ¿qué?
2: ¿Quieres un abrazo?
1: No sé.
2: Te vi una carita medio perturbada, no sé. Así como el cuando acaba de chocar en la puerta.
1: Es que muchas cosas pasando. Hoy con nosotros, Isabel Rodríguez, vamos con esta dinámica que se llama... ¿Cómo se llama?
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1: El cofre de preguntas super trascendentales en la caminera. El programa más candente de la radio, por lo menos en este momento, porque estamos en vivo. Lisbeth Rodríguez,
2: la
1: primera
2: misma
1: pregunta super trascendental. ¿Qué oficio considerarías que es en el que se encuentran más infieles? Por ejemplo, ¿qué onda con los locutores?
2: Los locutores son muy hábiles con la lengua, con las palabras, y sabemos que a las mujeres se les conquista por el oído. Así que sí, artistas, fotógrafos, locutores, cualquier persona que esté involucrada en el medio... Es muy posible, los cantantes, por supuesto.
1: Ok, hay focos rojos y es artista.
2: Sí, artistas. O sea, con el arte, con los medios digitales en general, alguien que pueda tener una cámara. No, es muy posible que sean infieles.
1: Okay. Y por ejemplo, algún oficio o algún perfil de
2: abogados, persona? Fotógrafos, locutores.
1: Ok, pero alguno actores. Que no te esperaras, que de repente dices, ya me salieron muchos.
2: Los abogados.
0: Sí. Los abogados.
1: Claro.
2: Okay. Bueno, no, eso sí es esperar, ¿no?
0: Sí, siento que sí.
2: Sí, los abogados son re infieles.
0: Ah.
2: Re mentirosos. Hiper. Rete harto.
1: Sopas.
2: No más. Sí. Y sí, los doctores también.
1: ¿En serio?
2: Pero creo que eso también es de esperarse. O sea, pasan miles de horas, se meten a las colmenas, se comen unos con otros, se chupan que la enfermera, el estatus del poder del doctor, de la residencia.
0: Sí, claro.
2: Claro, en todas partes, ¿no?
0: ¿En todas partes?
2: Sí, ¿o tú nunca has puesto el cuerno?
0: Yo sí he puesto el cuerno.
2: ¿Y lo has conocido a alguien en tu trabajo?
0: En mi trabajo no ha sido con alguien
2: siempre
0: en mi trabajo.
2: Siempre ya cuando ya saliste. O sea, después de las 6.
1: Claro, sí, pero eso es un tema.
2: O sea, antes de las 8 no ligas, no se te para.
0: O sea, sí, pero
1: una cosa es una cosa y otra cosa
2: es
1: otra cosa.
2: Después de las 8... Empieza el modo cacería.
0: Exactamente.
2: Ah, me gusta. Como el modo avión, ¿no?
0: Ajá, exacto. Modo locutor. El modo avión y modo locutor. Totalmente.
2: Me gusta.
0: Siguiente pregunta para Lisbeth Rodríguez, que está con nosotros. Y dice así: ¿cuál es el momento más incómodo que has vivido en unas vacaciones?
2: Ay, pues yo creo que con algún novio de celoso. Cuando conoces al amor de tu vida, güey, así, amor a primera vista, pero vas con pareja.
1: ¡Ay, wow! ¿Te pasó?
2: Sí, o sea, sí, yo soy muy coqueta. Sí me pasa, ¿cómo? Que llega alguien y yo tum.
0: Pero pues no estás con el amor de tu vida ya.
2: Pues sí.
1: O sea, ¿te pasó con tu...
2: Pasa, ¿no? En la vida.
1: Pero ya. Que llegado el momento, pues sabes, ¿no? Qué bonito.
2: Cuando lo sabes, lo sabes.
0: Claro, sí. ¿Y has hecho algo? O sea, como que has echado acá un ojito y nos vemos luego. O...
2: Yo me dejo conquistar, la verdad. Sí. Vida solo es una. Yo ya perdí muchos años siendo fiel, no respetando y cha. Entonces me descubrí viajando por el mundo. Y, güey, todas esas personas a las que les fui fiel, que me terminaron lastimando de alguna u otra manera o que me pusieron el cuerno, pues, güey, ya ni están.
1: Claro.
2: ¿Y yo siéndole fiel a quién? ¿Para qué?
1: Wow.
2: ¿Por qué? Entonces ahora, si llega ahorita el amor de mi vida, o sea, mi esposo no va a ser un impedimento.
0: ¿Está aquí tu esposo? No, ¿verdad?
4: No, claro que okay. No.
2: Okay, está bueno. En Turquía, ese güey ni entiende lo que estoy diciendo.
0: Claro, bueno,
1: ¿Qué anda haciendo radio allá? Dice. Lisbeth Rodríguez, hoy con

0: la carrera que tienes y que, pues bueno, ya eres conocida en todo el continente, ¿hay algún lugar donde no volverías a hacer una pieza de video, donde no volvieras a grabar?
1: No, para nada. Todos los lugares han sido maravillosos. En todos los países me han recibido increíble. Amo comer. O sea, todo me ha salido muy bien. La verdad es que no hay un lugar donde yo te diga, híjole, me trataron mal, híjole. O sea, no.
2: ¿No? Muy bien, Lisbeth. Siempre aquí te vamos a tratar
1: soy
2: bien.
1: Soy muy amada.
0: ¿Algún lugar del mundo donde sea más
1: la tengan
0: común?
1: Más grande.
0: ¿Eh? Ándale, eso está más interesante.
2: Órale, sí, cuando la tengan más grande. Donde sea más común la infidelidad, claro. La tengan más grande. Sí,
1: los
2: esa,
1: brasileños mejor. Son muy infieles.
0: Sí, wow.
2: Y donde bueno. La tengan más.
1: Los italianos también son bien coquetos, pero ¿sabes qué me llama mucho la atención de Italia?
2: ¿Qué?
1: Que respetan cuando ven una familia. Ah. Cuando ven matrimonios,
0: hay
1: cuando
0: límites.
1: Ven hijos. O
2: ahí
1: sea,
2: no, ahí, no,
1: ahí
2: me
1: no se meten. Pero si piensan que estás soltera, sí te coquetean durísimo.
2: ¿Y de qué nacionalidad estás besuqueado acá, güeyes? O sea, ¿de dónde?
1: Pues brasileño, colombiano, turco. ¡Ay, qué! ¡Ay, qué! Venezolano, y mexicanos, un chingo.
2: ¿Y de todos cuál es el mejor?
1: No, a mí me gusta el chile mexicano.
0: Bueno, sí.
1: Nada como la salsa macha.
0: De los más picantes del mundo,
2: sí, sin duda.
1: Sí, o sea, porque aunque esté chiquito, es trabajador, chambeador.
2: Claro,
1: no,
2: pequeño.
1: No, también los dominicanos se manzano. La rifan.
0: Ah.
1: Los dominicanos hacen
2: ¿sí?
1: el jale completo.
0: ¿En serio?
1: Todo.
0: ¿Dominicanos o dominicos?
1: Dominicanos.
0: Ah, dominicanos, ya, ok, ya te entendí. Claro. Un saludo allá a la República Dominicana.
2: Sí. Saludos. Siguiente pregunta para Lisbeth. Y dice así: ¿cuál ha sido el caso más incómodo o peligroso que has tenido que grabar?
1: Ay, cuando recién empecé y todavía me daba miedo el mundo, recuerdo que yo estaba entrevistando a una pareja, estaba en un restaurante ahí en la Avenida Revolución, en Tijuana, pium pium. Y un señor empezó a hablar por teléfono y a decir, sí, aquí está esta pepe, es que, y vénganse, y no sé qué. Y yo me estaba muriendo de miedo y tenía que seguir con mi entrevista. Y yo así de, uy, van a pasar para acá, no sé qué. Y la gente, yo me quería ir cuando terminó el papaya, porque sí, era infiel el chico. Entonces, pero la gente me empezó a pedir fotos. Era cuando apenas me estaban como empezando a llenar las fotos. Y yo de, bueno, sí, pero cuídenme de él, ¿no? Y ese mismo día, mientras íbamos al carro, pasó otra situación con otra pareja. O sea, realmente sí han pasado y seguirán pasando por la naturaleza de nuestro contenido.
0: Claro.
1: Porque estamos trabajando con emociones que ni siquiera nosotros mismos conocemos, ni sabemos de qué vamos a ser capaces.
2: Oye, nada es planeado. Todo es 100% natural, orgánico.
1: Mira, sácalo.
2: No, está bien, no, Dios pregunta.
1: No, es que es lo que yo te digo, porque a mí siempre me preguntan, pero yo digo, güey, dame tu teléfono
0: pero
1: ahorita.
0: Pero está más difícil hacerlo planeado, ¿no?
1: No mames,
2: porque
1: imagínate.
2: Hay que hacerlo. Sí, porque luego me imagino que.
1: Qué pinche ¿cómo? Hueva,
0: sí,
1: ¿no?
0: Ajá, ya déjate,
1: wey,
0: mando los
1: familia,
0: mensajes.
1: Sí. O sea, tengo esposo, tengo amantes, ¿no? ¿A qué hora voy a ¿a qué hora voy a contratar actores?
2: Oye, nos están informando aquí en la cabina. Dicen que si Nico te... Es que no, Nico es una persona
0: muy
2: sana.
0: No, ni teléfono tiene.
2: Ni teléfono tiene.
0: Dice que es como Christopher Nolan.
2: Sí, no.
0: Que le hablen a su casa.
2: Claro, que le hablen a su casa. Sí. Oye, entonces, ¿pero qué pasó al final con ese güey de Tijuana? ¿Qué quería,
1: no,
2: o qué?
1: No, pues nada, o sea, nos fuimos ya. La policía, como que chaval.
2: ¿Pero llevas seguridad o no? O sea, ¿llevas a alguien que te cuide?
1: Sí, a veces no,
0: bueno,
1: a veces sí. A veces
0: traes
1: no,
0: mucha
1: ahorita
0: seguridad,
1: sí.
0: La verdad.
2: Sí, siempre
1: ahorita
2: te manejas
1: ya,
2: con mucha seguridad.
1: Sí, porque pues ya crecí y aparte ya tengo dos hijos, entonces ya me tengo que poner más trucha, ¿no?
0: Oh.
1: O sea, pues sí, uno ya es más pudiente y así.
0: ¡Ay, bien! ¡Enhorabuena!
1: O sea, la regla es, si aumenta la talla del brasier, tiene que aumentar la seguridad. ¡Ay, ya. Qué!
2: Es la regla, te acaba de inventar.
1: La regla, acá.
0: Sí,
1: es la
0: está
1: regla.
0: Buena, me la llevo.
1: La regla de oro.
0: Si llego a subir, pues ya.
1: Sí,
2: si llegas con alguien de seguridad, ya recibiste chichis.
0: Siguiente pregunta, súper trascendental para Lisbeth Rodríguez, hoy con nosotros. Con las nuevas tendencias de entretenimiento, tú... ¿Te subirías al ring con alguien?
1: Claro,
0: por ejemplo.
1: Por supuesto.
2: ¿Con tu archienemiga?
1: Ya a mí.
0: Por ejemplo.
1: Mientras me lleguen al precio.
2: Por ejemplo.
1: Ay, pues con quien sea.
0: ¿Con quien sea?
1: Con quien sea.
0: No.
1: Bueno, no, la verdad no me subiría con una equisona así de hueva.
2: Oye, ¿con
1: claro
2: quién te
1: no.
2: subirías y te darías un tiro?
1: ¿Con la chantilly?
2: Con la chantilly.
0: Que bueno, ahorita está muy en boga en ese tema, ¿no?
2: Además, salió buena.
1: Sí, pero perdió, güey.
2: No, pues perdió una y ganó una, ¿no?
1: No, perdió, perdió las... y perdió.
2: Ay, perdió las
0: perdió
2: dos.
0: Perdió las dos.
2: No, no, ya olvídalo.
1: Bueno, sí,
0: pero,
1: o sea,
0: pero lleva dos.
1: Igual, ¿qué? Igual puede ser.
0: Ya son dos. Oye.
1: Es que, ¿sabes qué?
2: Pues imagínate, o sea, que pierdas,
1: mira,
2: con Kim.
1: Yo ya, ella ya perdió contra mí. O sea, perdió una demanda. No, ah, ella me hizo una demanda porque según ella yo la estaba difamando, pobre perra inventada. Y pues nada, obviamente no lo pudo comprobar, quedó como estúpida. Aparte también, quién sabe a qué abogaducho haya contratado. O más bien, yo creo que ya ves que se estila a veces los creadores de contenido que quieren hacer intercambios, como que quieren comer gratis, quieren ropa gratis y así. Pues yo creo que también esta güey quiso abogado gratis y pues ahí quedó tonta porque pues obviamente perdió. Entonces, pues ya se comprobó que yo no dije mentiras. Y la loca sigue diciendo que no es cierto. Entonces, yo ya subí el video, ya subí la demanda para que vean que en efecto sí gané, aunque ella pues siga diciendo que no. Entonces, bueno, ella ya perdió una vez contra mí, ¿no? Así que no creo que sea algo nuevo.
2: No manches, güey.
0: No, pues ya para qué se sube, ¿verdad?
2: Sí.
1: Pues sí.
2: ¿Ya
1: para qué? Sí. Además, tendría que hacer algo muy riguroso. Porque, o sea, si yo voy, pues le voy a romper la nariz, ¿no? Ya, obviamente. No,
0: ¿y para qué?
1: Entonces, no, para que luego ya me quiera demanda. O sea, tendría que tener yo unas clausulotas para pelear con
0: no,
1: ella.
0: No, sí tienes unas clausulotas para decir lo que estás diciendo,
1: ¿eh? Yo tengo las clausulotas.
3: Por hoy ha sido todo. Pero mañana amenazamos con volver. Son las 8. Buenas noches. 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

0: esto desmiente un poco a Marianne de lo que dijo la psicóloga acerca de que había sido pues un solo impulso, pero después Marianne sale a defenderse y a enseñar como los videos de todo eso que enseñó su expareja. También demuestra que José Said supuestamente pues entabla o junta dos videos para tener audios separados, los audios eran separados, mejor dicho, y los juntan en un video para que parezca que se están burlando del vómito que tiene la bebé y que se estaba medio ahogando. Entonces, hay cosas turbias. Híjole, este caso está
1: horrible, caray, sí, qué pena, sí. Karen.
0: Lo lamentable es que el público se está dividiendo, es decir, sí, muchos
2: que además de ser todo tan lamentable, como dices, es muy público además.
0: Sí, sí. Este es el típico caso, no tendría que ser típico, más bien el caso adolescente de tener un embarazo a esa edad y también de querer aparentar que son adultos cuando no lo son. Son dos adolescentes que no entienden que tienen una vida en sus manos de una niña que acaba de llegar al mundo y que no hay razón alguna para que no se acerquen con las autoridades y decir, a ver, así se tiene que realizar.
1: Totalmente. Mi querida Karen, muchas gracias por estar con nosotros en esta gustadísima sección de todos los martes, Chismecito Rico Contigo. ¿Cómo te encontramos en las redes?
0: @ Karen Casillas con doble S y mi canal de YouTube @ El Lado B.
1: Muy bien, que ahí vas a tener, por cierto, a Lisbeth Rodríguez.
0: Sí, sí, sí.
1: Próximamente.
0: Sí.
1: Ay, qué nervio. ¿Cuántas cosas dijo esta señorita?
0: Vamos a tener 2 horas de Lisbeth Rodríguez.
2: 2 horas, wow. Sí. Pues si le gustó la entrevista que tuvimos aquí completamente en vivo, no se pierda El Lado B de Lisbeth Rodríguez, ahí con Karen Casillas. ¿Continuamos con más?
0: Continuamos con más.
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14: Son las 10 de la noche.
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1: Hola, ¿qué tal, familia de la Frecuencia Naranja? Muy buenas noches, bienvenidos a Exa Corazón. Martes ya, martes 14 de julio, un día antes de la quincena. Espero que mañana sea un día provechoso y que ahorita pues ya estés en plan de descansar. Bienvenidos, bienvenidas, quiero invitarlos a que me manden un mensajito de WhatsApp al 238-320-2420. Dime qué canción quieres escuchar en esta noche romántica. Noche en donde vamos a estar recordando canciones, híjole, muy, muy bonitas y vamos a pasar por varios géneros musicales. Obviamente todos románticos. Balada, por supuesto, no puede faltar, pero también escucharemos Big Band, romántica. También escucharemos un poco de bachata, boleros, salsa. Bueno, diversos géneros que hoy acompañan la noche. Espero que te guste la selección de temas que pues tenemos para ti en este martes. Pero si tú quieres escuchar alguna canción, me la puedes pedir al 238-320-2420. Te invitamos a que nos sigas en redes sociales. Nos puedes encontrar como Exa Tehuacán. Y te invito a que me sigas en mis redes. A mí me encuentras como Soy Jero. Y también como Jero Morales. De las dos maneras, ahí estoy para servirles. Vamos a escuchar en este momento a Rauw Alejandro con un tema que el señor Frankie Ruiz, cantante famosísimo de la salsa, pusiera de moda hace ya algunas décadas, pero que ahora Rauw Alejandro toma esta melodía, le pone su toque y lo lanza al mercado y pues bueno, se volvió un completo éxito. Más de 77 millones de reproducciones en YouTube. Imagínate, una completa locura. Y pues he de aceptar que le queda muy bien el tema a Rauw Alejandro, ¿eh? Muy bien por este reggaetonero. Bueno, pues los dejo entonces con Rauw Alejandro y el tema Tú con él. 10 de la noche con 14, bienvenidos a Exa Corazón. Yo soy Jero y en todas partes, ponte Exa.

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1: Ya 10 de la noche con 33 minutos de vuelta a través de la frecuencia naranja. Saludos para mi querida terminación 89 que me dice hola Jero. Muchas... me equivoqué de mensaje. Ustedes disculpen. Terminación 17, perdón. Me dice, hola Jero, buenas noches. ¿Podrías colocarme la canción de Carlos Rivera? Es la que acabamos de escuchar. ¿Cómo pagarte? Muchas gracias. Y en todas partes, Fontexa. Gracias, gracias por estar en sintonía de la frecuencia naranja. Ya me andaba yo confundiendo. Pero bueno, oigan, así como mi querido amigo, ustedes también me pueden mandar mensajito de WhatsApp al 238-320-2420 y pedirme la canción que quieran escuchar en esta bonita velada romántica. Y bueno, hace un ratito colocamos una canción de Rauw Alejandro, que es una versión de la salsa romántica del señor Frankie Ruiz. Y ahora vámonos también con algo de salsa, pero ahora en la voz de Cuaina, que para todos fue un completo agasajo y un completo asombro ver que Cuaina también es buen cantante de salsa. Y hemos de recordar que Cuaina, precisamente, se empieza a hacer famoso con la canción, bueno, una canción de reggaetón, la que llamada Rebota, que se hizo hiperviral. Pero él, antes de ser cantante y de ser famoso, era vendedor de teléfonos. Sí, él vendía teléfonos. Y en sus ratos libres, en su hobby, lo que en verdad le apasionaba, pues era cantar y componer su música, aunque pues tenía que pagar diversas cosas, ¿verdad? Y por eso trabajaba. Pero bueno, ¿cómo te puede cambiar la vida en un instante? Ojo, obviamente también él es bueno, tiene mucho talento y dedicación. Por eso es que está donde está. Pero es interesante saber de dónde viene, ¿no? Porque a lo mejor y muchos de nosotros pensamos que los grandes artistas, pues quizá la tienen más fácil. Pero no siempre es así. Y un claro ejemplo es Cuaina, que tiene una colaboración con una agrupación que hace videos para YouTube que se llama Sesiones desde la Loma, bajo la batuta de un músico llamado Norberto Vélez. Y tienen esta colaboración entre Cuaina y Norberto, en donde interpretan Devórame Otra Vez. Ven, Devórame Otra Vez. Así que escuchemos esta canción en voz de Cuaina. Ya a las 10 de la noche con 36 en todas partes. 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

Ya regresamos a través de la frecuencia naranja, 10 de la noche con 54 minutos. Vámonos con más música y ahora vamos a escuchar algo de la música clásica mexicana y este tema tan hermoso del género bolero llamado El Andariego. Seguramente lo has escuchado. Uno de los boleros románticos más famosos del célebre compositor oaxaqueño Álvaro Carrillo. Cuenta la leyenda que la canción nació tras el fallecimiento de su pequeña hija, siendo una sentida disculpa a su pareja por no haber estado presente en el momento de la tragedia, debido a su vida bohemia, a sus parrandas, como coloquialmente le decimos. Se compuso en el año 1934 y precisamente pues así la letra refleja el dolor y la culpa del autor. La estrofa, perdona mi tardanza, te lo ruego, perdona al andariego que hoy te ofrece el corazón. Encapsula el arrepentimiento de Carrillo tras llegar tarde al funeral de la niña por andar ausente. Es un clásico del repertorio latinoamericano que ha sido inmortalizado por grandes voces a nivel internacional y que sin duda alguna es una de las canciones de bolero que no pueden faltar en las fiestas mexicanas. Casi siempre, si contamos con la presencia de algún grupo de música en vivo, ya sea mariachi, un trío romántico, es de las canciones que no pueden faltar en el repertorio. Así que en esta noche escuchemos El Andariego de Álvaro Carrillo, el cantautor mexicano oaxaqueño, y en esta versión que voy a colocarles está bajo la agrupación La Santa Cecilia, una agrupación que tiene poco que conocí y que me ha agradado bastante. Entonces, espero que les guste. Esto es El Andariego con La Santa Cecilia. Y a las 10 de la noche con 57 en todas partes. 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

0: olvídame después.
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12: ¿Cómo están? Soy Claudia Mejía. Una nueva semana, un nuevo episodio. Hay un tema que, pues como mujeres tal vez sepamos cómo manejarlo, pero tal vez haya mujeres o adolescentes que aún no, y es este tema de la higiene menstrual. Y para eso tenemos a nuestra querida doctora Carelia Mendoza, ella es ginecóloga. ¿Cómo estás, doctora?
13: Muy bien, muchísimas gracias, un gusto estar con ustedes.
12: Hablemos de la higiene menstrual, pero sí quisiera como una guía, ¿no? O sea, saber el paso a paso.
13: Claro.
12: De una buena higiene menstrual.
13: Hablar de higiene menstrual es un tema bastante amplio en el sentido de que hay muchas cosas que aún no sabemos. Sin embargo, pues la mayor parte de nosotras tenemos el contacto o de alguna manera nos introducimos a la higiene menstrual como Dios nos da a entender, porque
12: sí.
13: Nadie nos explica qué usar, cómo usar, cada cuánto cambiarlo. En el mejor de los casos, nuestra mamá, prima, tía, amiga nos orientará un poco. Pero a pesar de todo lo que hemos avanzado en comunicación, en normalización del periodo menstrual, pues finalmente no hemos logrado que esto sea hablado de manera amplia, ¿no? Porque todo mundo esconde como esa parte todavía. En muchas ocasiones pensamos que esto es como algo que es sucio, ¿no?
12: Mucho tabú.
13: Mucho tabú, justamente. Lo primero que debemos de saber es, cada mujer es única, cada mujer tiene afinidades o facilidades para determinados productos de higiene menstrual, pero lo más importante es a ti que te sirve y a ti que te acomoda.
12: Esto de las copas no es tan nuevo, ya tiene tiempo, pero el otro día yo hablando con una prima le decía, bueno, ¿por qué no intentas usar la copa? Y dice, es que no he tenido relaciones. Y yo me quedé como en ceros y en blanco porque no supe qué decirle, porque no estoy informada sobre esta parte, este producto de la copa. Entonces, ¿esto es un mito? ¿Es real? ¿Quién puede usar la copa? Bueno, tú nos acabas de decir lo que mejor te acomode y te funcione.
13: Estos dos elementos, al igual que los tampones, son situaciones que tenemos o objetos que tenemos que introducir dentro de la vagina. Aquí el por qué usarlos o no usarlos cuando se ha tenido o no se ha tenido vida sexual depende precisamente de un mito que tenemos muy arraigado, de la cuestión de virginidad. Tenemos muchas veces esa idea de que si no se han tenido relaciones sexuales, no se pueden utilizar este tipo de copas o de discos o de tampones. Si la paciente está consciente de que su virginidad está únicamente dada por una estructura anatómica que puede o no estar presente, puede o no romperse en el momento de la primera relación sexual, y para ella es mucho más fácil utilizar, mediante educación que nosotros le damos a veces en el consultorio, para la utilización de tampones o copas menstruales, pues adelante. Aquí la única situación es que cuando no han tenido vida sexual, utilizar este tipo de elementos puede llegar a producir un poco de dolor o incomodidad. Por eso es que muchas veces pues no se les recomienda, pero no propiamente está prohibido.
12: ¿Cuál sería la opción para las personas que no tienen un fácil acceso a estos productos?
13: En muchas zonas rurales incluso todavía utilizan telas como tal para absorbentes y no utilizar productos que sean desechables, y precisamente por el alto costo que tienen. Entonces son regiones en donde están acostumbrados a utilizar los recursos propios, porque no hay forma de que ellos tengan acceso a otro tipo de procesos o de materiales como las toallas sanitarias.
12: Y por ejemplo, si estas mujeres utilizan estas, supongo que son como los pañales que usan para los niños.
13: Sí, o incluso, por ejemplo, algunas telas absorbentes como los tipo toalla.
12: Okay.
13: La toalla para lavarse las manos llegar a utilizar. Okay. Y lo único que se les recomienda es que estén perfectamente lavadas, perfectamente secas antes de utilizarlas, porque esto puede ser un factor de riesgo para infección. La copa menstrual es una excelente opción, pero también tiene ciertas situaciones que debemos de tomar en cuenta. Entiendas que tienes que cambiarlo cada 6 a 8 horas recomendablemente, incluso de acuerdo a la cantidad de flujo que tienes puede ser esto más frecuente. Al igual que con la toalla sanitaria, se recomienda cambiarla entre cada 6 a 8 horas para evitar algún accidente o alguna situación de infección.
12: Tipo de ropa interior.
13: Okay.
12: O sea, que podamos utilizar.
13: Bien. Independientemente de que estemos o no en un ciclo menstrual, nosotros debemos utilizar ropa interior que sea completamente algodón, es la recomendación siempre, completamente de algodón. Tratar de evitar que tenga colores, porque se ha visto que incluso los colores pueden llegar a tener algunos elementos que pueden ser disruptores endocrinos. Tratar de evitar telas sintéticas precisamente por el contacto con estos disruptores endocrinos o por contaminación. Y ropa que no sea muy ajustada, porque pues nos encanta meternos en esos pantalones súper embarrados que nos ponemos con calzador, pero no es como lo más sano, ¿no? Entonces, en cuanto a la ropa interior, pues no debe ser ajustada y debe ser de algodón preferentemente.
12: El lavado de manos. O sea, yo creo que debe ser el primer paso, así uses lo que estés usando, lavarte las manos.
13: Sí. Independientemente del producto que nosotros utilicemos, siempre se recomienda para remover cualquier producto de higiene menstrual lavarse las manos previamente, porque vamos a tocar nuestra área genital.
12: Ay,
13: y
12: sí.
13: Todo lo que traemos en las manos, o sea, todo lo que toca nuestras manos en todos lados, pues tiene mucha contaminación de muchas cosas. Entonces lo ideal es sí lavarnos las manos antes de ir al baño.
12: Por favor, y después también, ¿no? Digo, sí. La preciosa hay que cuidarla. A la hora de lavar tu área genital, hay demasiados productos también. Existen muchísimos productos, jabones, lociones, etcétera, etcétera, etcétera. ¿Qué es lo recomendable para la limpieza?
13: Lo recomendable es no utilizar productos perfumados, que eso es fundamental. Bañarnos únicamente con agua y jabón, jabón neutro de preferencia, sin aromas, sin olores añadidos, porque estos pueden llegar a generar contaminación como lo hablamos con los productos de higiene menstrual. Entonces, realmente, otra vez venimos de campañas publicitarias en donde dicen que nuestro cuerpo tiene que oler a flores del campo, y pues la realidad es que no es
12: obvio,
13: cierto.
12: No.
13: Entonces, pues nos hemos acostumbrado a que debemos de oler perfumadas todo el tiempo, y esto no es necesario. Con que nosotros tengamos una higiene con un jabón neutro, un jabón de baño que no sea perfumado, es suficiente. Existen muchos productos, mientras estos no tengan algunos fenoles, algún aromatizante, podemos utilizarlos.
12: La limpieza para ir al baño, ¿cómo debería de ser?
13: Siempre tratamos de encontrar productos que nos puedan ayudar en nuestra vida diaria. Entonces, hay, por ejemplo, a quienes se les facilita las toallitas húmedas. La realidad es que dentro de todo lo que se ha estudiado, lo único que se pide es que si se utilizan, por ejemplo, toallitas húmedas, estas no sean con alcohol y no tengan ningún tipo de perfume. Entonces, lo que hacemos habitualmente y la práctica común es el uso de papel higiénico, con lo cual tendría que ser suficiente. Lo ideal es que nosotros tuviéramos un lavado con agua y posteriormente solamente secar a palmaditas con el papel higiénico, pero se considera que utilizar únicamente el papel higiénico y limpiarnos de adelante hacia atrás, pues tiene que ser suficiente para nuestra higiene.
12: ¿Y baño diario?
13: Baño diario, sí, por supuesto.
12: ¿Estés o no estés en tu periodo?
13: Así es.
12: Okay. Bueno, digo baño diario porque, bueno, una una sabe de eso, ¿no? Entonces claro, ya una a los dos días y no te bañas, ya estás como de...
13: Exacto, es como pero incómodo, también, ¿no? Tratar de no exagerar en nuestro aseo diario, porque pues hay pacientes que se lavan con ciertos jabones que son muy abrasivos para la piel, entonces este tipo de jabones está prohibido.
12: ¿Cómo abordar este tema con las niñas, con las hijas?
13: Primero debemos de aprender nosotros, quitarnos todos los tabús, todos los mitos que tenemos en la cabeza, quitarnos las dudas. Y segundo, pues entender que también nuestros hijos ahora tienen acceso a otro tipo de elementos que a veces pues llegan a conocer más de ciertos temas que nosotros. Entonces, entre mejor estemos preparados, podemos pedir apoyo de un médico para poder orientar a nuestros hijos sobre estos temas.
12: Pues muchísimas gracias por estar aquí y por darnos estos tips. Soy Claudia Mejía. Bye.

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1: Ya las 11 de la noche con 54 minutos y hemos llegado al final del programa. Gracias por haberme acompañado. Te deseo que descanses, te deseo una bonita noche. Y mañana regresamos con más música a través de la Frecuencia Naranja. Yo soy Jero Morales. Te invito a que me sigas en redes sociales como Soy Jero o también como Jero Morales. Te dejo una última canción, esto a cargo de Juanes, se llama Volverte a Ver. Hasta mañana, que descanses, yo soy Jero, y en todas partes, Pontexa.

0: 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Recuerda que tenemos una cita tú, la radio y yo. De lunes a jueves de 10 a medianoche. Descansa. Descansa. Que mañana regresamos con más. 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
1: El segundo nombre del Pat Donald es Fauntleroy.
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2: El nombre real del cantante urbano Ian Lucas es Daniel Osvaldo Martínez, y antes de dedicarse a la música, mostró interés en el teatro y el

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2: Esta es la edición número 27 del Exámetro. 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
2: Bienvenidos a la edición número 27 del Exámetro, el conteo oficial de la cadena más importante de habla hispana. Yo soy Juan Carlos Nájera y a lo largo de esta hora te presentaré las 10 canciones más pedidas en Exa FM. ¡Comenzamos!
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2: Raúl Alejandro apoya el fútbol femenil de Puerto Rico. A través de su iniciativa Celebrity Game, el cantante respaldó a la Selección Nacional Femenil Sub-17 con un partido de exhibición que contó con la participación de Pedro Capó, Ross, Alejo, Jay Noah, Lunay, Jun, John Mico y Leandro Antonetti. Esta semana escuchamos a Raúl Alejandro en el lugar número 10 del Exámetro.
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1: Dosis es el segundo álbum de estudio de Xavi, un material que fusiona corridos tumbados con bachata, cumbia, pop y urbano. De este disco se desprende el sencillo del mismo nombre, una canción romántica y melancólica, sobre un amor adictivo, difícil de soltar y de olvidar. Es momento de escuchar a Xavi en la posición número 9 del Exámetro.

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1: Olivia Rodrigo llega al mundo del ego con una colección inspirada en sus canciones, videos y presentaciones. La cantante se convierte en el primer artista musical en tener múltiples sets oficiales de la marca, incluyendo 5 miniaturas basadas en sus distintas eras. Es momento de escuchar a Olivia Rodrigo en el lugar número 8 del Exámetro.
0: Lugar número 8.

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0: 3, 2, 1. 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
3: Ponte cómodo que estamos de regreso en el Exámetro. Recuerda hacer tus peticiones a través de las redes sociales de Exa FM.
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3: Gloria Trevi se pone la verde. Durante su concierto en el Auditorio Nacional, la cantante apareció con la playera de la selección mexicana, sumándose a la fiebre mundialista y mostrando su apoyo al Tri desde el escenario. Es momento de escuchar a Gloria Trevi en el lugar número 7 del Exámetro.
0: Lugar número 7.

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1: Belinda entrega a Julián Quiñones el premio al jugador del partido. Tras el encuentro entre México y Ecuador, el futbolista recibió el reconocimiento de las manos de la intérprete de Amor a Primera Vista, luego de abrir el marcador en la victoria de la selección mexicana. Es momento de escuchar a Los Ángeles Azules y Belinda en el lugar número 6 del Exámetro.
0: Lugar número 6.

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1: David Bisbal regresa a México con su Tour Eterno 2026. El cantante y compositor español se presentará en 6 ciudades del país, incluyendo Guadalajara, Ciudad de México, Monterrey, Puebla, Mérida y Querétaro, entre el 19 de noviembre y el 5 de diciembre. Es momento de escuchar a David Bisbal en el lugar número 5 del Exámetro.
0: Lugar número 5.

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0: Ponle pausa y regresamos con la mejor música en El

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3: Estamos de regreso en el Exámetro. Recuerda seguirme en redes sociales como @jcenajeraoficial.
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3: Hey Dad, I Made You Love Me es el primer sencillo de Petal, el próximo álbum de Ariana Grande. Este nuevo material llegará el 31 de julio y marca una nueva etapa para la cantante bajo su sello Baby Doll Music. Es momento de escuchar a Ariana Grande en el lugar número 4 del Exámetro.
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1: Morat ya cuenta los días para volver a los escenarios con el Ya Es Mañana World Tour. La banda colombiana arrancará sus próximas fechas en Bogotá este agosto con 6 conciertos en el Movistar Arena, antes de continuar su gira por España y México. Es momento de escuchar a Morat en el lugar número 3 del Exámetro.
0: Lugar número 3.

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0: En un instante regresamos con Juan Carlos Nájera en El Exámetro. Aquí los éxitos no paran.
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3: Estamos de regreso en el Exámetro. Recuerda hacer tus peticiones a través de las redes sociales de Exa FM.
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3: Hash ya tiene fecha para su próximo estreno. Hannah y Ashley lanzarán ¿Qué le pongo? Este 9 de julio, un nuevo sencillo que ya se encuentra disponible para preguardar en plataformas digitales. Es momento de escuchar a Hash en el lugar número 2 del Exámetro.
0: Lugar número 2.

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1: Esta semana Raúl Alejandro desciende al décimo sitio con Dando Vueltas. Xavi debuta en el número 9 con Dosis. Los Ángeles Azules y Belinda bajan al sexto escalón con Por Ella. David Bisbal se mantiene en el quinto lugar con Vivir Así Es Morir de Amor. Morat y Silvestre Dangond brincan al tercer peldaño con Lo Poco Que Yo Quiero. Y Hash sube a la segunda posición del Exámetro.
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1: Shakira y Bruma Boy rompen récords con Die Die. La canción se convirtió en el primer tema oficial de la fiesta más grande del fútbol en llegar al número 1 de Billboard Global, colocándose en la cima de las listas de popularidad en más de 200 países. Es momento de escuchar a Shakira y Bruma Boy en el primerísimo lugar del Exámetro.
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1: El Exámetro es producido por Saúl García, el guión a cargo de Hatsiri Durán, dirección general Jesse Cervantes, todos los derechos reservados de MBS Radio. Yo soy Juan Carlos Nájera, nos escuchamos en la próxima edición y recuerda en todas partes, ponte Exa. Adiós.
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0: minutos. Buenos días, Tehuacán. Buenos días a toda la región, pequecuates, pequecuatas, familia entera. Bienvenidos a su programa de confianza y de todas las mañanas, Exakids. Y hoy cerramos un ciclo escolar. Hoy muchos se gradúan. Hoy es su último día. Hoy es su última clausura. Hoy es su última ceremonia. Hoy es el último timbre. Hoy todo se finaliza porque hoy oficialmente 15 de julio se finalizan las clases, las clausuras y todo lo que tenga que ver con este ciclo escolar. Mucho éxito, muchas felicidades. Y en este momento quiero que todos los papás de mis pequecuates me empiecen a mandar audios felicitando a sus hijos por el término de un año más, por el término de una etapa más, por la clausura, por el diploma de aprovechamiento. Quiero escuchar a todos los papitos en sus audios felicitando a todos los pequecuates de Tehuacán y de la región en audio. Y recuerden, ¿qué rollo con el pollo? Es la palabra correcta y la palabra exacta. 238-320-2420. 238-320-2420 es el número de WhatsApp para que me mandes tu audio, mamá, papá. Hay que felicitar a todos los pequecuates. Hoy finalizamos una etapa más y hoy también muchos finalizan conmigo un excelente ciclo. Y muchos desde sexto de primaria me han estado escuchando. Y bueno, ya tengo pequecuates grandisísimos. Y eso me súper encanta. Así que repórtate al 238-320-2420. Y en todas partes, ponte Exa.
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1: 6:17 a.m. Escuchamos Tu Rey León de Alegrijes y Rebujos. Además, Corazón Encantado de Dragon Ball GT. Escuchamos desde el inicio Living la Vida Loca de Shrek 2 y El Baile del Gorila con Melody. Así es. Y bueno, pequecuates, les quiero platicar que hoy es 15 de julio. Hoy es 15 de julio y hoy es el 196º día del año en el calendario gregoriano. Y, por supuesto, quedan tan solo 169 días para finalizar el año. Y este dato curioso yo te doy porque tu amigo Paco Beto, yo soy. Tengo saludos y buenos días. Dice por acá, muy buenos días, Paco Beto, soy Takechi. Ya me están peinando porque hoy entrego la bandera. Hoy es mi clausura, pero no hubo. Así nada más vamos a salir y quiero escuchar la canción de las guerreras. En todas partes, ponte Exa. Gracias, Paco Beto. Saludos para ti. Le doy gracias a Dios por otros años más en escuela. Y quiero me conceda la carrera que me propongo. Yo recibo 3 diplomas. Gracias. Mi querida Takechi, muchas felicidades. Ahí te va tu yeah. De este lado, buenos días, Paco Beto. Takechi me pide la canción de las guerreras K-pop. Ya en un momento la traigo, Takechi, ¿vale? Terminación 33. Hola, Paco Beto. Un besote tronador. 2, 3, porque me piden triple besote tronador para mi hermosa Daniela Tobón de parte de sus papitos con la canción de Quiero Ser Tu Rey León. Ahí estuvo esta canción. Buenos días, Dani Tobón, y a toda tu familia. ¿Qué me dice este audio? Buena mañana.
2: ¿Qué rollo con el pollo, Paco Beto? Hoy quiero felicitar a mi hija Takechi porque hoy sale de la escuela y estoy muy contenta y muy agradecida con ella y con Dios de que le eche muchas ganas. Y pues es una niña que siempre ha estado ahí al pendiente de sus cosas y de sus tareas. Y gracias a Dios hasta ahorita va bien en la escuela y siempre recibe sus diplomas. Y hoy va a recibir 3. ¡Wow! Uno de la escolta, el otro de sus calificaciones y otro de que ha participado en todas las cosas que le piden los maestros y es una niña obediente. Y ella quiere su carrera de enfermería, entonces y más que nada, pues, a echarle ganas con ella, que es la única niña que está aquí en la casa y una niña que es obediente y está, si ve que estoy aquí me ayuda a hacer el quehacer, sin ir a la escuela, estoy haciendo su tarea, pero es una niña muy inteligente y estoy muy orgullosa de ser su mamá.
1: Saludos, Takechi, buenos días. Me voy a más música y felicidades a todos los graduados. Les recuerdo, mándenme audio mamá y papá felicitando a los pequecuates, a los graduados, a los que hoy finalizan un ciclo, un año más en el cole. Vámonos a más música en todas partes, ponte Exa.
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1: De la mañana con 39 minutos. Felicidades a todos los cumpleañeros que están en manteles largos. Muchas, pero muchas felicidades.
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1: Y ahí les va su llena esta mañana. Feliz cumpleaños para Lourdes Menéndez, para Luis Enrique, también para Carlos Flores Rojas, para Jonathan Gallegos Torres, saludos para Vera Hernández, para Gris Pérez García, también saludos para Belén Flores, para Henry Gandarillas, también para Dani Pinzón, muchas felicidades, y por supuesto para el buen Enrique Flores, muchos saludos para ti, felicidades, feliz cumpleaños, que se la pasen, es papirifáctico. Y de este lado también tengo saludos. Buenos días, Paco Beto. Dice por acá, saludos para Alison, que Alison Esmeralda Vázquez Martínez, que es de la generación 2020-2026 en la primaria Frida Kahlo en San Diego Chalma, de parte de su familia, que le sigue echando ganas a sus estudios con la canción de Ya no crezcas más. ¡Saludos! De este lado, terminación 48. Muy buenos días. Hola, Paco Beto, saludos y un yeah para mi niño Liam Lara Sánchez. Hoy es su clausura cívica y él está en la escolta listo para irse a la primaria, y también para su hermana Dylan, que viene viajando de Huajuapan de León para ver a su hermanito, que también se graduó el pasado viernes. Estamos muy felices de sus logros, a pesar de que está peque. Atentamente, sus abuelitos. Saludos, buenos días, y les recuerdo que yo recibo puros audios ya ahorita en este momento con felicitaciones para los pequecuates. Papá, mamá, hermano mayor, hermana mayor, abuelitos, en este momento se abre el WhatsApp naranja 238-320-2420 para que mandes tu audio felicitando a tu graduado, a tu graduada en esta mañana, porque hoy finalizamos ciclo escolar 2026. Así que 238-320-2420 es el WhatsApp. Mándame tu audio y qué rollo con el pollo. En todas partes, ponte Exa.
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2: 6 de la mañana con 50 minutos. Escuchamos como mi papá de Topo Gigio. Y bueno, pequecuates, pequecuatas, graduados, felicidades. Oigan, hoy es 15 de julio y hoy es el Día Mundial de las Habilidades de la Juventud. En el año 2014, la Asamblea General de la ONU proclamó el 15 de julio como el Día Mundial de las Habilidades de la Juventud para divulgar la importancia de impulsar a los jóvenes a través de la adquisición de habilidades y destrezas que les permitan acceder al mercado laboral global. El lema del Día Mundial de las Habilidades de este 2026 es «Competencias para un futuro común». Este lema reflexiona acerca de que el mundo del trabajo está cambiando rápidamente debido a la inteligencia artificial, la transición verde y la creciente complejidad social. Por este complejo panorama, los jóvenes necesitan un conjunto equilibrado de competencias técnicas digitales en IA, verdes, socioeconómicas y cívicas, combinadas con cualidades humanas que la tecnología no puede reemplazar. Las actividades de esta edición están organizadas por la UNESCO, UNEVOC, junto a la OIT y a la Oficina de Enviado del Secretario General para la Juventud y las misiones permanentes de todos los países. Y recuerda que tiene como objetivo impulsar programas innovadores de formación que permitan a los jóvenes liderar con empatía, tender puentes entre culturas, desarrollar resiliencia y contribuir a sociedades más inclusivas, pacíficas y sostenibles. Es por ello que hoy, 15 de julio, se celebra el Día Mundial de las Habilidades de la Juventud. Y bueno, muchas felicidades a todos los graduados, a todos los que salen de clases el día de hoy, a todos los que hoy culminan una etapa más en su vida, a los que terminan un año más. Por supuesto, mucho éxito, muchas felicidades. Y es momento de que papá, mamá, manden su audio, mamá y papá, felicitando a sus hijos y todo lo que le desean en este ciclo escolar que termina y en el que van a comenzar próximamente. 238-320-2420 es el WhatsApp naranja y en todas partes, ponte Exa.
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0: 7:15. Buenos días, pequecuates. Bienvenidos a la segunda hora de su programa favorito y de todas las mañanas, Exa Kids. Buena mañana, pequecuates. Achisachi los mariachis. Arranqué con buena música esta segunda hora. Princesas Mágicas de Jesús Romero, Gracias de los Polinesios, y Sabes una cosa de Pilar y Mónica. Recuerda, 238-320-2420 es el WhatsApp naranja. ¿Qué me dicen por aquí en sus audios? Buenos días.
1: Quiero mandarle un saludo y una felicitación a la pequeña Cris, que hoy acaba su kinder y que pasa a la primaria y está muy emocionada.
0: Saluditos, Cris, muy buenos días y mucho éxito. Terminación 66, ¿qué me dice por acá? Buenos días.
2: Carrillo con el pollo y poco Beto. ¿Me puedes poner la canción de Abejita Chiquitita, por favor? Y saludos a mi papá y a mamá Jun y a mi hermanito. En todas partes, ponte gracias, Paco Beto.
0: Saluditos, buenos días, guapetón. De este lado, a Chisachinos Mariachis, a ver qué me dice por acá esa terminación. Buenos días.
3: Hola, Paco Beto, buenos días. ¿Qué rollo con el pollo? ¿Me podrás mandar saludos, por favor, para mis sobrinos Angelito y Yamilet, que ya están desayunando, de parte de su titi, que los ama mucho, con la canción de La Merienda o El Patito Juan? Gracias, Paco Beto, un fuerte abrazo y bendiciones.
0: Gracias, titi, buenos días para ti también y para tus sobrinos. Terminación 28. Saludos, Paco Beto, ¿me puedes programar la canción de Cepillín, El Piojo y la Pulga para los niños Leo y Esther? Reyes, hoy es última ceremonia en el ciclo escolar, te escuchamos en la Colonia del Valle. Saludos para Leo y Esther Reyes, allá en la Colonia del Valle. Terminación 99, muy buenos días, Paco Beto, saludos y un yeah para mi niño Diego Gael, y felicítalo porque ayer le tocó bailar y lo hizo muy bien, que lo amo mucho y estoy muy orgullosa de él, de parte de su mami, que te escuchan en la Santa Cecilia. Buenos días, Achisachi, los mariachis. A ver qué me dice por acá este mensaje. Dice, buenos días, Paco Beto. Una felicitación al niño Omar Ignacio Sánchez Gómez, ya que hoy es su graduación del kinder, de parte de sus abuelitos Margarita y Miguel. De este lado, buenos días, Paco Beto. Saludos, terminación 31. Un besote tronador a Alison Itzel, que el viernes fue su clausura, ayer fue su último timbre, y hoy se despide del preescolar. Recuérdale que es una niña muy inteligente e importante para sus papás, que aunque no podamos estar con ella como quisiéramos, la apoyamos mucho. Mándale un yeah con la canción de Golden, y a Jair un besote tronador también. Le queremos, le amamos, a él le faltan 2 años para que salga de la primaria, y a los dos les amamos. Atentamente, sus papis. Saludos a los pequecuates, a Jair y por supuesto a la pequecuata Alison Itzel. Muchos saludos para ustedes. La canción de Golden la puse en la primera hora. Buenos días, terminación 09. Paco Beto, un yeah con un besote tronador para mis peques Iker y Aitana Valderas. Te escuchamos en San Pítala Coquiaco con la canción de Parangaricutirimícuaro. Saludos, me voy a más música y en todas partes, ponte Exa.
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1: ¡Hey! Continuamos con más en todas partes. Ponte XFM 102.9. Oigan, Paco Beto me dio la misión súper, súper divertida de compartirles información increíble, sobre todo para nuestros peques en estas vacaciones. Papá, mamá, muchísima atención porque tenemos en cabina a dos invitadas de lujo que vienen con muchísima información de un curso de verano para los peques. Ellos vienen de parte de VP, el licenciado Mauricio Chávez y el licenciado Douglas Calderón, quienes nos van a platicar un poquito de este curso para nuestros peques. Licenciados, bienvenidos, buenos días, gracias por acompañarnos.
2: Muy buenos días y gracias a, también por la oportunidad para compartir esta información con todos los papás y los niños que están ahorita en casita, para invitarlos a que participen en el curso de 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
1: No, está increíble, como bien decían, son 3 semanitas arrancando ya este lunes, un curso de verano para nuestros peques, que aparte está increíble, inteligencia artificial, gamers, creo que es el mundo de nuestros peques actualmente. Entonces muchísimas gracias, licenciados, repetimos nuevamente el contacto directo y redes sociales para los papis o los peques que ya están escuchando esto y se súper interesaron por la información.
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1: Muchísimas gracias y vámonos con más música en todas partes. 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
5: Son las 8.
6: Buenos días.
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2: Estas son las notas del día.
3: Por no cumplir con el reglamento de uso de suelo y además permitir la instalación de otros puestos, la Dirección de Comercio estableció prácticamente dos clausuras. Esto ocurrió en los portales aquí en Tehuacán.
4: Cae Rafael N., presunto tirador de la vía Tliscayot, Puebla, recibió a balazos agentes.
3: Oiga, ha sido detectados a través del doctor móvil pacientes con enfermedades que requieren atención médica, principalmente problemas respiratorios, trastornos gastrointestinales, patologías. Así lo informó la regidora de salud aquí en Tehuacán, Karina Xuchil González.
4: Lista la edición número 32 de la carrera de la tortilla en Cuapan.
3: El tradicional circo Alejandro Ataide se encuentra en Tehuacán. Le vamos a decir cuándo inician sus presentaciones.
4: Preparan plataforma para gestionar actas del registro civil en línea.
3: También le vamos a informar que las caídas, sí, representan el 37% de los accidentes por trauma, que atiende obviamente la Cruz Roja Delegación Tehuacán.
4: Fiscalía investiga envenenamiento de cuatro perros en Zapotitlán Salinas. TAC pide castigo a responsables.
3: El Centro de Rehabilitación Tehuacán trabaja con la reactivación de su programa de equinoterapia mediante la incorporación de un caballo con características específicas.
4: Delincuente armado irrumpe en vivienda y roba camioneta en Tlacotepec.
3: También le vamos a informar que el Instituto Nacional Electoral comenzó ya a expedir desde el pasado 1 de junio una nueva versión de la credencial para votar, que además incorpora nuevas medidas de seguridad, dos códigos QR y verificar su autenticidad.
4: Mujer herida pide ayuda tras agresión de su expareja en Tehuacán.
3: También le vamos a dar a conocer todo lo que ha acontecido en el entorno policiaco. Hay mucho que compartir.
4: Suman 6 directores de seguridad detenidos en Puebla por vínculos delictivos. Cortometraje filmado en Ajalpan es considerado para los premios Ariel. Además, restaurantes de Tehuacán resienten baja de hasta el 20% en ventas durante el primer semestre de 2026. Puebla prevé derrame económico de 1,000 millones de pesos por vacaciones de verano.
3: Quédese con nosotros, estamos en la Junta Auxiliar de Santa María Cuapan, en la gran apertura del Salón de Eventos Santa María. Les vamos a dar los detalles, así es que acompáñenos. Iniciamos en Imágenes de Nuestra Ciudad.
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3: Las 8 de la mañana ya con 9 minutos. Muy buenos días. Buenos días, ¿cómo le va en este miércoles 15 de julio? Es quincena. Es quincena este miércoles, así es que bueno, pues todos vamos a echarle ganas, ¿no? A trabajar, que no se le haga tarde, oiga. Nosotros ya estamos activos, por cierto, estamos aquí en la Junta Auxiliar de Santa María Cuapan, justamente enfrente de este preescolar del CAID Vicente Guerrero, porque así se llama la calle donde se encuentra el Salón Santa María, este salón de eventos, que por cierto hoy se inaugura, tiene su apertura, este Salón de Eventos Santa María. Habrá una inauguración y la bendición a las 12 horas, al mediodía. Y les doy la ubicación. Estamos en Guerrero Oriente, le digo, frente al CAID de aquí de Santa María Cuapan. Y bueno, pues agradecemos a sus propietarios, por supuesto, por la hospitalidad. La verdad es que cuando llegué hice un recorrido aquí al salón. Muy padre, Chava, ¿eh? Buenos días, Chava, ¿cómo estás? Y bueno, la verdad es que véngase a propósito de que pues están terminando las clases, ¿no? Y hay eventos. Si quiere usted casar, invíteme y aquí venimos al Salón Santa María. Está muy padre, muy, muy padre. Vengan a conocer las instalaciones. Un saludo a todos los amigos del servicio público, las colectivas que vienen aquí a Santa María, Coapan. Sí, 15 de julio, hoy justamente estamos platicando con ustedes porque en el espectáculo, Paco, falleció Elsa Aguirre, ¿no? Una ícono del cine mexicano en la época de oro, una actriz que la verdad fue mucha huella. Quizás hoy las nuevas generaciones pues no la conocen, ¿no? A pesar de todo el bombardeo que hay en redes sociales en materia de información. Pero bueno, pues la vida es así. Elsa Aguirre se nos adelantó, 91 años me parece que tenía, si no mal recuerdo. Hizo muchas películas, le digo, en la época de oro, con Pedro Infante, estuvo trabajando mucho. En fin, esas cosas que pasan. Y hoy vamos a hablar justamente de este tirador que ya fue detenido por la fiscalía, por elementos de la policía estatal. Ayer le platicamos más o menos de cómo fue esto, porque ya no nos dio tiempo a abordar, pero la Fiscalía General del Estado de Puebla hizo la detención de este hombre que ha sorprendido. ¿Por qué ha sorprendido? Porque don Rafael es una persona adulta mayor, pero tiene un estatus, un posicionamiento económico y político que todos nos sorprendemos. De verdad, ¿eh? Todos pensamos que este tirador pues era un chavo de 25, 30 y tantos años, ¿no? Sin qué hacer, quizás hasta un junior, ¿no? Porque por la zona, exactamente, la zona metropolitana, y bueno, pues allá por el, para que tengas una referencia, por el Angelópolis, ¿no? Y entonces, pues decíamos, pues es un chavo que tiene lana, con armas, y pues sin qué hacer, ocioso, pues, y no, qué sorpresa nos dimos ayer con este asunto. Así está el panorama. Entonces, pues ya prácticamente la fiscalía dio detalles, hay mucho que decir de este hombre, le digo, es una persona adulta mayor, que está inclusive vinculado porque era un proveedor del sector salud en los años anteriores, en los sexenios de gobiernos pasados, y que tenía armamento. Aparentemente, este armamento pues estaba utilizado, ¿no? Estaba autorizado para que él lo pudiera portar. Y bueno, vamos a hablar de eso y mucho más. También vamos a hablar de la edición 32 de la carrera de la tortilla, justamente aquí en Santa María Coapan. Sí, por cierto, ya aquí está el presidente auxiliar, a quien saludamos con mucho gusto, y vamos a hablar más adelantito con él porque nos va a dar detalles de cómo se están preparando para esta carrera de la tortilla. Es la segunda edición que le toca a él, ¿verdad? Es la segunda edición, ¿verdad? Que te toca a ti, ¿verdad, este presidente? La organizar. Ok. A ratito hablamos contigo en unos minutitos más, por favor. Y bueno, pues sí, recordarles que estamos transmitiendo desde la Junta Auxiliar de Santa María, Coapan. Mire, también con este tirador, ¿qué te parece, Paco, si arrancamos con eso para no hacer más preámbulo y ya después le damos salida al tema local?
4: Así es, Lalo, auditorio, la Fiscalía General del Estado informó que la detención de Rafael N., identificado como el presunto tirador de la vía Tlixcayotl, fue resultado de una investigación que integró pruebas periciales, análisis de videovigilancia y el reconocimiento de víctimas, lo que permitió obtener una orden de aprehensión y dos órdenes de cateo ejecutadas la madrugada del martes. El fiscal de investigación metropolitana, José Luis Hernández, explicó que la primera denuncia formal se presentó después de que un joven lesionado por arma de fuego acudiera ante el Ministerio Público. A partir de ese momento se integraron 10 denuncias relacionadas con los ataques. Para establecer un patrón de actuación, la Fiscalía revisó grabaciones del sistema C5, así como cámaras de hoteles, negocios y desarrollos habitacionales ubicados sobre la vía Tlixcayotl. Paralelamente, especialistas del Instituto de Ciencias Forenses realizaron trabajos de campo. Las autoridades señalaron que durante el cumplimiento de la orden de aprehensión en un inmueble del fraccionamiento Santa Fe, Rafael N. presuntamente disparó contra los agentes ministeriales en por lo menos 20 ocasiones. Finalmente lograron su detención y, como bien lo decías, Lalo, este sujeto es un empresario de la ciudad de Puebla, se dedica principalmente a la cuestión farmacéutica, también tiene gasolineras y pues bueno, habría sido proveedor del gobierno del estado en los sexenios de Mario Marín y de Melquiades Morales. Y pues bueno, finalmente resultó ser el tirador de 67 años de edad. Le fue decomisada una camioneta GMC blanca sin placas de circulación. La fiscalía tiene entendido que este era el vehículo que utilizaba para realizar los disparos. Además, le fueron decomisadas dos armas de fuego calibre 22 milímetros, 536 cartuchos útiles calibre 22, 23, cartuchos útiles calibre 9 milímetros, tres equipos de cómputo y una tableta de más de 15 unidades de almacenamiento. Es así como quedó a disposición de la fiscalía Rafael N. por esta situación de los disparos en contra de vehículos en la vía Atliscayo.
3: Sí, caray, qué tema. Pero bueno, ahí vamos a dejar que las autoridades determinen qué pasa con la situación jurídica de este hombre. Por el estatus que representa, va a tener una buena defensa. Es un empresario, tiene vínculos políticos, en fin. Pero espero que la fiscalía pues no se fije en eso, ¿no? Sino que la justicia, la ley, se aplique como tal para este y para quien sea responsable de esto, ¿no? Porque también se está revisando si hay responsabilidad en el ataque a un menor de edad. ¿Se acuerda de este niño que también sufrió algunas lesiones por arma de fuego? Pues se está determinando si esta persona es responsable de él, o de este caso o no. Entonces, por eso me refiero a que hay que estar muy atentos, aunque ya también el gobernador del estado, Alejandro Armenta, respondió y dijo que no habrá impunidad en este y en todos los casos en los que están prácticamente resolviendo con el tema delictivo, porque además es un hecho delictivo, ¿no? Estamos hablando de una situación ahí, pues, de utilización de armas de fuego, disparando contra personas automovilistas que caminan y que circulan en esta vía Atliscayo, allá en Puebla capital. Y lo mencionamos porque muchos tehuacaneros, muchos ciudadanos de otros municipios de la región, pues obviamente acuden a Puebla capital y quizás les pudo tocar ellos, ¿no? Pero bueno, ya está detenido, vamos a ver qué es lo que sucede. Nos sorprendió porque todos nos imaginamos un chavo con la sudadera negra, acá como encapuchado, ¿verdad? De 25 a 30 y tantos años, sí, sin nada que hacer, pero bueno, ahí está el tema. Oiga, recordarles que participe con nosotros en el Reporte Ciudadano 238-38-32420. Es el número de WhatsApp que tenemos aquí en cabina. Bueno, está ya Charlie Vázquez, por cierto, está en cabina. Nosotros estamos aquí en Santa María Cuapan, en el Salón de Eventos Santa María. Y también decirles que hoy les vamos a dar a conocer cómo va el calendario de pagos también para los adultos mayores de Bienestar, ¿verdad? Porque ellos están haciendo la dispersión y me dicen que hay muchos problemas, pero muchos problemas inclusive para las personas que han extraviado su tarjeta de Bienestar. Y entonces la reposición tarda días, hasta meses, para poder obtenerla nuevamente. Yo le quisiera pedir a alguien de Bienestar que si nos puede apoyar con información, qué tienen que hacer los adultos mayores para hacer esta reposición, qué tiempo tarda. Hay muchas cosas porque pues se retrasan y por eso hay mucha gente en el Banco de Bienestar en el centro de la ciudad. Así es que si algún funcionario del gobierno estatal de Bienestar o del gobierno federal nos apoya con información, se lo vamos a agradecer mucho, por favor. 8:20, vamos a la pausa, es muy breve, ya volvemos.
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3: 8 de la mañana con 23 minutos. Oiga, está como invitado al programa procedente de la ciudad de Puebla el doctor Rodrigo Whitehead Gámez, especialista en medicina y medicina biológica. Sucesores del doctor Juan Olivier, muy conocido en toda la región, dando atención, orientación, asesoramientos y gestiones médico-legales los días miércoles y sábados en horario de 7 de la mañana a 11 y en Puebla en Avenida 3 Poniente, número 305, despacho 108, a un lado del restaurante La Fonda Santa Clara. Es importante aclarar que la medicina biológica no representa una alternativa a la medicina tradicional que todos conocemos. Más bien, viene a completar cualquier tratamiento donde se usen medicinas y procedimientos de salud convencionales. Este tipo de técnicas hace uso de diferentes medios para atacar de raíz la enfermedad de manera orgánica. Habla una amiga de la familia Gámez, muy mejorada, su tía de los riñones, quiste renal y problema de daño renal crónico. Va mejorando mucho. La enfermedad renal crónica en el adulto se define como la presencia de una alternativa estructural o funcional renal que persiste más de 3 meses con o sin deterioro de función renal. Habla el contador Páez. Muy bien lo de la pensión en Puebla y el procedimiento en conjunto, gracias a la licenciada Diana y al licenciado Whitehead. Y en otro asunto, en Tehuacán, por la industria del vestido, entenderemos un ecosistema regional, es decir, a todos los actores involucrados y empresas, instituciones que coadyuva a instituciones educativas y gobierno. Sin la industria de la confección de prendas de vestir mexicana, que es uno de los sectores más antiguos, tiene su origen de mucho tiempo atrás, cuando se confeccionaba ropa para la familia o para aquellos hombres que iban a la guerra. La industria del vestido durante la época de sustitución de importaciones se desarrolló en distintos estados, como en Puebla, Aguascalientes, Jalisco, aprovechando factores como la alta concentración urbana. Y bueno, decíamos al principio que está con nosotros, nos hace favor de acompañar, y por cierto, aquí en su junta auxiliar, el presidente auxiliar de Santa María Coapan, porque vamos a hablar de esta edición 32 ya de la carrera de la tortilla, y a él le toca organizar la segunda edición ya, ¿no? En este periodo que tú estás gobernando. Y bueno, pues a propósito que tenemos aquí, aprovechar todos los detalles. Alcalde, muy buenos días, ¿cómo estás?
5: Muy buenos días a todo tu auditorio. Efectivamente, nos toca en este periodo que encabezo, pues celebrar la segunda edición de la carrera tortilla. Pero déjame comentarte que es la 32ª edición de la carrera tortilla. Es una festividad muy importante para toda la región de Tehuacán, y pues precisamente nosotros como autoridad auxiliar estamos trabajando con el Ayuntamiento de Tehuacán en coordinación para que pues este evento pueda salir de lo mejor. Tenemos actividades que van a iniciar el día 31 de julio. Vamos a iniciar en punto de las 5 de la tarde ahí en el Mercado Xochipilli, para venir en caravana para el explanada auxiliar. Van a participar varias juntas auxiliares, el marching band de la Jorge de Tamayo, y también la calenda de Guajuapan de León. Es algo muy importante y algo que nos va a beneficiar culturalmente hablando, ¿verdad? Invitamos a toda la gente para que pueda venir a presenciar esta festividad, esta representación artística de la, pues ahora sí, de la ciudad hermana de Guajuapan de León, el día viernes 31 de julio. Y ya luego el 1 de agosto, pues tenemos actividades desde las 4 de la tarde con un curso taller de náhuatl que se va a impartir ahí en el Palacio Auxiliar. Entonces ahí tenemos a las de 4 a 5, y después de las 5 de la tarde pues ya tenemos ahí diferentes eventos culturales en la explanada. Va a haber artistas locales de 5 a 8 de la noche. El día domingo, que es el día más importante, pues invitamos para que nos puedan visitar. Estamos convocando a nuestras participantes desde las 7 de la mañana para que se pueda pesar el producto, la tortilla, que habrán de correr con ellas, ¿verdad? A todas nuestras amigas paisanas de Santa María Coapan, a las 7 de la mañana están convocadas para que sean trasladadas al centro de la ciudad, y evidentemente a las 9 de la mañana del centro de la ciudad se dé el banderazo de salida para partir hacia el centro de aquí de Coapa. Estamos hablando de un trayecto de aproximadamente 5 kilómetros, que la verdad varios se lo corren en 15 minutos o menos, ¿no? Son bien ágiles nuestras paisanas. Invitamos a todas las personas para que puedan ahí apoyar con los aplausos, con las porras a lo largo de todo el bulevar José María Morelos y Pavón, y pues obviamente los esperamos aquí en la explanada auxiliar. Llegando, pues obviamente está la premiación, van a estar las autoridades municipales a través del presidente municipal, y pues también agradecerle al gremio de molineros de aquí de nuestra junta auxiliar, porque va a dar regalos para todas las participantes. Tenemos la presentación de la banda de música municipal, el baile del Xochicanela, y posteriormente en la tardecita pues presentación de varios artistas locales.
6: Bueno, presidente Miguel Ángel Flores Albino, presidente auxiliar de Santa María Coapan, en esta edición habrá premiación en efectivo para las corredoras.
5: Sí, así es, mira, pues va a haber premios en efectivos, como ya es tradición y como en las últimas sesiones se ha hecho. En esta ocasión las participantes, dependiendo de la categoría, pues habrán de tener ahí una bolsa de 4,000 pesos los primeros lugares. También va a haber, comentarles que va a haber una categoría especial en donde podrán participar todas aquellas personas que no son oriundas de Santa María Coapan, pero que quieran tener ese acercamiento con la tradición, con la cultura de Santa María Coapan, pues van a poder participar abiertamente. Obviamente esta categoría especial no tiene premiación, pero más que nada pues es para que puedan sentir, ahora sí que vivir de manera directa pues esta carrera, qué es lo que se siente portar el traje típico de una comunidad como es Santa María Coapan, portar el tenate, cargarlo con la tortilla, y la verdad es que solamente de esa manera se valora la cultura.
3: Muy bien, presidente, no te vayas, vamos al corte y volvemos, hay mucho que platicar todavía. 8:30, hacemos pausa, ya volvemos.
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2: ¿Qué tal? Excelente día. Deseándoles todo el éxito a Evento Santa María allá en Cuapan. Bueno, en estos momentos vamos a darle comienzo a una entrevista. Está con nosotros aquí en cabina Rosa María Ramírez Castro, quien es coordinadora de colonias y juntas auxiliares. Hoy nos está invitando precisamente a la próxima jornada de atención ciudadana, Un Gobierno Cerca de Ti. ¿Qué tal? Excelente día.
4: Buenos días, querido auditorio. Buenos días. A nombre del Gobierno Municipal de Tehuacán, queremos hacer una cordial invitación a toda la ciudadanía para que nos acompañe este jueves 16 de julio a la jornada número 33 de Atención Ciudadana, Un Gobierno Cerca de Ti, por amor a nuestra gente. En esta ocasión estaremos atendiendo a toda la ciudadanía en Boulevard Cebetis, polígono de la Tepeyat, en la colonia Rincón de las Doncellas, en un horario de 10 de la mañana a 1:30 de la tarde. Estas jornadas, como cada 15 días las llevamos, tienen como principal objetivo acercar los servicios, programas del ayuntamiento directamente a las colonias, para que las familias puedan realizar trámites, recibir atención, resolver dudas, sin tener que trasladarse hasta las oficinas municipales. Durante estas jornadas participan diferentes dependencias de gobierno municipal, también instituciones invitadas ofreciendo servicios completamente gratuitos. Entre ellos habrá consultas médicas, consultas dentales, de nutrición, toma de signos, vacunas, por parte de la Dirección de Salud. También tenemos una campaña que ha servido de mucho apoyo a la ciudadanía, de esterilización de mascotas. Llevamos aproximadamente, contamos de 30 a 50 espacios disponibles. También se llevan 150 vacunas para perros y gatos. Todos estos servicios son gratuitos. Recordando que en el caso de esterilización, las mascotas deberán presentar 8 horas de ayuno y en buen estado de salud. Habrá talleres por parte de bienestar, atención a los grupos vulnerables. Hay varios servicios que se llevan en estas jornadas. Por parte de DIF, nos acompaña SECADE con cortes de cabello para niños, adultos y damas. De igual manera, DIF nos acompaña en la donación de bastones, muletas. Si hay alguna persona que lo requiera, lo esperamos.
2: Ok, muy bien. ¿Podría repetirme el día y la hora nada más, por favor?
4: Los esperamos este jueves 16 de julio a las 10 de la mañana. De 10 de la mañana a 1:30 de la tarde en Boulevard Cebetis, Colonia Tepeyat. El gobierno municipal de Tehuacán, seguimos trabajando con un solo objetivo, estar cerca de la gente y brindar la atención. Muchas gracias.
2: Muchas gracias. Pues bueno, vamos a pausa y regresamos 8:41.
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3: Adelante, Charlie, ¿cómo estás? Buenos días. ¿Qué reporte nos tiene, Charlie, por favor?
2: Efectivamente, tenemos un reporte en estos momentos en la zona de Santiago Tula. Hay una presencia policial. Esto derivado de que lamentablemente fue hallado sin vida una persona de aproximadamente 30, 35 años. Fueron sus familiares quienes lo encontraron en el interior de su domicilio suspendido. Y pues bueno, de manera inmediata solicitaron el apoyo de las unidades de emergencia, quienes llegaron justamente hasta la calle 9 Norte, esquina con la 26 Oriente del ejido de Santiago Tula. De manera inmediata se desplazó el personal de técnicos en urgencias médicas de bomberos, quienes únicamente confirmaron que esta persona ya no contaba con signos vitales. En estos momentos se encuentra todavía lo que es el movimiento. Esto sucedió antesito de las 8 de la mañana y es por eso que pues ahí en ese lugar se encuentra la policía municipal, la policía del estado, y bueno, tendrá que intervenir el personal de la fiscalía con la intención de poder realizar el levantamiento de cadáver, abrir una carpeta de investigación y poder conocer las causas que orillaron a este hombre a quitarse la vida. Pues de momento es el reporte que tenemos, vamos a seguir muy pendientes.
3: Muy bien, Charlie, gracias, estamos atentos a este asunto. Bueno, pues vamos a, hay que recordar que estamos en el Salón de Eventos Santa María, justamente aquí en la Junta Auxiliar de Santa María, Cuapan. La verdad es que es un lugar muy bonito, hemos platicado ya algunos detallitos sobre cómo está, la verdad, en la construcción, padrísimo, y hoy es la gran apertura. Sí, tiene una capacidad para 500 personas, ¿no? Aquí podemos hacer una pachanga para todo Tehuacán, si ustedes quieren. Bueno, pues vamos a platicar de ello, porque justamente a las 12 del día es la apertura con una ceremonia, una misa, ¿verdad? Y además vienen grupos, en fin, vamos a dejar que Chava Albino y el licenciado Miguel Ángel nos platiquen de esto, cómo está la apertura, por favor. Chava, ¿cómo estás? Buenos días. Además, muy contento, ¿no?, de haber ya visto realizado este proyecto tan importante.
19: Gracias, amigo Lalo, pero pues me siento mucho, muy a gusto, la mera verdad. Y pues hoy a las 12 la bendición. Y pues ya también están confirmando algunos grupos que van a actuar. Está la banda La Asunción de José Luis Carrera Flores, de Caporal de la Sierra, de Tomás Santiago, Gloria Arriz, la cantante solista. Y para cerrar con broche de oro, Cadet de Linares. Y pues es lo que puedo comentar.
20: Pues muy buenos días a todos los auditorios. Efectivamente, el día de hoy se lleva a cabo la inauguración de este importante proyecto de Chava Albino, como lo conocemos nosotros, ¿verdad? El Salón de Eventos Santa María MS, aquí en calle Vicente Guerrero Oriente, número 102 de Santa María, Coapan. Muy pegadito al, pues ahora sí que al centro, ¿verdad? Estábamos hablando hace ratito que estamos a una cuadra del parque de Santa María Coapan y en un lugar estratégico, una zona muy, ahora sí, llegada al centro, donde pasan el transporte público, dos líneas de transporte, la ruta 7, la ruta Coapan, y bueno, a un lado, para mayor referencia, del CAIC Vicente Guerrero. Entonces, este salón pues son instalaciones nuevas, modernas, eficientes, tenemos ahí área de jardinería, una capacidad para 500 personas. Pero también podemos adecuarla para, de acuerdo a la necesidad de lo, ahora sí que del cliente.
5: Si necesitan información, ¿a dónde se pueden comunicar?
20: Sí, mira, pues ahorita tenemos el número de teléfono en donde se pueden comunicar todas y todos los que estén interesados, ¿verdad? Para que puedan agendar, para que puedan hacer este apartado del salón para todos sus eventos, 15 años, bautizos, bodas, también los divorcios, ¿por qué no, verdad? 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Y también su evento, pues, sea de calidad.
3: Yo quiero preguntarles, ¿lo de hoy es totalmente gratis, Chava? ¿Al público en general para que venga a disfrutar, que venga a conocer al mismo tiempo el salón? ¿Habrá bebida seguramente, buena pachanga? Toda la noche seguramente habrá fiesta, ¿no? Porque además pues, el día es largo. La inauguración es a las 12, ¿no, Chava?
19: 12, efectivamente, a las 12 del mediodía. Y pues de ahí se sigan la comida, pues festejos adelante.
5: Si nos recuerdas, ¿qué bandas estarán amenizando esta inauguración?
19: Claro que sí, Toño, banda La Asunción de José Luis Carrera Flores, Caporal de la Sierra de Tomás Santiago, Gloria Arriz, la cantante solista, y también para cerrar el evento, Cadete de Linares, ya está confirmado.
3: Bueno, pues ahí está la invitación. Esta es Guerrero, ¿verdad? Esta calle, justamente donde está el salón y donde estamos ubicados. Es Guerrero Oriente, ¿no? 102, para que no haya pierde. Está muy cerquita, frente al CAID Vicente Guerrero, justamente en el preescolar. Así es que vénganse, por favor. Despuesito del mediodía se abren las puertas, ¿no? Gracias, licenciado Albino, y también a Chava. Nosotros vamos a la pausa, ya volvemos.
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3: Las 8 de la mañana ya con 55 minutos. Oiga, mire, fíjese que si usted ha pasado por el centro de la ciudad y ha notado que algunos pues, lugares están clausurados, ¿verdad? Esto es por no cumplir con el reglamento de uso de suelo y además permitir la instalación de otros puestos ajenos a su giro comercial. Dos establecimientos ubicados en los portales fueron suspendidos. Esto lo informó Angélica Rodríguez Rodríguez, directora de Desarrollo Urbano. Dijo que la medida forma parte de las acciones de reordenamiento de este primer cuadro de la ciudad y busca preservar la imagen urbana conforme a los lineamientos establecidos por el Instituto Nacional de Antropología e Historia. Precisó que la zona de los portales cuenta con la protección patrimonial, por lo que no está permitida la instalación de puestos semifijos en el exterior.

0: hacia nosotros el negocios que no se no cumplen con los lineamientos. Entonces, de hecho, es eso, es una invitación a todos, bueno, de hecho, para todos, para que cumplan con los lineamientos que requiere desarrollo urbano.
1: Dijo que aunque la sanción fue económica, no reveló cuál es el monto de las multas y podrían reanudar operaciones una vez que cumplan con la normativa vigente.
2: Pues sí, esta situación que ocurre en el centro de Tehuacán, y continuando con más información, pues bueno, se están modernizando los registros civiles en todo el país y en Tehuacán no es la excepción. El Registro Civil de Tehuacán inició un proceso de modernización tecnológica con el propósito de simplificar los trámites y brindar una atención más ágil a la población. Entre los objetivos del proyecto se encuentra que en los próximos años los ciudadanos puedan solicitar documentos oficiales y realizar pagos de forma electrónica, disminuyendo la necesidad de acudir en repetidas ocasiones a las oficinas. El director de la dependencia, Miguel Ángel Romero Bello, informó que esta estrategia se desarrolla en coordinación con la Contraloría Municipal como parte de las acciones de mejora regulatoria impulsada por el ayuntamiento. Explicó que recientemente concluyó la migración del sistema contable al sistema de información municipal, un avance que permitirá sentar las bases para la digitalización de diversos servicios. Detalló que el municipio también trabaja para integrarse a la Plataforma Nacional del Registro Civil, lo que facilitará que personas originarias de Tehuacán que radican en otras entidades del país puedan solicitar documentos oficiales a través de medios electrónicos, evitando traslados innecesarios. Romero Bello indicó que uno de los principales desafíos es la digitalización del archivo histórico, integrado por actas que datan de principios del siglo XX. Hasta el momento se ha digitalizado aproximadamente el 25% del acervo y la meta es que, al concluir la actual administración, toda la documentación generada durante este periodo pueda incorporarse al sistema. Pues muy importante la digitalización que está realizando el gobierno municipal, el Registro Civil, esto para que ya personas que radican fuera de Tehuacán, pues bueno, puedan realizar sus trámites desde donde se encuentren. Esto es sumado a lo que está haciendo el gobierno federal, también con la digitalización del registro civil a nivel nacional, para que todos los ciudadanos mexicanos puedan hacer sus trámites de acta de nacimiento desde cualquier parte del país, puedan imprimirla ya en las ciudades donde radican. Pues bueno, esto es un gran avance y seguramente beneficiará a muchos ciudadanos de Tehuacán.
1: Oiga, pues está abierto el WhatsApp, recuerde, para que usted nos pueda enviar su reporte ciudadano a propósito de que andamos aquí en Santa María Cuapan, que hemos recibido también algunos reportes y les damos salida, los canalizamos con la dependencia que corresponda. 238-320-2420, recuerde ese número de WhatsApp que tenemos aquí en cabina. Son las 9 de la mañana, ya en punto, que no se le haga tarde. Nosotros seguimos aquí en el Salón de Eventos Santa María. Volvemos.
3: 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Son las 9.
4: Buenos días.
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0: Las 9:03. 9:03. Está Charlie Vázquez en la línea telefónica porque hay información importante. Charlie, buenos días otra vez. Infórmanos qué es lo que ocurre, por favor.
4: Efectivamente, en estos momentos el personal de la Policía Municipal resguarda la zona de la calle Enrique Semón, esquina con calle 24 Sur y calle 7 Poniente, justamente a la altura de la curva del riego. Esto derivado de que, pues bueno, vecinos de esa zona reportaron una persona inconsciente en situación de calle y, pues bueno, los paramédicos de bomberos llegaron de manera inmediata hasta este lugar para poder, pues bueno, verificar los signos vitales de esta persona. Sin embargo, me han mencionado que ya no cuenta con signos vitales, es por eso que la zona ya se encuentra acordonada por elementos policiales. Tendrá que intervenir el personal de la fiscalía. Mire, también mencionar algo muy importante, esta persona, pues bueno, aparentemente falleció por causas naturales, no presenta signos de violencia, únicamente, pues bueno, los vecinos reportaron que esta persona, pues, deambulaba muy constantemente en esta zona de la colonia Tehuacán, colonia Venustiano Carranza, colonia Infonavit, y pues bueno, lamentablemente hoy al pasar justamente por esta zona que les acabo de mencionar a la altura de la curva del riego, pues bueno, confirmaron los paramédicos que pues ya no contaba con signos vitales. Es un hombre el cual viste una playera color roja, un pantalón caqui, un suéter gris, y dicen que tiene una venda en la mano izquierda y unos tenis en color negro. De momento, pues esta es la información que se tiene y que al parecer una persona es una persona adulta.
0: Muy bien, Charlie. Bueno, pues estamos atentos. Supongo que hay cuerpos policíacos en esa zona, ¿no? Bueno, ya se nos fue Charlie. ¿Tenemos más información, Paco?
5: Así es esta situación que sucedió en la zona de Zapotitlán, Salinas, en donde fueron envenenados cuatro perritos. La Fiscalía General del Estado investiga el presunto envenenamiento de estos cuatro perritos ocurrido en Zapotitlán, mientras la Asociación Protectora de Animales, TAC, colabora con las diligencias y pidió que el caso no quede impune. Patricia Aguilar Delgado, representante de TAC, informó que la Fiscalía solicitó el apoyo de la organización para coadyuvar en las investigaciones luego de que los animales fueran envenenados dentro del domicilio de sus propietarios. La denuncia fue presentada por la asociación al día siguiente de los hechos. La activista señaló que el envenenamiento de animales representa un acto de crueldad extrema debido al sufrimiento que provoca, ya que los perros pueden presentar pérdida de sentidos, hemorragias y una muerte en condiciones de agonía. Aguilar Delgado destacó que este tipo de agresiones constituye un delito y llamó a las autoridades a continuar con el proceso legal para identificar y sancionar a los responsables conforme a la ley. Además, consideró que los casos de maltrato animal registrados en municipios como Zapopan,

0: asociación atendió otro caso de presunto maltrato en Zoquitlán, donde un perro habría sido atropellado de manera intencional. El animal fue trasladado a Tehuacán para recibir atención veterinaria especializada debido a una fractura en la mandíbula. Actualmente el canino permanece bajo tratamiento médico y continúa su proceso de recuperación mientras está en la región de Tehuacán. Pues bueno, esta situación ocurrida en Zapotitlán Salinas, ya está la Fiscalía General del Estado realizando las investigaciones. Fueron ellos quienes realizaron el levantamiento de los cadáveres de estos cuatro perritos. Y pues bueno, ya están las investigaciones. TAC está siguiendo muy de cerca este caso para que se dé con él o los responsables de este acto de crueldad extrema en contra de animales.
1: Aquí le hemos informado sobre el recorrido que ha hecho el doctor móvil en algunas juntas auxiliares y ahí se ha instalado ahí en la plaza prácticamente de rayón, ¿no? Frente al Palacio Municipal. Bueno, pues en este doctor móvil han sido detectados enfermedades que requieren atención médica, principalmente por los problemas respiratorios, los trastornos gastrointestinales y patologías mamarias. Esto lo informó la regidora de Salud de Tehuacán, Karina Xuchil González. Destacó que además de ofrecer consultas gratuitas, la unidad itinerante funciona como un mecanismo de detención temprana en zonas donde muchas personas pues no acuden de manera regular a servicios médicos. También explicó que durante las jornadas realizadas en colonias y juntas auxiliares se han encontrado casos que necesitan estudios más avanzados y seguimiento hospitalario, por lo que los pacientes pues son canalizados a instituciones de salud para continuar con su diagnóstico o tratamiento.
2: Respiratorios y gastrointestinales los más comunes, sin embargo, pues sí también ha habido casos en los que patología mamaria se ha detectado y pues obviamente se complementa con lo que es el uso del mastógrafo asumido, y ya en caso de detectar cualquier alteración, pues son canalizadas a hospital para su atención más avanzada. Finalmente, se tiene una atención como de 3 colonias a la semana, unas 40 colonias más o menos han sido beneficiadas. Además, el doctor móvil también nos complementa en lo que es las jornadas de atención ciudadana y las jornadas de salud que se realizan quincenalmente y mensualmente respectivamente.
1: Bueno, ya escuchó usted, a 3 meses de su puesta en marcha, en este programa se han brindado atención a más de 7,000 consultas. También la regidora señaló que el servicio opera de lunes a viernes, de 8 de la mañana a 3 de la tarde, atendiendo las solicitudes de los presidentes auxiliares y de las colonias que hay aquí en Tehuacán. Esto es lo que ofrece el doctor móvil. Las 9:10, nosotros hacemos pausa. Recuerde que estamos aquí transmitiendo en la Junta Auxiliar de Santa María Cuapan, en el Salón de Eventos Santa María.
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4: Gracias a un concierto de Soda Stereo que presenció a finales de la década de los 80, Daniel Gutiérrez, cantante de La Gusana Ciega, fue como se decidió dedicarse a la música.
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0: Con el propósito de fortalecer la calidad, la certificación y el posicionamiento del mezcal poblano, el gobierno del estado, encabezado por el gobernador Alejandro Armenta Mier, presentó la convocatoria del concurso Premio al Origen 2026, Cata de Mezcal y Destilados de Agave, una iniciativa que reconoce la excelencia de las y los productores y promueve el valor cultural, histórico y económico que este destilado emblemático de Puebla. En la conferencia matutina, la secretaria de Agricultura y Desarrollo Rural, Ana Laura Altamirano Pérez, informó que el certamen forma parte del Encuentro Nacional del Mezcal Puebla 2026, que se realizará del 3 al 6 de septiembre en el Centro de Convenciones de Puebla, en un horario de 10 a 20 horas. Explicó que el premio El Origen refleja la nueva visión para el desarrollo del campo basada en la calidad, la identidad, la innovación y el valor agregado. Señaló que el futuro del sector agroalimentario no depende únicamente de producir más, sino de producir mejor y con reconocimiento al conocimiento heredado por generaciones. Altamirano Pérez destacó que el mezcal poblano fue el primer producto seleccionado para este reconocimiento por expresar la riqueza cultural, histórica y productiva del estado.
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0: Con el compromiso de construir un municipio más incluyente y solidario, el gobierno de Tehuacán, encabezado por el presidente municipal, doctor Alejandro Barroso Chávez, entregó una unidad adaptada de última generación al sistema municipal DIF, que preside la doctora Leti Carreño Abarca, para fortalecer el traslado de pacientes del Centro de Rehabilitación Integral de Tehuacán, CRIT. La nueva unidad permitirá que personas usuarias de sillas de ruedas y con movilidad reducida acudan de manera segura y cómoda a sus terapias de rehabilitación, consultas médicas y demás servicios especializados, eliminando una de las principales dificultades que enfrentan muchas familias: el costo del transporte para recibir atención médica. Con este nuevo vehículo se beneficiará directamente a 60 personas usuarias del CRIT, ampliando la cobertura del servicio de traslado para pacientes de Tehuacán y sus juntas auxiliares, que requieren atención especializada, facilitando su acceso a tratamientos que contribuyen a una mejor calidad de vida. Durante el evento también se entregaron uniformes al personal de terapeutas que labora en el Centro de Rehabilitación Integral. La ceremonia contó con la asistencia del patronato del Sistema Municipal DIF, autoridades municipales, usuarios de los servicios del CRIT y familiares de las y los pacientes. Más información, Lalo.
1: Efectivamente, oiga, estamos platicando aquí que sobre el cierre del ciclo escolar, porque hoy termina oficialmente el ciclo escolar 2025-2026, y es que a propósito de pues las clausuras y todo el cierre, aquí en el CAIT, Vicente Guerrero, que está aquí en la Junta Auxiliar de Santa María Coapan, pues vemos, ¿no?, que están los pequeñitos llegando con papá, con mamá, vimos que ya entraron algunos payasos, porque van a hacer su clausura, ¿verdad? Entonces, es importante establecer que sí, oficialmente termina hoy el ciclo escolar. Y ayer el secretario de Educación Pública en Puebla cerró el ciclo escolar de manera oficial. Hay que recordar que normalmente hacen una ceremonia en las escuelas y ahí dan el mensaje final por parte de la Secretaría de Educación Pública. Y me parece, Paco, que desde hace varios días pues se paralizó prácticamente lo que conlleva a estos problemas que había, ¿no?, de no entregar los documentos porque los papás debían la cuota, las faenas, en fin, todo aquello que no les permitía obtener los documentos. Y bueno, el ciclo escolar concluye para 1,600,000 estudiantes en todo el estado. Esa es la cifra oficial que tiene la Secretaría de Educación Pública, ¿sí? 1,661,000 estudiantes de educación obligatoria quienes cursaron sus estudios en 16,211 escuelas públicas y particulares, con el acompañamiento de 82,791 docentes. Y a partir de esta fecha, personal educativo dará continuidad a las actividades de organización y planeación del ciclo escolar 2026-2027. Los días 16 y 17 de julio, es decir, mañana y pasado mañana, los profesores van a participar en el taller intensivo de formación continua, donde analizarán los resultados de este ciclo escolar y reflexionarán sobre la práctica docente. Van a revisar los principios de la nueva escuela mexicana, el intercambio también de experiencias para fortalecer los procesos de enseñanza y aprendizaje. Por ello es que durante este periodo, los papás, los mamás, todos los padres de familia, tutores, van a recibir las boletas de evaluación, los certificados correspondientes y la información sobre el desempeño académico de sus hijas y de sus hijos. Ayer lo decíamos, ¿no? Si usted quiere consultar la calificación o la boleta, hay una opción que ha emitido la propia SEP para que usted lo pueda descargar de manera digital. Recuerde que estamos aquí desde el Salón de Eventos Santa María, justamente en la Junta Auxiliar de Santa María Coapan, si usted quiere venir, porque a partir de las 12 del mediodía será la gran apertura con la ceremonia religiosa, obviamente la bendición, y bueno, habrá grupos por todos lados, así es que véngase a bailar aquí en el Salón de Eventos Santa María. Nosotros hacemos pausa y ya volvemos.
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1: Los invitamos a que nos acompañen a escuchar la cápsula que nos tiene Edgar Aguirre. Adelante, buenos días, Edgar.
21: 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Muchas gracias y aquí nos saludamos muy pronto.
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1: Oiga, por cierto, hoy juega Argentina. Hoy juega Argentina contra Inglaterra en la segunda semifinal de esta Copa del Mundo. Ayer le dieron las gracias a Francia. Francia perdió 2-0 con España y España ya está en la final de este Mundial 2026, cuya sede es pues la Ciudad de México o nuestro país, Estados Unidos y Canadá. Y bueno, la final pues obviamente va a ser en Estados Unidos. Y hoy juega Argentina contra Inglaterra a la 1:00 p.m. ¿Cuál es su favorito? ¿A quién le va? ¿Por dónde se va su corazoncito? ¿Por Argentina, que por cierto es la actual campeona del mundo, o por Inglaterra? ¿Verdad? Recibimos sus comentarios, además de su reporte ciudadano. Recuerde el 238-320-2420. Lo repito, 238-320-2420, disponible para usted, para que nos envíe su reporte ciudadano. Estamos aquí en la Junta Auxiliar de Santa María Coapán, pero hemos recibido también sus reportes, así es que sígalos enviando. O quiere llamarlos a cabina, llame a cabina también al 238-38-214-20, 38-38-207-77, también para emitir su opinión, algún reporte que quiera usted hacer. Con mucho gusto abrimos ya las exalíneas y el reporte ciudadano. Y sí, le decía que hoy es el segundo partido de la semifinal. Se hace una pausa de aquí al sábado, que se juega el tercer partido por el tercer lugar, que lo va a jugar Francia con el perdedor de hoy, de Argentina contra Inglaterra, y la final el próximo domingo, y con eso se termina el Mundial de Fútbol. ¿Qué le parece? Así es que pues estamos listos. ¿A quién le vas, Paco?
0: No, pues yo creo que a Inglaterra. Y sí, un mundial muy largo. Este duró poco más de un mes. Y están planeando agregar más selecciones para el próximo mundial. Y quizás sea mucho más largo el mundial. Pero bueno, sí, hoy el partido a la 1:00 p.m. Argentina contra Inglaterra. Argentina el favorito, pero bueno, ya se verá después de estos 90 minutos quién es el que resulta ganador. Continuando con más información, un hecho delictivo ocurrido en la zona de Tlacotepec de Benito Juárez, en donde un sujeto armado irrumpió en una vivienda de la comunidad de Santo Nombre y robó una camioneta tras amenazar al propietario durante la madrugada de este martes. El atraco ocurrió en un domicilio ubicado sobre la carretera Aranzazú, entre la calle López Rayón y el canal Seco. De acuerdo con los primeros reportes, el delincuente ingresó al inmueble, amagó con un arma de fuego al dueño de la vivienda y lo obligó a entregar las llaves de la unidad, con el que posteriormente escapó. Tras el reporte, el número de emergencias, elementos de la Dirección de Seguridad Pública Municipal desplegó un operativo de búsqueda en la zona para localizar la camioneta y capturar al responsable. Sin embargo, no obtuvieron resultados positivos. Hasta el momento, las autoridades no han informado sobre la recuperación del vehículo ni sobre la detención del presunto responsable, por lo que las investigaciones continúan, Lalo.
1: Sí, caray, qué tema esto de la policíaca, ¿no? Hay mucho que decir. Yo creo que vamos a tener que hacer una sección de policíaca para poder informarle a toda la ciudadanía. Pero en fin, bueno, vamos a la pausa a las 9:32. Recuerde que hoy Hoy es la gran apertura de este salón de eventos Santa María, justamente aquí en la Junta Auxiliar de Coapa. Pausa y volvemos.
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1: Qué bonito lugar. La verdad es que qué bonito lugar. Este Salón de Eventos Santa María, lo invitamos a que venga, por favor. Ellos están ubicados aquí en Guerrero Oriente, frente al Kinder Caid de Santa María, Coapan. Y hoy a las 12 del día está programada la apertura de este Salón de Eventos. Y bueno, pues obviamente sus propietarios, Chava Albino, que ya dio un avance, pero vamos a recordarle, Chava, a nuestro Radio Escuchas, cómo está agendado, qué grupos van a estar. Y bueno, pues es un salón que tiene unos acabados padrísimos, una capacidad para 500 personas, doble planta y obviamente muy amplio el salón, a propósito de que hoy pues están prácticamente cerrando las clausuras, inauguraciones, bodas, 15 años, divorcios, todo lo que usted quiera venir a hacer. Paco Beto va a hacer su pachanga acá, mi próximo cumpleaños lo vamos a hacer aquí en el Salón de Eventos Santa María. El divorcio también lo vamos a hacer acá, el mole de caderas, todo vamos a hacer. Chava, a ver, platícanos otra vez, por favor, qué grupos van a estar y a partir de qué hora, Chava, por favor.
26: A partir de las 5 de la tarde, empieza Caporales de la Sierra, de Tomás Santiago, la Gloria Riz, cantante solista. Luego sigue Banda Santa María de José Luis Carrera Flores, hiciera con un broche de oro la Cadete de Linares, Cadete, perdón. Ajá. A ver.
27: Sí. Hola, ¿qué tal? Excelente día. Y bueno, como comentan, aquí manejamos diferentes precios. Varía, depende de las personas que vengan. Igual para Por el momento solamente estamos recibiendo por mensajes, por si gustan cotizar, igual pueden reservar una cita para venir a visitar el salón. El número es 238-164-0860. Y bueno, pues como todo, pues son bienvenidos el día de hoy a partir de las 5 de la tarde.
0: Ok, tiene una gran capacidad este salón de fiestas Santa María, de 500 personas me parece, entonces puede ser excelente para una boda, unos 15 años, cualquier evento social que usted quiera realizar aquí en el Salón de Eventos Santa María, ubicado en la calle Guerrero Oriente, frente al Kinder Caic de Santa María Cuapan. Y pues bueno, si nos vuelven a recordar el horario de la apertura, que es este día, ¿a qué hora podrán llegar las personas? ¿Qué va a haber? Aparte de la música, ¿va a haber comida también?
26: Un breve convivio. La bendición es a las 12 p.m. y ya de ahí se sigue con los festejos. Aprovechando, si me permiten, voy a mandar un saludo a unas taqueras que nos están escuchando. Es para Corazón, Sol, Lorena, Karina, Alma, Verónica, Alejandra, Margarita, Josefa, Florencia, Hipólita, Irma, Carmen, Leticia, Sonia, Socorro, Rosalba, Reina, Chiquis, Guadalupe, Hilda, Norma, Coti, Adela, Eva, Lluvia, Carolina y los refresqueros Ale, Víctor y Ángel.
1: Muy bien, Chava. Bueno, recuerde la apertura de este Salón de Eventos Santa María, aquí en Santa María Cuapan, justamente, ¿verdad? Estamos frente al CAID Vicente Guerrero, no hay pierde, está muy, muy céntrico, la ubicación es perfecta, y aquí pasa el transporte público, por cierto, pasa el transporte público, la ruta 7, exactamente. Entonces, oye, Esmeralda, ¿pueden venir a preguntar, ver el salón sin ningún compromiso para que puedan revisarlo, cómo están las condiciones, en fin, pueden venir la gente?
27: Sí, sin ningún compromiso pueden asistir a ver, igual si quieren algo más privado para que ellos lo chequen, pues como comentaba, pueden mandarme un WhatsApp al número 238-164-0860 y ya reservamos una cita para poder venir a que conozcan el lugar.
0: Por el momento, ¿tienen redes sociales o las estarán aperturando después? ¿Cómo los pueden encontrar si es que tienen esta?
27: Claro que sí, tenemos redes sociales. Tenemos tanto Instagram como Facebook. En Instagram nos encontramos como -salonms.- y igual en Facebook nos encontramos como Salón de Eventos MIS.
0: ¿Ahí también les pueden mandar mensaje para agendar una cita?
27: Sí, a través de cualquier red social nos pueden enviar un mensaje y apartar su cita para venir a conocer el lugar y así se animen a reservar.
0: Pues ahí está esta gran apertura el día de hoy del Salón de Eventos Santa María en Santa María Cuapan, en la calle Guerrero, frente al Kinder Caig de Santa María.
1: También vamos a compartir con nosotros y ustedes, por supuesto, a través de Exa Tehuacán, una galería de fotografías de este saloncito, está padre, y para que usted lo pueda ver, y también se lo vamos a compartir a Esmeralda, también para que la gente que pregunte, pues pueda ver cómo está, pero es mejor que vengan, ¿no? Sí, que vengan a conocerlo, y en la apertura, ¿no, Chava? A partir de las 12 en adelante, ¿no?
26: 12 en adelante, y ya pueden venir a checar igual lo del salón y todo. ¿No?
1: A bailar, ¿no?
26: Un saludo de última hora para mi amiga Dulce, que nos está sintonizando. También para Angélica, Lulú, Rosy y compañía. Por allá no me acuerdo.
1: Muy bien, a todos. Perfecto. Pues ahí está la apertura hoy a las 12 del día en el Salón de Eventos Santa María. ¿Estamos listos con el reporte ciudadano? Vamos con él.
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1: Las 9 de la mañana con 41 minutos. Antes de entrar al reporte ciudadano, permítame por favor, enviar una felicitación, un abrazo y mucho éxito para ella, para Vanessa Adeli Ginés Ramos. es hija de Raipo, de nuestro director artístico, ¿no? Felicitaciones a Vanessa, hoy se gradúa de la primaria, un paso importante, y que inviten al mole, dice Paco Beto. Felicidades a Vanessa, a Dali Ginés Ramos, es hija de Raipo, una felicitación, y que este proceso de la escuela no termine hasta que se convierta en un excelente profesionista. Felicidades. Bueno, ¿qué tenemos, Charlie, con el reporte, por favor?
5: Efectivamente, pues bueno, invitar a toda la ciudadanía que en estos momentos hace favor de escucharnos a que se una a través del Facebook Live. Ya estamos a través de Exa Tehuacán, así que también ahí usted nos puede comentar pues algún reporte que tenga de su colonia. No estamos hablando únicamente de Tehuacán, sino también de la región. Y recordándoles también nuestros números en cabina. Números de línea directa es el 238-3821-420 y también el 238-3820-777. Ahí nos puede marcar, ahorita les respondemos, pero también a través de nuestro número de WhatsApp es el 238-320-2420. Ahí estamos en estos momentos recibiendo todos los reportes, así que pues la invitación para que nos hagan llegar, para que evidentemente las autoridades también puedan hacer algo al respecto, o dependiendo el área que corresponda. Pues vamos a empezar con los reportes ciudadanos. Bueno, en estos momentos están llegando y nos comentan acá: buenos días, quiero pasar un reporte, no ha caído agua acá en la 5 Poniente entre la 6 Sur y Miguel Lerdo de Tejada de la colonia Benito Juárez. Hoy tocaba que cayera y pues no han caído, dice, ojalá pudieran hacer algo al respecto para saber qué vamos a hacer. Por acá nos saludan desde las Huertas Huajuapan, de León, Oaxaca. Dice, saludos desde esta zona, Tierra del Sol. Dice, muy buenos días, señores. Espero que se encuentren excelente. Quiero reportar a la directora de la primaria, José María Morelos, del Poblado El Riego. El día de ayer, dice, ella misma dejó afuera muchos papás en la clausura y no dejó que los acompañaran a sus hijos. No es justo porque se trata de ella, sino de los niños que se pagó. Ella pone de pretexto la puntualidad, pero el día anterior ella sacó tardísimo a los niños y algunos ni siquiera pudieron llegar a su misa. Entonces la puntualidad solo es cuando le conviene. Esa señora, dice, no sabe qué es el respeto y mucho menos sabe qué es ese cargo. Dice, ojalá las autoridades de la SED pudieran hacer algo al respecto. Nos reportan precisamente el tema de la directora de la primaria, José María Morelos, del Poblado El Riego. Dice, buenos días, aquí hablando de la colonia Resurrección, nada más para ver qué podemos hacer para que nos den lo que nos toca con el camino hacia el acceso de la colonia Resurrección, el cual se encuentra en muy malas condiciones, más en estos tiempos de agua. Estos son algunos de los reportes que tenemos precisamente aquí en cabina, Lalo, Paco.
1: Sí, bueno, hay mucha información también que compartir con todos ustedes. Fíjese que este asunto de las caídas que hemos sufrido, me refiero cuando uno sufre alguna lesión o este tipo de situaciones, aquí en Tehuacán hay un CRIT en el que usted puede acudir, porque de repente nos hacemos un esguince, ¿verdad? Alguna fractura, y también podemos acudir ahí. Por ello es que el CRIT ha tenido información importante para compartirla desde luego con ustedes, y usted puede acudir, ¿sí? Es un centro de rehabilitación. Y bueno, con respecto al reporte de las maestras, ya recuérdelo, la SEP ha sido muy clara, habrá sanciones y está prohibido, ¿verdad?, hacer condiciones de todo tipo para los padres de familia. Está prohibido dejar a los chicos afuera de la escuela. Hay muchas cosas que hay que establecer. Y también como papás, pues tenemos que acatarnos, ¿no? Yo creo que eso también es falta de planeación, que no se hace a principio de cada ciclo escolar. Hay que hacerlo desde mi punto de vista.
0: Sí, claro, hay que tener en cuenta que la SEP ha mencionado ya en reiteradas ocasiones, incluso emitió un boletín donde menciona que está prohibido hacer cualquiera de estos actos, así es que hay que tenerlo mucho en cuenta. Y claro, son cosas que se toman en acuerdo en la Asamblea de Padres de Familia, entonces también como ciudadanos responsables tenemos que cumplir con nuestra palabra de lo que se acuerda en estas asambleas. Luego, respecto al reporte de que no hay agua en una de las colonias de Tehuacán, puede comunicarse directamente a los APAD al siguiente número, 238-38-25000. ahí puede mandar mensaje o llamar también al WhatsApp 238-109-9984 para reportar falta de agua, alguna fuga o algún problema con el drenaje. Esas líneas son directas a los Zapata.
1: ¿Tenemos más reportes, Charlie?
5: Efectivamente, pues bueno, recordándoles que nuestro número de WhatsApp es el 238-320-2420. Este es precisamente el número que tenemos en estos momentos para sus reportes. Y pues bueno, nos siguen llegando. Muchísimas gracias a las personas. Dice por acá, buenos días, querido Lalo. Dice, quisiera preguntar si hoy empieza la entrega del engomado para casco, para motocicletas, o cuándo será la fecha de entrega. Dice, buen día, en la calle Lerdo de Tejada, a media cuadra del rastro municipal, mandaron muy poca agua este domingo y hoy toca que manden y no está cayendo. Ya nos van a empezar a quitar el agua otra vez. Se le pide, por favor, al organismo del agua, no hagan que no llegue este líquido vital. Es muy necesario y además ya pagamos costos excesivos, dice por acá. Buenos días, mi comentario es que en el libramiento San Lorenzo Tecnológico, los agentes de tránsito no infraccionan a esos conductores que estacionan en la ciclovía, ya que estamos hartos de que les den solamente el aviso, pero no los infraccionan. Ahí les pasan para el refresco. Gracias, buen día. Estos son algunos de los reportes. Ya nos hicieron llegar precisamente otro de la colonia ahí de Benito Juárez. Ya son dos reportes. Ya había comentado mi compañero Paco precisamente el número que tienen para que usted puedan marcar directamente o también mandar un WhatsApp. Dice por acá, buenos días, hay una miscelánea llamada Santa Cruz en la colonia Santa Cruz donde se hacen listos, les paga uno y te dice que no le has pagado. O sea, ¿cómo es eso? No es justo porque cuesta ganarse el dinero, aunque sea poco, por favor. Ojalá no se equivoquen al cobrar.
1: Muy bien. A ver, Paco, ya tenemos el...
0: Ok, para quien pregunta cuándo inicia la entrega de los engomados con chip electrónico para cascos de motocicleta, inicia este miércoles 15 de julio en los 22 módulos de la Secretaría de Movilidad y Transporte ubicados en el Centro Integral de Servicios, es decir, en el CIS. Aquí en Tehuacán puede acudir al Centro Integral de Servicios ubicado en San Lorenzo Teotipilco. ¿Qué le van a pedir? Su licencia de conducir vigente y tarjeta de circulación de la motocicleta para que le puedan entregar el engomado. Así es que a partir de este miércoles ya puede acudir al CIS por su engomado.
1: También nos han escrito a través del Facebook Live y agradecemos. Dice, buenos días, señor Jaime Raúl, quisiera enviar un cordial saludo y al mismo tiempo felicitar a la señora Enriqueta Crispín de la colonia San Antonio Viveros, que hoy está de manteles largos cumpliendo 79 años de edad. Felicitamos de parte de su familia, en especial su nieta, la licenciada Sara Adiane, deseándole que Dios la llene de bendiciones y nos conserve de la misma manera y que hasta ahora. Muchas gracias, buen día. Pues felicitaciones a la señora Enriqueta, que la pase muy bien. Hay que ir al mole, ¿no? Allá nos vemos en el mole. Bueno, ¿hay más reportes, Charlie?
5: Sí, por acá nos ha llegado otro. Dice, buenos días, nada más para reportar al camión de la basura. Venía pasando muy seguido aquí en la colonia San Miguel, pero cambió su ruta el viernes pasado. Nos quedamos con mucha basura en nuestras casas. Es lo que están mencionando precisamente a través de el reporte. Dice que también quieren saber cuándo y a qué hora va a pasar. Ni siquiera han avisado que ya no van a pasar allí. Es en la colonia Miguel Romero, ya nos acaban de especificar. Es en la colonia Miguel Romero, lugar donde no ha pasado el camión de la basura. Este es alguno de los reportes, también nos está llegando. Dice, buen día, ¿tiene algún costo el engomado para los cascos? Estos son algunos de los reportes que tenemos, Lalo.
1: No tienen costo, son totalmente gratuitos. Hay que hacer el trámite nada más y acudir, claro, al Centro Integral de Servicios, ¿no? Vamos a dar el número de atención ciudadana, Paco, por favor.
0: Así es, para quienes están teniendo reportes o problemas con lo de la recolección de basura, pueden comunicarse directamente a Los Elite vía WhatsApp al 564-340-1744 o mediante llamada al teléfono 238-392-9836. Vuelvo a repetir el WhatsApp, 564-340-1744. O llamada al 238-392-9836 para reportar recorridos, el rastreo de cuenta, deudos, dudas, quejas y sugerencias con el Los Elite. Ese es el número de teléfono al que se puede comunicar.
1: Bueno, vamos a hacer un recorrido. Vamos a hacer un recorrido, por favor, para que usted pueda ver a través de nuestro Facebook Live de Exatehuacán las instalaciones, este salón, Salón de Eventos Santa María, para que usted lo pueda conocer, quien está transmitiendo, desde luego, y pueda ver. A ver, dame aquí el micro. El Salón de Eventos Santa María. Bueno, pues es, obviamente esta es la recepción, la entrada, ¿verdad? Ojalá que nos podamos explicar para la gente de radio, que nos está escuchando en radio. La verdad es que la capacidad es grande, ¿eh? Son 500 personas. Y mire, si usted nos hace favor de acompañarnos a través del Facebook Live, está usted viendo, quedó precioso, ¿no? Muy bonito. A ver, Esme, por favor, para que nos hagas favor de ir a explicarnos en dónde dónde está la oficina y cómo puede uno acceder, está el escenario para los grupos, ¿no?
27: Sí, claro que sí, como podemos ver aquí en la parte de enfrente está el escenario, igual en la parte de arriba está lo que viene siendo el salón, bueno, el cuarto para el festejado, y aquí en la parte de abajo podemos ver lo que es la cocina y una bodega para guardar lo que traigan.
1: Bien, y vamos a subir, ¿se puede subir? Sí. Ah, pero aquí lo podemos checar, aquí lo podemos ver, ¿sí? Sí, es como un tipo terraza, ¿verdad? Exactamente lo que estamos viendo. Bueno, capacidad ya hemos dicho para 500 personas, ¿no, Esmeralda?
27: Sí, es para 500 personas, pero el precio varía, depende a la cantidad de personas que vengan. Igual como pueden ver, tenemos los sanitarios tanto de hombres como de mujeres. Y bueno, pues ya como les comenté, pues pueden reservar su cita para venir y conocer mejor.
1: Oye, por cierto, me están preguntando ya, fíjate nada más, me están preguntando si en el caso de la comida, ¿ellos traen o ustedes también hacen este servicio?
27: No, ahora sí que la comida, pues ahora sí que cada quien consigue, igual por el momento no contamos con el mobiliario de mesas y sillas, pero pues después, próximamente esperamos y poder tener todos esos servicios.
1: Eso nos están preguntando, el mobiliario, uno se encarga entonces de traerlo, el salón nada más es para justamente la renta del evento, ¿no? Bueno, repítenos por favor dónde se pueden comunicar para más información.
27: Les paso el número de teléfono, que es al 238-164-0860. Igual nos pueden contactar a través de redes sociales como Salón de Eventos MIS. Y igual por Instagram, que nos encontramos también como Salón de Eventos MIS.
1: Muy bien, ¿alguna pregunta, Paco?
0: Pues ¿en qué o durante qué tiempo pueden hacer uso del salón? Muchas veces se tiene el problema de que no está abierto a tiempo esta situación, necesitan meter cosas. ¿Desde qué tiempo pueden utilizar el salón?
27: En sí la renta es para un día, pero también les podemos dar el permiso por si ocupan un día antes para venir a rentar, para venir a decorar, venir a dejar sus cosas que ocuparían.
0: Okay. Hay disponibilidad entonces siempre para que pueda tener acceso quien rente el salón.
27: Sí. Sí, así es, tienen acceso desde un día antes para poder venir y adornar.
0: Pues muy bien, vamos a continuar con más información que tenemos sobre la situación que prevalece en la zona de Cuetzalan, en donde lamentablemente perdió la vida una familia completa. Continúan los trabajos de rescate por parte del gobierno del estado, se ha complicado la situación por el tema del clima, esto ha hecho difícil que puedan hacer el rescate de las personas que aún permanecen o los cuerpos de las personas que aún permanecen atrapados en esta zona de Cuetzalan, de esta gruta, en donde lamentablemente perdieron la vida 4 personas. El gobierno del estado ha suspendido los recorridos en este tipo de lugares por el momento, ya que no se cuenta con guías que tengan la certificación para realizar este tipo de recorridos en aquella zona, por eso se ha suspendido por el momento y continúan los trabajos por parte de la Coordinación Estatal de Protección Civil del Estado para poder

0: Y es que se echaron la bolita, entre Santiago Miahuatlán y Tehuacán. Dice que investiguen al comité saliente del agua en el Infonavit del riego. Se teme que haya muchas anomalías. Muchas anomalías. Ayer hablamos mucho de esto y había mucha inconformidad. Tenemos más reportes en cabina. Charlie, por favor.
1: Efectivamente, nos están preguntando por el tema del engomado. Dice que en este caso el engomado o el chip para las motocicletas, mi duda que tengo es que si tengo placas y licencia de Oaxaca, aún así puedo obtener el engomado o nada más es para los que tienen placas aquí en Puebla. También nos están reportando que allá en la zona de la 38 Poniente, la colonia Tepeyac, aparentemente hubo un accidente desde el pasado fin de semana y hay un poste de telefonía e internet, de estos postes de madera, que quedó prácticamente partido a la mitad. Ya fue el personal de Protección Civil a delimitar precisamente la zona, pero hasta este momento no ha llegado precisamente el personal de Telmex, muy probablemente se y estos son algunos de los reportes. También mencionar que nos están escuchando allá en la zona de la Avenida de la Juventud, Yulizán Cruz, y pues bueno, también agradecer a todas las personas que en estos momentos pues están mandándonos sus reportes. Son algunos de los que tenemos, Lalo.
0: Muy bien, pues no nos queda más que agradecer a todo el equipo que hizo posible la edición de hoy desde Santa María Cuapan, en este salón de eventos Santa María. Gracias a Mari allá en controles, a Charlie, a Paco Beto, a Iván Cuevas, a Yair. Y sobre todo, gracias a usted. Gracias, Paco Castro. Yo soy Lalo Cedeño. Mañana por aquí nos escuchamos.
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2: 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Son las 10.
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0: para la trompita. 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
2: 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Buena y bonita mañana de este miércoles 15 de julio del 2026. Bienvenidos a el Muac Mañanero. Soy Charo Martínez, te saludo con muchísimo gusto. Oye, más adelante te comparto el decreto del día. Y ¿sabes qué vamos a preparar? Si te encanta el café, bueno, sobre todo eres de los que dice, ay, un postre de café vendría bien. Toma nota porque hoy sabrás cómo hacer un pastel de café soluble con pocos ingredientes, ya sabes. Y que además queda esponjoncito. ¿Qué? Queda esponjosito. Ok, algo económico y que queda en menos de una hora. Entonces, fácil, rápido y delicioso. Pastel de café soluble. Te digo los ingredientes y el paso a paso para que puedas prepararlo. Oye, tendremos Coffee Break. Hoy viene Carmina Huitrón, angeloterapeuta, para platicar con nosotros, así que pendientes, más adelante les diré cuál es la dinámica para que no se adelanten, ¿ok? Para que no se me adelanten, más adelante les digo qué onda, cuál será la dinámica. Así que quédate en sintonía de la frecuencia exacta 102.9, el WhatsApp de cabina es el 238-320-2420, 238-320-2420, para que te comuniques conmigo. Buena y bonita mañana, si vas a contagiar algo, que sea tu buena vibra y en todas partes, ponte exacto.

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2: El decreto que les comparto dice: hoy suelto la excusa que me daba nombre. Hoy renuncio a la historia que me daba pertenencia. Elijo el presente que me da vida. Gracias, gracias, gracias. Mucha gente, mi querido Charo Escucha, dice querer cambiar, pero se frena al soltar lo que ya no sirve: relaciones, trabajos, creencias. ¿Por qué? No es miedo al cambio, es miedo a perder la identidad que construimos alrededor del dolor. La clave: mientras te aferras a la misma historia, tendrás la misma vida. El cambio empieza cuando dejas de justificar lo que ya sabes que tienes que transformar. Y en efecto, sabemos lo que tenemos que cambiar, ¿cierto? Entonces es hora de soltar todas esas excusas a las que nos estamos aferrando y estamos evitando el cambio. Te repito el decreto. Hoy suelto la excusa que me daba nombre. Hoy renuncio a la historia que me daba pertenencia. Elijo el presente que me da vida. Gracias, gracias, gracias.

Amargura de Karol G a través de la frecuencia exacta 102.9. Son las 10:15, 10:15. 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Buena y bonita mañana, ¿cómo estamos? Hola, terminación 66, bonito día, excelente, excelente mitad de semana. ¿Quién más anda de este lado? A ver, escríbanme, díganme en dónde me escuchan, ¿cómo va su mañana? ¿Me puedes pasar el decreto? Claro, con todo gusto, terminación 63. Hola, Leo, buenos días. Charo dice, Charo Martínez, ¿puedes poner una canción? Andamos hoy, pues, ¿qué les digo? Déjeme buscar las canciones y se las programo. Mejor ya no les digo nada. Vámonos con Morat. ¿Faltas tú? En todas partes, Pontexa.

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Son las 10:34 a través de la frecuencia exacta 102.9. 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Mi querida Mine, buenos días, ¿cómo están? El WhatsApp de Camina es el 238-320-2420. 238-320-2420. El mejor de los días, pásala bonito. Hola, Lezama, ¿cómo estás? Buenos días. Qué gusto, señor Lezama, leerlo de este lado. Muy buenos días, dice. Saludos para Jorge. Jorge Sánchez, saludos. Es petición de canción, es mensaje, es que no te entiendo. Dice, es para Jorge Sánchez, un amor es una cosa especial. De Enrique Iglesias, dedicada para Jorge. Saludos, solo tengo complacencia los días viernes, muchachos. Amiguito Zárate, ¿cómo estás? Buenos días, qué gusto leerte también por aquí. Bueno, y a todos los amigos que están en sintonía de la frecuencia exacta. El mejor de los días, sigue disfrutando y en todas partes, Pontexa.

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2: Bienvenidos al miércoles de postre. Un pastelito de café soluble. Delicioso. Los ingredientes que te voy a mencionar son para 4 porciones. Necesitamos 2 huevos, 220 gramos de azúcar, una cucharadita de esencia de vainilla, una cucharadita de café soluble. ¿Qué más necesitamos? Aceite y una pizca de sal. Oye, producer, ¿me pusiste 120 mililitros de qué? Oye, 2 cucharaditas de polvo para hornear, 250 gramos de harina y vámonos con la preparación. Lo que vamos a hacer, vamos a mezclar los huevos, el azúcar, la vainilla. Entonces esos 120 mililitros eran de vainilla, hasta obtener una textura blanca y espesa. Puede ser a mano o en batidora, lo que te sea más fácil. Lo que vamos a hacer es integrar el aceite y el café sin dejar de mezclar. Sigues con la harina, y el polvo para hornear y la pizca de sal, ¿ok? Le agregamos todo. Combinamos perfectamente hasta obtener una masa ligera. O sea, tú sigue revolviendo para que se integren todo. Ahora, ya que está nuestra masa ligera, la vamos a vertir en un molde previamente engrasado y enharinado de 20 centímetros de diámetro y vamos a hornear por 45 minutos a 180 grados. Después de esos 45 minutos, ¡listo! Ya quedó. Ya nada más te preparas tu cafecito o tu tecito con lo que quieras acompañarlo. Bueno, dejas que se enfríe un poco, ¿verdad? Y listo, ya está para disfrutar. ¿Qué te parece? Fácil, rápido y delicioso. Te lo comparto, claro. 238-320-2420 es el número de cabina. 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Te dejo más música, esto está a cargo de Rihanna, Don't Stop the Music, en todas partes. Pontexa.

0: Regresamos a las 11 con el Coffee Break, la charla con los expertos. Hoy viene mi querida Carmina Huitrón, angeloterapeuta. Oigan, la dinámica, para que vayan poniendo atención, la dinámica de esta mañana y la sección del Coffee Break va a ser en base a la relación. Ok, para que chequen ustedes cuál es el mensaje que les tienen los ángeles en base a la relación. Pero tienen que especificar así de, hola, soy Charo y quiero saber cuál es el mensaje con respecto a la relación que tengo con tal persona, ya puede ser en cuestión amistad, cuestión pareja o cuestión trabajo, ¿ok? Entonces, para que lo tengan en cuenta, vayan formulando bien su mensajito, porque si no lo mandan bien, ya me conocen, no me vayan a reclamar si no los leo. Entonces, ya me dijo Carmina, va a ser así, el mensaje que tiene Los Ángeles en base a su relación, solo especifiquen si es una relación laboral, relación de pareja o relación amorosa, pero manden su nombre, ¿ok? Por favor, eso sí es necesario. Bueno, y luego entonces, después de esta aclaración, vámonos al corte y regresamos.
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18: Son las 11.
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19: Excelente día, soy Sandra Sánchez y esta es la información más importante hasta el momento. Congreso abre revisión al servicio de agua de Puebla. Paola Ruiz, la titular del programa de abasto social de leche para el bienestar en Puebla, supervisa 500 lecherías de leche para el bienestar. Puebla seguirá entre calor, lluvias y chubascos este martes. Puebla albergará por primera vez el campeonato GMX de baloncesto. Pericos de Puebla regresan a casa para medirse a el Águila de Veracruz buscando mantener la tercera posición de la zona sur.
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0: ¡Ey, en todas partes, Pontexa! Hola, hola, ¿qué tal? Muy buenos días, familia de la Frecuencia Naranja. Qué gusto saludarlos en esta mañana de miércoles, ombliguito de semana, y qué mejor si también les comentamos qué es lo que estamos haciendo. Ahora nos encontramos en el centro de la ciudad como tal, aquí en Los Portales, porque vinimos de visita con los amigos de Farmacia de Apoyo. 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
1: 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Entonces, mi querido José Manuel, ¿cómo estás?
2: Hola, Paco, muy bien, muy buenos días, un gusto saludarte. 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
1: Oye, lo importante de todo esto, amigo, es que aquí pueden entrar todos, porque es totalmente gratis, ¿no?
2: Así es, totalmente gratis, sin ninguna restricción, todo el mundo es bienvenido.
1: Me parece perfecto. Recuérdame de nueva cuenta los horarios de atención, los servicios, vete puntualizándomelos cada uno para que la gente que nos esté escuchando en este momento y viene ahorita, pues que hacer la compra, que para la comida, a lo mejor vienen a recoger a los niños después de la clausura y todo esto, pues se acerquen con nosotros, ¿no?
2: Mira, vamos a estar desde ahorita hasta las 2 de la tarde. Todo el mundo es bienvenido. Quien guste es más que bienvenido.
1: Perfectísimo, amigo. Pues Iván Cuevas, ya vemos a toda la gente llegar, ya vemos por acá la fila, la verdad está padrísimo, porque obviamente tenemos todos los servicios, ya lo decías por ahí, la cuestión dermatológica, que hoy en día es muy importante el hecho de cuidar la piel. A veces algunos a lo mejor no le hacemos tanto caso a eso, pero realmente tenemos que preocuparnos, porque hoy en día pues realmente los rayos del sol están intensos, y qué mejor que usar un protector solar, un bloqueador solar perfecto para tu piel, o la densitometría ósea, que para ver cómo están nuestros huesos, ¿no?
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1: Es muy importante, amigo, porque muy independiente de todo lo que nos acabas de platicar, la neta, a veces hay ocasiones en las cuales sí pasamos por desapercibido el checarnos nuestra glucosa, sí, el checar nuestra presión, y es muy importante en el momento que tengamos ya como que esta duda de ver si somos hipertensos o no, si realmente tenemos esta cuestión. Aquí nos pueden checar la presión arterial totalmente gratis, la medida de glucosa también. Recuerda que es muy importante cuidar nuestra salud, prevenir, y lo importante también es que los amigos de Farmacia de Apoyo llevan estas jornadas hasta tu colonia, porque no ha sido nada más aquí en el centro, ¿eh?
0: 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ya te solicitó tu médico o doctor de confianza, ¿por qué no aprovechas los servicios que te comparten al menos el día de hoy para también así corroborar cómo andas con la presión, con el azúcar y con todo lo que te preocupa? Totalmente gratis en este momento hasta las 2 de la tarde, si no me equivoco, aquí en el centro de la ciudad. Hablamos de calle 1 Sur esquina con la 1 Oriente. La neta no hay pierde para que digas no doy, la verdad no sé ni por dónde sea esa zona. Es justo en Los Portales, aquí donde nos encontramos con los amigos de Farmacia de Apoyo.
1: Oye, ya nada más por último, Manuel, platicar a toda la gente cuáles son las redes sociales de Farmacia de Apoyo para que nos sigan por allá y sobre todo se informen, porque no nada más es la única, sino que hay durante el resto del año más jornada de salud.
2: Ah, mira, nos pueden encontrar fácilmente en Facebook como Farmacias de Apoyo a tu Salud, o de igual manera en Instagram como Farmacias de Apoyo a tu Salud.
1: Perfectísimo, Manuel, pues ahí está la invitación. Gracias a Charo Martínez ahí en controles. Iván Cuevas, vámonos porque hay mucha información también que compartir durante el día.
0: Efectivamente, nos escuchamos en otro sitio de la ciudad. Mi nombre es Iván Cuevas.
1: Yo soy Paco Beto.
0: Y en todas partes,
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1: Bienvenidos al Coffee Break. Mi querida Carmina, ¿cómo estás?
2: Hola, muy buenos días. Muy bien, gracias. Ya listísimos aquí y felices de estar compartiendo estos mensajitos.
1: Y justo como, se me iba la saliva. Justo como les dije hace un rato, o sea, para poder participar, hoy es mensaje para checar la relación, puede ser de pareja, relación amistosa, relación de trabajo. Entonces, la forma en cómo van a participar, solo manden el nombre para que los nombres, para que podamos checar y especifiquen qué tipo de relación tienen con esa persona para que nos llegue el mensajito, ¿cierto?
2: Así es, así es. Y recuerden, solamente es una guía, es un mensaje, no es de ya, es lo que está diciendo y punto, ¿no? Ajá. O sea, vayan más allá. Yo no me sé la situación que estén viviendo, pero esta es una guía que dan. Entonces es como, a ver, ¿no? O sea, no voy a tomarla desde la ansiedad, la respuesta o el mensaje, no lo voy a tomar desde la ansiedad, desde el miedo, desde la del de estar así como nada. Lo vamos a tomar desde el amor. Concentradísimos, tocándote el corazón y recibiendo estos mensajes desde el corazón y desde el amor.
1: Perfecto. Y empezamos con Verónica y Máximo, relación de pareja. ¿Cuál es el mensaje?
2: Ok, vamos a ver. Pues mira, a ti te dicen que en tu relación te mantengas totalmente optimista. Es una muy bonita relación en donde sí se ayudan mucho a brillar, pero también van a venir, no sé si están pasando un proceso de cambio, pero también de sanación, ¿sabes? Entonces mantente optimista.
1: La siguiente pareja, Rosario y Carlos, son novios.
2: Rosario y Carlos, te dicen crecer juntos, te están diciendo los ángeles, está Arcángel Rafael y Arcángel Miguel contigo. Creo que tú eres quien está ayudando más a que él crezca, ¿no? Se están creciendo juntos, pero creo que a quien más le está favoreciendo es a él, ¿no? O sea, este crecimiento.
1: Okay,
2: o aplícalo a tu situación, ¿no?
1: Perfecto. ¿Cuál es el mensaje para Adriana y Víctor? Relación de pareja. Están casados ellos.
2: Miren, les piden que por favor tengan una retirada, o sea, que se vayan de fin de semana, de escapadita o algo. O sea, es momento de que se desconecten del mundo. O sea, necesitan, si de repente ya siente que está como que la chispa apagadita, bueno, o de por sí son muy, muy unidos, muy, les recomiendan que sigan haciendo estas escapaditas, ¿no? O sea, de ir al cine, de una cenita de novios, de lo que sea, ¿no? Pero que no pierdan esa retirada juntos.
1: Necesitamos el nombre de ambos, ¿verdad?
2: Pues sí, o si bien el de una persona, pero te dice qué tipo de relación o no.
1: Sí, dice Marcela, quiero saber el mensaje de los ángeles en la relación que tengo con mi pareja.
2: Ok, Marcela. Pues te dicen que dejes ser. Que dejes ser a tu pareja, que no le estés juzgando, que le des esa libertad. El amor es eso, ¿no? Dense esa libertad, déjense ser, así tal cual.
1: Dense esa libertad. Uh-huh. Me resonó. Bueno, a ver este otro. ¿Cuál es el mensaje? Son pareja Ángel e Irma.
2: Ángel e Irma. Está habiendo un apego entre los dos, pero hagan que ese apego sea saludable. ¿Sí me explico? O sea, que no sea codependiente, sino que sea esta unión linda, ¿no? O sea, que la fortalezcan más. O sea, que no sea una codependencia en donde, ay, no puedo estar sin el otro, sino al contrario, ¿no? Creo que es un poquito más de ella hacia él, okay. Pero no sé.
1: ¿Cuál es el mensaje para Roger en cuestión de pareja?
2: Roger, fíjate que el corazón, fíjate la imagen cómo está tu bebé, la Charito. El corazón va adelante y él va atrás, corriendo atrás del corazón. Ajá, exactamente. Es como evadir, como que él evade mucho contactar con sus sentimientos o con sus emociones, o está evadiendo una plática, algo que solucionar o remediar en su relación. O sí, tiene mucho miedo de contactar con sus verdaderas, sus verdaderas emociones, ¿no? Porque él va como que correteando al corazón, pero como que ahí está evadiendo, ¿sabes?
1: Ajá. El siguiente mensaje de pareja para Leti y Jorge.
2: De pareja para Leti y Jorge. Pues así tal cual, amor es amor. Así, o sea, clarísimo lo están poniendo, ¿no? No importa en qué cómo se lo estén demostrando, ella tiene que dejar o él tiene que dejar de tener prejuicios y solamente amar, ¿no? Amor es amor.
1: Amor es amor. La siguiente pareja, mensaje para ellos, María Noemí y Felipe.
2: Mira, qué chistoso, porque salieron dos cartas. Al parecer, él está pasando como por mucha ansiedad. Siento que es aquí o tema de salud o tema laboral, pero él está muy ansioso, o sea, está pasando sí crisis o algo muy... que no lo tiene tranquilo, ¿no? Y entonces ella le tiene que dar esta alegría, esta calma, esta paz, ¿sabes? O sea, como el todo está bien. Entonces, bueno, ahí está el mensajito.
1: Ok, relación de pareja, Beatriz e Isidoro.
2: Dar y recibir. O sea, aquí salen en la imagen abrazados, pero tiene que haber una... es infinito lo que sale, pero tiene que ser recíproco, ¿no? Dar y recibir. Hay muchas veces que uno está en posición de dar y otras veces de recibir, ¿no? No siempre tiene que ser te doy, ahora me das, ¿no? Sino este equilibrio que tiene que existir entre ellos.
1: Bueno, el equilibrio. La siguiente, relación de pareja, Lupita y Giovanni.
2: Lupita y Giovanni. Pues mira, libertad tal cual, ¿no? O sea, tiene que existir esa confianza, esa libertad, esa... pues saber que los dos están caminando juntos, pero cada quien con su individualidad.
1: Ok, la siguiente dice Cintia y Cristian.
2: Cintia y Cristian, bueno, aquí es un tema de sexualidad. O están muy unidos o hace falta que se unan.
1: Un poquito más.
2: Un poquito más, ¿sabes? Creo que eso los va a conectar aún más.
1: Ok, la siguiente pareja dice Socorro y Alberto.
2: Socorro y Alberto. Bueno, y aquí a ellos, por ejemplo, les dicen bajen el ritmo, ¿no? O sea, puede ser que haya mucha fricción. Ajá. Y necesiten bajar el ritmo para como calmar las cosas, o a lo mejor están yendo demasiado rápido en toma de decisiones y entonces tienen que bajar el ritmo. O sea, que lo apliquen a su situación. Ajá. ¿Ok?
1: Perfecto. La siguiente pareja dice, ¿cuál es el mensaje de Silvia y Antonio?
2: Pues súper enamorados, enamoramiento total, ¿no? Como que no pierdan esa etapa, ¿no? O sea, cuando ya su amor es maduro, que no dejen de tener esta chispa del enamoramiento, ¿no?
1: Ok, la chispa del enamoramiento, muchachos. Así es. Ok, y este otro mensaje dice por aquí, Luisa, ¿cuál es? Luisa, ¿qué tipo de relación? Porque nada más dice cuál es mi relación.
2: Luisa, ¿con ella misma?
1: ¿Contigo misma? ¿Con quién? Este otro mensaje dice... Ah, no, ya, perfecto. Entonces, no pude escuchar el mensaje porque estoy en el trabajo. ¡Te la perdiste! ¡Ni modo!
2: Te voy a contestar la de Luisa porque ya la había tomado. Okay. Cuando dijiste Luisa, ella sabrá qué tipo de relación es, pero sí me marcan que en la relación en la que está o por la que pregunta, los dos tienen demasiadas cosas en la cabeza. Demasiadas cosas que hacer y les están pidiendo que por favor tengan citas. Okay. Ellos solitos, sin nada que los abrume, ¿sabes?
1: Ajá. Uh-huh. Ustedes, pareja, tal cual.
2: Exacto.
1: La siguiente, Katy y Cirilo.
2: Katy y Cirilo. No sé qué estén viviendo, pero aquí nos marcan que no es por ahí. No sé si ellos tengan que tomar alguna decisión para caminar juntos, si te logras ver la imagen. Ajá. Son tres caminos y está ella sola parada y dice, no es por ahí. Entonces, bueno, tú sabrás que estés viviendo, aplícalo a tu situación. Si es para tomar decisiones, no es esa decisión que quieres. O, bueno, si tú estás consciente que no es la pareja, pues no es por ahí.
1: El mensaje para Miriam y Rafael.
2: Para Miriam. Es tu alma gemela, totalmente, mira, sale alma gemela.
1: Ok, los últimos. A ver, este otro dice por aquí... ¿qué? Ok, es que nos manda mensaje, dice, pero fue... A ver, yo anduve con una persona menor que yo, no diga mi nombre. Bueno, el punto es que entonces yo creo que eso es otra onda, ya no le entendí. Pero, Carmina, se nos termina el tiempo. Es que no manda nombre ni manda nada más, nos platica.
2: Ok.
1: Estuvo con una persona que fue muy tóxica y demás. Entonces, mi querida Carmina, ¿cómo pueden contactarte?
2: Mira, estoy en redes sociales, en Instagram y Facebook, como Carmina Huitrón-Bajo, canalizadora de ángeles. 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
2: Así es, así es. Pues yo feliz de recibirlos. Y bueno, pues listo, esto fue los mensajitos de pareja, de cualquier tipo de pareja. Y bueno, angelitos con todos ustedes.
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Son las 11:32 y mañana es Nunca de las Flans a través de la frecuencia exacta 102.9. 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

Y en todas partes, Fontex FM 102.9, el mejor de los días para todos y cada uno de ustedes. Gracias por haberme acompañado esta mañana. Una felicitación muy, muy especial para una niña hermosa que hoy está cumpliendo 15 años. ¡Qué bonita edad! Mi querida Romina. Romy, querida, un abrazote con mucho cariño, los mejores deseos y muchas felicitaciones de parte de tu mamá, de tus abues, bueno, de tu hermanito, es más, de toda la familia que te quiere tanto y que te desea un feliz cumpleaños. Y a título personal, chiquilla hermosa, tengo la oportunidad de conocerte. Un fuerte abrazo. Y creo que ya le cambié, ¿no? Acabo de recordar algo y dije, no puede tener tantos años. Me la hiciste, amiga. Bueno, pero felicidades porque fue su graduación. Entonces, Romy, querida, un fuerte abrazo y que la pases súper bien. Mi querida Romina, pásala bonito. Y una felicitación para Gonzalo Enrique Martínez, que hoy está cumpliendo años, 51 años, de parte de una amigo que le desea lo mejor. Oigan, gracias por haberme acompañado. Quédense en sintonía de la frecuencia exacta 102.9. Sigan disfrutando. Un saludo muy especial. Mi querida Nat, excelente mañana a los dos niños hermosos que van con ella, a Mau y a mi querido Juanpi. ¿Cierto? Mau y Juanpi. Excelente día para todos, dice. Y, ok, Mau, que también sale de la primaria. Que deseo que en esta nueva etapa venga llena de muchas alegrías. Atentamente, tu mami. Oye, Mau, qué gusto. Muchas felicidades. Una etapa que terminas y creo que lo terminas de la mejor. Bienvenidos a la siguiente etapa, muchachos. Ustedes son buenos estudiantes. Entonces, sin duda, una etapa maravillosa en la que vas a disfrutar. Felicitaciones, Mau, de parte de tu mami, de toda tu familia que te quiere mucho. Y que bueno, la graduación de la primaria. Vámonos a la secundaria. La secundaria los está esperando con cosas buenísimas para ustedes. Un saludo muy especial también para Juanpi, que siga creciendo tan bonito el hermoso. Saludos y bueno, felicitaciones a ellos y felicitaciones a ti también, a los papás que también son parte importante, parte fundamental del crecimiento de los hijos. Muchas felicidades a todos los que se están graduando. Y bueno, ahora sí me despido. El mejor de los días, síganla pasando bonito. Si van a contagiar algo, que sea su buena vibra. Soy Charo Martínez y en todas partes, Pontexa.

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5: Son las 12.
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7: Excelente día, soy Sandra Sánchez y esta es la información más importante hasta el momento. Lluvias, granizo y fuertes vientos golpearán a Puebla este miércoles. Pepe Chedraui moderniza 189 luminarias LED en plazas Amalucan. Impondrá Reino Unido toque de queda en redes sociales para adolescentes. Cuba intenta restablecer su red eléctrica tras nuevo apagón. La OMS prueba nuevo antiviral contra el ébola en el Congo.
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1: Familia de la Frecuencia Naranja, ¿cómo están? Excelente miércoles, ya ombliguito de semana, miércoles 15 de julio, miércoles de quincena y miércoles de fútbol. Hoy se enfrenta a la selección de Argentina contra la selección de Inglaterra. ¿Cuál es su pronóstico? ¿Quién va a ganar, Argentina o Inglaterra? Según muchas personas, le van a dar el gane a Argentina porque es lo que vienen diciendo en redes sociales, que ha estado cargado a su favor el arbitraje. ¿Ustedes qué opinan? ¿Que es así o que es falso? Yo digo que es falso. Yo digo que están jugando bien. A ver si no me avientan ahorita hate en el WhatsApp. Pero bueno, dime, ¿cuál es tu pronóstico para el partido de en unos minutos? ¿Gana Argentina o gana Inglaterra? Comunícate conmigo a través del WhatsApp naranja 238-320-2420. Platicaremos un poquito acerca de la historia de estas dos selecciones, porque vaya que hay historia, ¿eh? Vaya que hay historia en los encuentros, en los mundiales también, de estas dos selecciones. 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Ok, dicho esto, familia de la Frecuencia Naranja, vete reportando conmigo a través del WhatsApp 238-320-2420. ¿Quién gana, Argentina o Inglaterra? Y dime qué canción quieres escuchar en este miércoles de quincena. Vámonos con buena musiquita. Antes, te recuerdo que nos puedes seguir en redes sociales, nos encuentras como Exatehuacán. 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Domingo 26 de julio en la mañana aquí en el Paso Hidalgo, ¿ok? Te daremos más detalles en unos minutos, pero para que lo tengas presente, la fecha es 26 de julio. 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Bueno, pues dicho eso, vámonos con buena musiquita. Te voy a dejar con algo a cargo de Sebastián Yatra, Mau y Ricky, y esto que se llama Ya No Tiene Novio. 12 del mediodía con 18 minutos. Bienvenidos a Los Exagerados. Yo soy Jero y en todas partes Pontexa.

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1: three, Estamos de vuelta a través de la frecuencia naranja y tenemos una invitación para todos ustedes. 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Oigan, pues estamos a unos minutos de que arranque ya el partido entre la selección de Argentina y la selección de Inglaterra. Pero, quizá has escuchado mucho sobre este encuentro a lo largo de la semana y en donde se ha mencionado el conflicto de las Malvinas. A lo mejor y sí, a lo mejor y no. Si es que no has escuchado, pues aquí te cuento. Y si es que sí escuchaste, pero no sabes qué show, qué pasa con esto, también te lo cuento. Mira, resulta que las Malvinas es un grupo de islas que están ubicados cerca de Argentina. Son un archipiélago en el Océano Atlántico Sur, ubicado a unos 500 kilómetros de la costa de la Patagonia Argentina. Sin embargo, son territorio de Inglaterra, o están destinados a ser territorio inglés. Ok, ¿qué fue lo que pasó que ahora se está mencionando mucho esto de las Malvinas? En el año 1982 se desató un conflicto. Argentina fundamentaba reclamar esta serie de islas a su favor, o sea, que fueran argentinas, que fuera un territorio ya argentino, porque pues estaba a 500 kilómetros de Argentina. Sin embargo, el Reino Unido sostenía que su administración de este territorio era legítimo, citando la continua administración del territorio y el derecho a la libre determinación de sus habitantes, quienes se identificaban como británicos. El 2 de abril de 1982, Fuerzas Armadas de la dictadura militar argentina en ese momento desembarcaron en las islas para intentar recuperar la soberanía nacional. La primera ministra británica Margaret Thatcher envió una fuerza naval que retomó el control de estas islas tras 74 días de combates. El conflicto terminó el 14 de junio de 1982 con la rendición argentina. Durante esta contienda perdieron la vida 649 militares argentinos, 255 británicos y 3 civiles de la isla. Esto es lo que se tiene pues de información básica de este conflicto que ocurrió en 1982. Ahora, recordemos que para 1986, 4 años después de este conflicto, se llevó a cabo el Mundial de Fútbol de México 86 y precisamente en la recta final del torneo se encuentran Argentina contra Inglaterra. Entonces era un partido cargado de muchas situaciones políticas, de muchas situaciones sociales, no nada más hablando de fútbol. Y bueno, en este partido surgieron dos cosas impresionantes. Una, el gran robo que fue la mano de Dios, porque hay que decirlo así, fue una trampa, que ahora que pues se quedó como algo histórico, pero pues en su momento fue una trampa. Y también, 4 minutos después de haberse cometido el famosísimo y legendario gol con la mano de Dios, pues 4 minutos después se lleva a cabo el gol del siglo, en donde Diego Armando Maradona, el famosísimo Pelusa, como le conocían, pues anotó este gol que agarra el balón desde la media cancha y bueno, termina anotando el segundo tanto para los argentinos, que hizo que descalificaran pues a Inglaterra. Ahora, se vuelven a enfrentar hoy y por eso es que se ha mencionado esta situación de las Malvinas y que incluso el director técnico de Argentina, Scaloni, comentó en una rueda de prensa: recordemos que solamente es fútbol, no se mezcle otra cosa, no hay que mezclar nada más porque solamente es fútbol. Sin embargo, sí hay un cierto protocolo de seguridad extra en este partido. O habrá, o ya está, en ese momento ya está el operativo de seguridad. Porque, pues, hay que resguardar la seguridad de todos los asistentes a este partido. Sin duda alguna, un partido extremadamente esperado durante toda esta semana y que, pues, esperemos que sea un partido muy emocionante. Vámonos con más música. Te dejo a Residente con Bad Bunny y esto que se llama Bellacoso. Ya a las 12:40 en todas partes. 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
1: 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Ya a las 12 con 54 minutos, a punto de iniciar el partido de Argentina contra Inglaterra, señor Raifón.
2: Ya, por favor, ya, Inglaterra, métele 5 a Argentina, por favor.
1: ¿No quieres que gane Argentina?
2: No quiero. Yo soy la contra completamente a lo que dijeron. Ay, sí, como ya Argentina sacó a México, vamos con Haaland ni sus luces. Y luego, ay, sí, como Argentina sacó a México, vamos con Argentina. No es cierto, fuchi los argentinos. Con todo respeto, la selección, Messi. No las personas.
1: Sí, porque si no nos va a pasar como
2: no,
1: el...
2: No.
1: Como Messi. El cuate. Oye, que ya se salió del programa.
2: ¿Quién, tú?
1: Hoy hubo un argentino, un periodista argentino que en un programa dijo que nos odiaba. Odio a los mexicanos.
2: Ah, quién sabe, no
1: pero
2: sé.
1: Pero yo vi que ya renunció.
2: Ah, ya lo chisparon,
1: bueno, renunció,
2: obviamente.
1: Lo salieron, dicen por ahí.
2: Obviamente, sí, claro, por
1: es
2: supuesto.
1: Es que, pues, ¿a quién se le ocurre? Como ahora, Pedrito Sola también se anunció que varias marcas famosas, marcas de prestigio que tenían publicidad activa en este canal de Pedrito Sola.
2: Sí.
1: Pues también ya se bajaron del barco.
2: También, la publicidad se les fue, pues, ¿cómo no?
1: Sí.
2: ¿Qué se le ocurre a ese viejo bigotón?
1: Híjole, amigo, si tú fueras el dueño de la televisora, si fueras el tío, Raypod.
2: Mira, al tío le vale gorro. El tío, si el tío sale diciendo, ay, yo no sé ni cómo son las monedas de 10 pesos.
1: Son pequeñeces para el tío.
2: El tío no le importa. También es ridículo ese señor. Que qué bueno que lo enclochó la Secretaría de Hacienda.
1: Ah, que, sí, tiene que pagar.
2: Paga tu lana, vato. Ahí la presidenta se puso las pilas y cámara. Y después le empezaron a tirar a la presidenta a los desgraciados. Pero bueno, no estamos hablando de eso, Jerónimo. Esto es de fútbol.
1: Ya a punto de iniciar en ese momento los himnos nacionales, tanto de Argentina como de Inglaterra. A punto de arrancar ya el partido que, híjole, el partido de ayer yo pensé que iba a ganar Francia y mira, ganó España.
2: Es correcto.
1: Pasa
2: es
1: España correcto. A la gran final. Y me gustaría que pasara Argentina para que la final fuera muy emocionante.
2: ¿Y qué no le ves algo de emocionante a Inglaterra?
1: No, porque ambos equipos, desde mi punto de vista, tanto Argentina como España, juegan mucho a la defensiva, ¿no? A la ofensiva.
2: Se protegen.
1: Entonces siento que va a ser un partido no tan emocionante.
2: Usted también, si va en la noche a hacer algo, juega a la defensiva. No quiere usted estar comprando pañales en 9 meses.
1: A la ofensiva. Pero todo con medida.
2: Por eso, que se proteja. Por eso estoy diciendo la defensiva. Póngale ahí protección. Ponga la defensa. Porque si no va a andar comprando
1: póngale la defensa.
2: Pañales en 9 meses. No quiere eso. Vamos a ver con la. Quiero saber el público, por favor. 238-320-2420. 238-320-2420. Que nos diga qué opina. ¿Con quién está? ¿Con Messi o con Kane? Harry Kane.
1: O Haaland.
2: O Bellingham.
1: No, Bellingham.
2: Bellingham. ¿Cómo es que no? Haaland quedó claro que mucha publicidad, mucho rollo.
1: Sí, tú no.
2: El
1: no
2: vato
1: nada.
2: No hizo nada, el desgraciado.
1: Por
2: nada
1: su
2: más
1: ausencia.
2: Caminaba el mendigo. O sea, no es como un mexa que se rompió la Mauser hasta el último minuto.
1: No.
2: Ellos no. Yo no vi. O sea, que aparte, insisto, ya lo platicamos ayer, tal vez sus compañeros se les dio celos ver qué tan complicado o cuánta fama había obtenido Haaland, que al final dijo, no te le voy a pasar, le voy a meter yo, güey. Esa jugada muy clara a gol, ¿no? Pero bueno, usted apoya a quien quiera, mientras tanto mándenos mensaje a través del 238-320-2420 para decirnos quién será el ganador de este día.
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2: Ponte hecha.
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9: 1:00 p.m.
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10: Excelente día, soy Sandra Sánchez y esta es la información más importante hasta el momento. Residencial Santa Fe se encuentra acordonado tras la captura del tirador de Atlixcayoc. Puebla seguirá entre calor y lluvias este martes. Encierro de toros de San Fermín deja 57 heridos. El presidente Donald Trump recorta un 90% áreas protegidas de Utah y desata batalla legal. Selección Mexicana Femenil Sub-23 presenta convocatoria para Santo Domingo 2026.
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1: 1, 2, 3. Ya a la 1 de la tarde con 16 minutos a través de la frecuencia naranja. 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Vámonos con más musiquita y regresamos. En este momento ya está el partido de Argentina contra Inglaterra y hasta el momento 0-0. Un partido violento, ya están fuerte los dos equipos, pero bueno, veremos quién gana. 1 de la tarde con 18, los dejo con Belinda y esto que se llama Frijolero. 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
1: 1, 2, 3. Estamos de vuelta otra vez en la frecuencia naranja, 1:34 PM, señor DJ Repod. Me estoy muriendo.
2: Platícamelo todo, ¿cómo va a estar? Fíjate que tuvimos una junta ahí, un acomodo ahí de ideas y demás.
1: ¿Qué junta, señor? ¿Cuál junta? Usted tenía que estar aquí viendo el partido conmigo.
2: Así es, fíjate, ya te había platicado que justo la celebración de mi hija es cuando está la final, ¿verdad?
1: Sí.
2: Mendigas vocales, pero bueno.
1: ¿No has movido ahí tus intenciones para que?
2: Lo que sí voy a hacer es voy a llevar una pantalla.
1: Ah, eso sí, ya. Vas a ser el héroe del...
2: Me vale gorro, ya que los demás invitados lleven lo que haya que tomar, ¿verdad?
1: Sí,
2: yo
1: claro.
2: Yo llevo la pantalla y hasta una bocina para interrumpir el audio que van a poner ahí, me vale gorro. Todos los niños solos, ¿no? Y los papás ahí sentados. Ándale,
1: es que ¿quién se lo ocurre? No, ¿cómo se lo ocurre?
2: Esas vocales, de veras, ¿quién las elige? Aparte que se roban el dinero de las copias.
1: Oh, no.
2: Oye, pero platícamelo todo. ¿Cómo va en este momento el encuentro entre Argentina e Inglaterra?
1: Hasta el momento 0-0, señoras y señores, pero un partido muy fuerte. Ya empezaron a darse pataditas y que jalones y que no sé qué.
2: Va a estar un poco agresivo, ¿verdad?
1: Agresivo, sí.
2: Pesado el último juego, Mbappé. ¿Cómo catalogas tú el momento en el cual Mbappé llega hacia el portero de la selección de España y la acomoda tremendo codazo en el cuello?
1: Pues representa toda la frustración que traía Mbappé, que pues es catalogado el mejor futbolista de Francia y...
2: Perdieron 2-0, 3-0.
1: Dos.
2: Oye, ya fue.
1: Final le anularon un gol a Lamine Yamal. Oye, o Lamine Yamal.
2: Y que al final Mbappé sale diciéndole nada a nadie, así como me voy derecho, no saludo a nadie, estoy muy enojado, sí, caray.
1: Indignado, ¿qué puede ser? Joven.
2: Bueno, ya veremos. Hasta el momento, platícame quiénes ha sido quién está atacando más.
1: Está parejo, amigo. Sí, la verdad está parejo. Mira, en esos últimos 5 minutos, creo que Inglaterra más, pues más vista, pero está parejo.
2: ¿Qué tal está apareciendo el señor Messi?
1: 2-3.
2: Messi. Un saludo a toda la gente que está disfrutando, los pequeños. Aquí tenemos dos fans. ¿A quién le van? ¿A Argentina? ¿Son fans de Argentina o de Inglaterra?
1: No, odian Inglaterra. Argentina, dice.
2: Muy bien, muchachos. Estos muchachos son de los míos, caray, por supuesto. Inglaterra con todo. Ojalá que el señor Harry Kane y Bellingham hagan lo propio y que nos hagan, bien por el ataque que tuvieron. Y cuando fue la última etapa que se enfrentaron ellos ante Noruega, hasta el último minuto defendieron su marco.
1: Sí, ese Harry Kane cómo corre, como ratero.
2: Estaba regresando, estaba subiendo y regresando, tremendo. Tal cual mexicano, como lo hizo México en su momento. Ante ellos,
1: sí,
2: con orgullo, por supuesto, y con honor. Y ahora ojalá que desbanquen. Ya es hora que, mira, sería un nuevo campeón porque... Ah, no, España está... España estaba defendiendo su bicampeonato, ¿no?
1: No. Bicampeonato sería Argentina.
2: Ah, ¿España no?
1: No. España fue campeón en el 2010.
2: Ok.
1: Pero ya es campeón. También Inglaterra ya fue campeón.
2: Cosas del fútbol. Señores, señores, en lo que seguimos comentando y viendo el partido, les informo y les comparto que ya viene. ¿Quién están pegando?
1: Ya están ahí.
2: ¿Quién se está agarrando? ¿Quién
1: con
2: quién?
1: Primera amonestación para Argentina.
2: ¿A quién la amonestaron?
1: Hay un montón de gente, no veo quién es.
2: Se está agarrando moquetazos, caray. Al mero estilo del fútbol mexicano, ¿no?
1: Sí.
2: Como cuando se enfrenta al América con las Chivas.
1: Ah, exacto.
2: ¿No? Así.
1: Exacto, igualitos. Mismo estilo.
2: Oye, rápidamente, recuerda que ya viene la caminata perrona, señores y señores. Se va a poner increíble. ¿Y sabes qué?
1: ¿Qué?
2: ¿Sabes qué? Que muy pronto podrás registrarte con nuestros patrocinadores para que te lleves... Fíjate nada más lo que tengo aquí en mis manos, señor Jerónimo. Escríbele a la gente qué maravilla. Ya.
1: Es un paliacatito.
2: Cada perro va a tener su paliacate, ¿no?
1: ¿Sabes qué le falta ahí?
2: ¿Qué le falta?
1: El perro.
2: No, pues lo que importa es esto. Okay. Esto es lo que importa. Si no, no vendemos.
1: No, también le falta el logo de Exa.
2: No importa, lo que importa es esto. Si no, no vendemos, señor Jerónimo. No se venden, ¿eh? Son gratis. Los patrocinadores regalan el paliacate para tu perrito de la marca. Por ejemplo, aquí tengo en mis manos. ¿Qué marca, querido amigo? ¿Qué
1: es marca? De Periscan Pro, para los cuates.
2: Exacto,
1: Periscan. Ah, no, mira, perdón, que te interrumpa. Sí. Amonestaron a Inglaterra, no a Inglaterra.
2: Okay.
1: Bajaron a Messi.
2: Perdón, gracias por arruinar mi mención de los perritos. Pero bueno, ya lo sabe usted, puede, le vamos a decir cuándo.
1: Sí.
2: Va a poder llegar con los patrocinadores a hacer un registro rápido prácticamente y con eso se lleva el paliacate, que es como la playera. Así como la playera del runner, que tanto la buscan, tanto la quieren. Este paliacate es la identificación del cachorro, ¿no?
1: Se van a ver bien chulos todos naranjas.
2: Razas que puedan participar, ¿tú qué? ¿Cuáles
1: pueden ser? Beagle, Schnauzer, Pomeranian, pues también Husky.
2: Sí, un grande, ¿no? Sí, San Bernardo, Alemán,
1: también
2: los Golden, Corriente, de la calle. Ya sabes que está de moda adoptar a los perritos que están en la calle.
1: Claro, claro.
2: Y también son súper bienvenidos todos los perritos. Chiquito, grande, mediano, nada más que sea amigable.
1: Sí.
2: Por favor, ninguna raza violenta.
1: Los chihuahuas, si sabe que su chihuahua es bien nervioso y ataca.
2: Agárrelo.
1: Quieto, tranquilo.
2: O sea, sí,
1: quieto.
2: Pero de la manita,
1: exacto, sí, despacito.
2: Acariciándolo, sí.
1: Sí,
2: porque hay un caso por ahí donde un chihuahua de repente atacó y mordió a una chica y la mordida no es nada mala. Entonces, todo el perrito que sea amigable, no perritos violentos, por favor, no estamos discriminando a nadie, solamente queremos seguridad.
1: Exacto.
2: Para los perros que vayan, para sus amos. Y todos los niños, chicos, grandes, la familia completa son bienvenidos. Hace rato estábamos platicando precisamente con el equipo maravilloso de ventas que tenemos, que es un equipo formidable. Ellos me decían, oye, ¿y si pueden ir otro tipo de mascota? Claro, un hurón, ¿no?
1: ¿Un pato?
2: Un pato, que están de moda los patos, ¿no?
1: ¿Lleven a su vaca?
2: Una vaca va a ser imposible, amigo. ¿Por qué? ¿Sabes qué va a ser imposible? No que vaya, sino recoger después todo lo que va a dejar en el camino.
1: Oye, ¿y si tengo un caballo?
2: No, tampoco, porque también se les da mucho dejar ahí pedazos panqués ahí a media calle. No queremos, ¿verdad?
1: No queremos. Entonces, todo animal que no deje grande.
2: Exacto. Sí. Si usted, señora, quiere llevar al perro de su esposo, llévelo. No le va a tocar paliacate, pero pues llévelo, ¿no?
1: A lo mejor le toca sobre.
2: Eso sí. Y también hay otro tipo de perros, ¿no, amigo?
1: Sí.
2: También pueden ir, ¿verdad?
1: Que vayan, todos son bienvenidos.
2: Hay niños, gran tú. Tenemos niños aquí en la cabina. No digas maldiciones, no puede ser.
1: Está bueno el partido, amigo.
2: Ese es el amor de los chicos que tienen al fútbol. Nos gusta mucho que los chiquitines están. Y tenemos dos pequeñitos, por eso los hijos de nuestra querida Nat.
1: Saludos a Nat Rowe.
2: Que andan por aquí en la cabina. Bienvenidos son, por supuesto. Pues bueno, amigo, ya lo sabe, la caminata perrona, próximo 26 de julio. Pendientes. A partir de mañana decimos en qué momento pueden ir con los patrocinadores. Se registran. Y después, con ese registro, ya pueden pasar en una fecha exclusiva que vamos a decir aquí en Exa por su paliacate para que vayan con los perros en pura buena onda. Saludos a todos los patrocinadores que son, los queremos mucho, cómo los adoramos,
1: caray. Los amamos, caray. Por ustedes somos, nos debemos.
2: Es correcto, y sí, la verdad, aquí las cosas como son.
1: Es correcto.
2: Así como debe. Regresamos en un momento.
1: Entonces, fuerte.
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1: Ya nos vamos, familia de la Frecuencia Naranja, 1:51, señor Raypod.
2: Es correcto, medio tiempo en este momento de la semifinal, semifinal histórica que en algún momento sí. Argentina contra Inglaterra se enfrentaron en el Estadio Ciudad de México, o Estadio Banorte, o Estadio Azteca, pues.
1: Ah, el ¿no? emblemático Estadio Azteca.
2: Y ahí, lamentablemente, después de una mano de Dios, perdió Inglaterra. Pero esperemos que esta vez se reviertan las cosas.
1: Que también vuelva a perder Inglaterra.
2: No, que haya una mano de Dios, pero de Harry Kane, por favor. Bueno, señores y señores, ya nos vamos. Recuerden que la Caminata Perrona, próximo 26 de julio, en el Parque Guadalupe Hidalgo, o como lo conocemos desde pequeños todos, el Parque El Calvario.
1: Exacto.
2: 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Están bien chidines.
1: Ah, están bien bonitos. Ya lo saben, la carrera perrona de XFM 26 de julio. Oye, amigo, y también recordarle a la gente que ya pueden pasar por los boletos para el gran show de Platanito con Orquesta Sinfónica el 29 de agosto, sábado a las 9 de la noche en el Auditorio de la Tamayo. ¿Dónde compran los boletos? Aquí en los portales bajos de EXA y la Mejor FM.
2: Es correcto, Platanito Show, que va a estar el próximo 29 de agosto en Tehuacán, Puebla. Ya hay boletos a la venta, así que usted puede estar dentro de este show. ¡Nos vamos! ¡Que tenga excelente tarde!
1: ¡Pásela muy bien en todas partes!
2: ¡Ponte EXA!

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0: unas dos horas más, nomás porque ya iba a empezar la rola. Si
1: no, pues dale, dale.
0: No, no me cagas, si decimos.
1: No, pare, sigue, ¡no! sigue. ¿De aquí a las 12 dijiste?
0: ¡Ah! ¡Yajá! Muy buenas las tengan, mejor las rolen, damas y caballeros, benvenuti de la Italia. Gracias por estar aquí con nosotros en La Garra.
1: En Exa.
0: Oye, en los controles, mi querido Wolverine Dancer, Kinkin, Papa Sound de Milán.
2: Gracias.
0: Nada. Y por este lado, comiendo elotes durante todo el programa, mi querida Ale Garibay, ¿vas a ir?
1: Amo los elotes, la verdad. Por eso, si oliera a melón, ahí sí no me gustaría.
0: Ah, pues ahorita traigo.
1: Pero los elotitos están muy ricos.
0: Traigo una loción que te pueden gustar el día de hoy.
1: Próximamente, no se pierdan mis elotes.
0: Ajá. ¿O te vas a poner también?
1: No, por los celos que le voy a hacer al jabón.
0: Los elotes. Oye, bueno, pues resulta que ayer fui a que me pusieran unas vitaminas. Con mi querido Luis, y te ponen un suero que trae un montón de vitaminas, y hay una cosa que se llama quelación, que es un desintoxicante de tus venas y de todo ese rollo, es muy padre, y el único detalle que tiene esta medicina que te ponen, intravenosa,
1: ajá,
0: pues es que duras 2-3 días oliendo a elote.
1: Y no es porque sea elote, sino así huele, pues.
0: Ajá, sí,
1: es
0: claro.
1: Es un olor similar al elote.
0: Ajá, pero haz de cuenta, muy fuerte. O sea, yo ando oliendo ahorita a elote.
1: Ah, ¿a poco? No manches, ¿a poco sí? Pobre Wolverine. Y aparte el Wolverine no desayunó. No hemos ni desayunado nosotros, Garra.
0: Y ya
1: ¿cómo se te ocurre venir oliendo así? Oye, se nos antoja un elotito
0: así.
1: A mí
0: ya
1: así,
0: se me había olvidado
1: crema.
0: Porque como me lo pusieron ayer, uno no lo siente. A uno que le ponen esto no lo siente, pero te le acercas a alguien y dice, no manches.
2: ¿Quieres un elote?
1: Sí, no, hace cuenta.
0: Así hace cuenta. Entonces ahorita llego a la cabina y yo ya hasta se me había olvidado. Y me dice Wolverine, chus, elotes, ¿eh? Le digo, huelo elote, me dice, cañón. Bueno, nomás creo que es un día más y ya. Mañana les traigo crema. ¿Quieren con queso y crema o limón y sal y chile?
1: Sí.
0: ¿Cómo los prefieren?
1: Un pay de elote.
0: ¿Un pay de elote tú también? O sea, más les traigo pan y me darán una embarrada aquí ya con eso. Oye, bueno, pues muy buenas las tengan, mejor las rolen. Damas y caballeros, bienvenidos a La Garra en Nexa el día de hoy, que tenemos un tema bastante sabrosón para que se vayan poniendo las pilations.
1: Okay. ¿Sabroso?
0: Sí, sabrosón.
1: Como el elote.
0: Como el elote que traigo yo cargando
1: durante
0: todo el día. Parecía buena idea. Parecía buena idea. Por ahí, ¿qué decisión parecía brillante en tu cabeza y terminó siendo un desastre? Como por ejemplo el cortarte el cabello tú solo, ¿no? Ah, me voy a dar un llegue yo porque ya lo traigo medio larguito. Y a la hora de la tusada ya no sabes ni
1: ya
0: cómo
1: no
0: peinarte.
1: Sabes.
0: Ajá. O de plano, algo que parece ser una buena idea y que es lo peor que puedes hacer, que inclusive ya hay hasta aplicaciones para que no lo hagas, es...
1: Pues baja una.
0: Yo no lo hago.
1: Ahí te encargo.
0: Ay, perdón. No, ¿cuál? Ah, es que estamos aquí todos cambiados. Oye, no, esto de lo que les hablo que parece ser una buena idea y resulta ser muy mala, es en la peda hablarle a tu ex.
1: O en el día a día. Fíjate que no tiene que estar así para escribirle.
0: Bueno,
1: para pedirle a alguien que escriba.
0: Yo me refiero a que si lo haces durante la peda, pues estás acá como que más, más clavado.
1: Desinhibido.
0: Ajá. O a lo mejor más sentimental, o vete a saber qué, y puedes decir cosas que a lo mejor al día siguiente te vas a arrepentir. Pero bueno, dinos el día de hoy, parecía buena idea. Hashtag del día de hoy para que lo mandes al 3315-20101.
1: ¡Uno! Pero pareció, o sea, era muy buena idea, lo tenías planeado y en tu mente se veía padrísimo, excelente resultado. Y en la práctica,
0: no
1: salió tan bien.
0: No salió como esperabas.
1: No salió como esperabas. No le gustó, no estuvo padre.
0: No, tú te arrepentiste de haberlo hecho.
1: Ajá.
0: Ajá. No,
1: parecía buena idea.
0: Parecía buena idea, hashtag del día de hoy, aquí en La Garra.
1: En Exa.
0: En Exa FM.
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19: 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Y para muestra, este botón. La nota aleatoria.
20: Sí.
21: Ale.
20: Sí.
21: Ale.
20: Sí.
21: Spin it. Pump it.
20: Ay, ¿te acuerdas? Twisted.
21: ¿Dónde está?
20: En mi casa.
21: Tráelo.
20: Mañana me lo traigo.
21: Tráete el pump it.
20: Ajá. Está padre.
0: Está divertidísimo.
20: Está en chidis.
0: Oye, a ver, ¿cuál es la nota aleatoria del día de hoy?
20: Oye, pues está padre. Imagínate salir de tu trabajo o de un centro comercial y encontrar ahí tu automóvil. De entrada, estarlo buscando porque luego se nos olvida dónde lo dejamos estacionado, pero estarlo ahí viendo y encontrar que tu auto particular... pues ya no es, o sea, no sabes si es o no es, o qué onda, qué pasó, no sabes.
0: ¿Cómo?
20: Pero te voy a platicar, esto fue en Monterrey, Nuevo León.
4: ¿Cuál madre? Allá, mamalón.
20: Ahí arriba.
0: Allá donde, la gente usa sus tenis fosfo.
20: Ándale, en el norte.
0: Ajá.
20: Entonces, resulta ser que esta persona, identificada como Estefanita Tamés, compartió por ahí en sus redes sociales esto que acaba de pasar. Resulta ser que ella dejó estacionada por ahí su auto en este lugar y cuando ella salió del lugar donde estaba estacionado se dio cuenta que su auto ya no era el auto que dejó, sino que ahora formaba parte de una patrulla de seguridad privada.
0: ¿Cómo?
20: Sí.
0: No entiendo.
20: Ella dejó estacionado su auto y llegó una empresa porque les había pedido que rotularan unos autos que estaban ahí estacionados. Y como ella lo estacionó a continuación, o sea, sí, con esos mismos autos, también lo rotularon. Y su auto ya no era su coche normal, o sea, rotularon su auto por error.
0: De patrulla.
20: Ya estaba ahí rotulado de seguridad.
0: ¡Qué loco!
20: Ve, le pusieron ahí unos sellos, bueno, como su logo, la información de comuníquese con nosotros si tiene algún problema.
0: ¡No manches, seguridad privada y
20: sí,
0: todo el rollo!
20: Claro.
0: Oye, qué loco, ¿y qué? Yo sí lo dejaba así.
20: No, pues sí, ni modo que ahí se lo estés quitando ahí con un...
0: No, pero se lo dejaba así de allá de plano. Y andaba en el...
20: No, yo sí les diría, no, pues cómprame otro carro. ¡Ah! Ya lo echaste a perder el mío. Oye, ¿cómo ves?
0: Qué
20: Entonces
0: loco.
20: Ella salió y dijo, a ver, sí es mi carro, pero no es mi carro. O sea, sí lo dejé aquí, pero yo no soy... No tengo ni seguridad para mí.
0: Ajá.
20: Menos seré de alguien más.
0: Ahora resulta que yo voy a ser la de la seguridad. ¡Ay, ajá!
20: No le puedo dar ni seguridad a mi pareja. Ajá. Menos a la gente.
0: Ajá.
20: Y pues así fue como encontró su auto que ya estaba rotulado. Seguridad privada y luego ya, o sea, todo rotulado por
0: Qué
20: el
0: loco.
20: Frente, por las puertas.
0: Imagínate que vayas al cine, te metes y cuando sales tu carro ya es una patrulla.
20: Ya es una patrulla.
0: Nomás le falta la torreta y ya.
20: Sí, claro.
0: ¡No manches, qué chido!
20: Y ya se dio cuenta que los autos de lo de otro lado, pues también estaban ahí rotulados.
0: Ajá, y dijo, pues se les pasó al mío.
20: Sí, se les fue. Entonces ya ella salió. Con su auto rotulado.
0: ¡Qué loco!
20: Sistema de excelencia y logística.
0: Oye, en Monterrey.
20: En Monterrey.
0: No manches.
20: Y luego hasta le pusieron así el número de seguro de la empresa y todo ese rollo. Pues yo digo que mínimo la deben de invitar a la posada de la empresa.
0: Y que se gane una batería.
20: Ajá,
0: de
20: ollas. Y que se gane algo porque ella ya es parte. Porque ella puso su auto.
0: Claro, está haciéndole publicidad.
20: Qué loco,
0: publicidad.
20: ¿No?
0: Está haciéndole publicidad ahí a la seguridad.
20: Sí, sí, sí.
0: Oye, qué loco.
20: Mínimo se siente más segura ya en su coche. No le van a hacer nada porque ella es de seguridad.
0: Yo me imagino que al día siguiente fueron a su casa y se lo quitaron.
20: Sí.
0: Y le limpiaron todo y se lo dejaron pulido y encerado.
20: Pero mira, tiene mucho que ver la persona del coche porque era la dueña, pues obviamente lo tomó como una situación como chistosa, o sea, le dio risa, lo compartió.
0: Sí, no se enojó ni fue a demandar.
20: Sí, si fue otra persona, imagínate ahí lo que hubiera ocasionado.
0: Yo también lo hubiera tomado como algo gracioso porque al fin y al cabo no le están haciendo nada al carro, es una calcomanía. Entonces pues, hubo un error y se la pegaron y ya. Pero qué chistoso que aparte el carro era de la medida de la calcomanía.
20: Sí, sí, sí.
0: Porque
20: o sea,
0: no
20: es
0: todos
20: que
0: los carros llevan la misma calcomanía. Tiene que ser una medida especial para cada carro.
20: Ajá.
0: Y a ella se lo dejaron, pero
20: perfecto.
0: Como mandado a hacer. Yo creo que por eso se confundió.
20: Y aparte era un auto blanco.
0: Ajá, yo creo que por eso se confundió la agencia que puso las calcomanías. Porque llegó y vio el carro que era de los iguales que ellos tienen y blanco. Pues dijo, también es este.
20: Sí.
0: Ajá.
20: ¿Cómo ven?
0: Qué loco. Hay que contactar a esa morra de Monterrey para que nos diga en qué quedó.
20: ¿En qué quedó todo?
0: Ajá.
20: Oye, ¿me puedes ayudar, por favor? ¿Qué pasó? Es que tengo un caso, no me siento segura. ¿Puedes venir?
0: ¿Podemos contactarla a la señorita esta?
20: Pues por su TikTok le podemos
0: vamos
20: escribir.
0: Ahorita la vamos a buscar.
20: ¿Pero para qué la quieres?
0: Para hablarle por teléfono y decirle, oye, a ver, ¿qué onda? ¿Qué hiciste? ¿Te quedaste con el carro así parchado? ¿Cómo?
20: Ay, qué chismoso, garra.
0: Ahorita vamos a buscarla.
20: Hasta las últimas consecuencias.
0: A la regia, vamos a echarle un grito.
20: Estefanita Mé se llama.
0: Ahorita la buscamos. Ándale, pues, vámonos a la rolita y regresamos ya con el hashtag del día de hoy, que parecía ser una buena idea y resultó ser un desastre.
20: Un desastre.
0: Vale, aquí en La Garra.
20: En Exa.
0: En Exa FM.
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1: Ya regresamos por acá en La Garra en Nexa. ¿Quieres un elote? Aquí te lo damos.
2: ¿Sabe abuelo?
1: Debemos hacer una promoción. Sí, no.
2: ¿Sabe abuelo?
1: Ay, pues.
2: Ya me eché una pastillita de cereza.
1: ¿Quieres un elote?
2: Ahora huelo a elote.
3: ¿Un elote?
2: ¿Huelo a elote con cereza?
1: Parecía buena idea, pero resultó no ser tan buena idea. Dice la Garra, tengo un evento muy especial, voy a ir a ponerme algo para verme más un pasón de melón. Y ajá. Llegó oliendo elote.
2: Ajá. Lo bueno es que no tengo eventos ahorita para ir oliendo elote. Oye, pero bueno, vamos a ver qué dice la gente con este hashtag del día de hoy. Parecía buena idea, Ale.
1: A ver.
2: Parecía muy buena idea. ¿Y sabes qué?
1: ¿Qué?
2: La regué. ¿Qué dice la gente?
4: ¡Buenas, Garra, Algaribay!
2: ¡Hello! ¡Maya, venga!
4: ¡Saludos! El Brad Pitt de Salto Jalisco.
2: ¡Hello!
4: Ya estás. ¿Qué es? Parecía buena idea.
2: A ver.
4: Este yo creo que es una anécdota para otro hashtag.
1: A ver.
4: Pero, bueno, según lo que me pasó, parecía buena idea. Resulta que un día subía unas pasajeras allá por la zona de los Cubos, no me acuerdo por dónde, y iban como para el Álamo, para el Tapatío, para ese lado.
2: Entonces, ya sé, 1500.
4: En el camino nos agarra un tormentón ahí todo Lázaro Cárdenas.
1: Sí.
4: Y pues ya, digo, la libramos todo eso. Pero al llegar antes del Álamo me dicen, oiga, si se mete por esta calle es más rápido, es más cerca y llegamos más rápido.
2: Ajá.
4: Y yo le dije, es que por la carretera, sí, así es más rápido, llegamos pues, rápido, yo conozco. Entonces me dicen, ay, váyase por aquí, que está bien y que ándale pues. No me gusta dialogar mucho con la gente cuando me dicen que por un lado y pues por ahí es.
1: Va.
4: Entonces yo sabía que no estaba tan bien. Llego a una calle que está bastante larga, una calle ancha, inundadísima, hasta no me acuerdo dónde. Me empiezo a meter y veo que el carro se empieza a hundir, a hundir, a hundir.
2: ¡No!
4: Y les digo, no, ¿saben qué? No me puedo meter hasta allá porque nos vamos a quedar a medias.
2: Ajá.
4: Ah, está bien, regrésese. Y cuando me estoy dando la vuelta, no, era una calle ancha, si cabía para dar la vuelta, no.
2: Ajá.
4: Me voy dando la vuelta y que le atino una piedra, no se veía, o sea, literal era una laguna y no se veía nada.
2: Ajá.
4: Había una piedrota que cuando voy dando la vuelta quedo media calle atravesado y la llanta me queda como abajo de donde yo voy sentado como conductor.
1: Sí.
4: Entre la llanta y el marco de mi puerta.
2: No,
4: ahí quedó la piedrota.
2: No.
4: No me quedó de otra más que bajarme. El agua me llegaba hasta las rodillas. Fui por el gato.
1: No.
4: Lo puse ahí hundido en el agua.
1: Ay,
4: lo subí, saqué la piedra.
2: No.
4: Y todavía me dicen las chicas, oiga, ¿y todo lo que se tardó nos va a cobrar más?
1: No.
4: Y yo así ya no les contesté.
2: ¡Te voy a cobrar hasta lo del taller, perra!
4: Cuando ya llegamos al destino, le dije, me dice, ¿cuánto va a ser? No, pues tanto, sí les aumentó como 80 pesos por todo el rato que estuvimos ahí.
2: Ah, pues ya salió barato.
1: Sí,
2: entonces.
1: Claro.
4: Y me dicen, ay, es que nos había marcado tanto. Le dije, deme lo que quiera. Ah, sí, está bien. Entonces, para ellas parecía una buena idea, para mí no desde el principio. Entonces, para mí era una mala idea. Que salió más mala todavía. Saludos desde Santo Jalisco, el Brad, que fuera.
1: ¡Qué mala idea!
2: Era una mala idea que salió más mala idea, dice.
1: No manches, qué horror.
2: Parecía una buena idea comprar boletos para un partido del Mundial allá. Que no nos...
1: Oh.
2: No manches, ¿cómo? O sea, pues si vas a comprar un boleto es porque ya tienes visa y todo, ¿no?
1: Pues es que hay gente muy apasionada y muy optimista.
2: Ajá. ¿Y qué te dijeron? Nel, no hay para ti, para atrás, órale, no se arma.
1: ¿Y qué hiciste los boletos? Cuéntanos.
2: Pues los había revendido, ¿no? Igual le sacaste una lana, porque todos hicieron su agosto con esa onda.
1: Hay gente que no pudo revender sus boletos, ¿eh?
2: ¿En serio?
1: Sí. Yo tenía una amiga que vendía un chorro, que los compra.
2: Qué bueno, para que se les quite a los revendedores a veces.
1: No, pero ni venderlos.
2: Para que ya no los revendan, esa no es buena idea.
1: No, pero no los vendía más caros, ya los vendí porque no podía.
2: Al precio justo.
1: Sí.
2: Ah, muy bien, así.
1: Pero
2: sí.
1: No consiguió.
2: ¿Y no pudo
1: clientes.
2: ¿Quién? Y se quedó con los boletos y perdió el dinero.
1: Pues ya fue, pues. O sea,
2: esa
1: sí fue,
2: era,
1: pero.
2: Esa
1: no
2: era una buena idea.
1: Ajá, parecía una buena idea.
2: Ajá.
5: ¿Cómo están, chicos y chicas de chicas? Aquí su compa Noel de Uber reportándose como siempre.
1: Every day.
5: ¿Cómo estás, Garrita?
2: Bien, ¿y tú?
5: Ale G.
1: Hello.
5: Volva. Oigan, para participar en el hentai del día de hoy, cosas de que me arrepiento de haber hecho.
2: ¿Qué?
5: Como ustedes a lo mejor sí saben, a lo mejor no saben, el agua oxigenada mata algunos tipos de bacterias, ¿eh? Entonces, una vez traía
2: se puso
5: un
2: blanco el
5: bichito
2: pelo,
5: ahí en la parte baja del vientre.
2: ¿Ya ves? Le quedó güero el changarro.
1: No manches.
2: Acá como Wiseman.
1: ¿Qué bicho tenías ahí o qué onda?
2: Para ponerse agua oxigenada, si pues, ¿qué andas? ¿Con quién te andas juntando?
5: Hace muchos años, así que ya cuando unos 20 años, todavía era joven y bello. Y se me hizo fácil, yo no tengo la circuncisión.
2: Oye, demasiada información, ¿eh? Muchas gracias, con permiso, bye.
5: Se me hizo fácil, me puse ahí para que se quitara lo rojo y cosas de esas.
1: ¡Ay, no! Oiga, y... ¡qué desagradable! 5 minutos más
2: tarde. Oye, a ver, mayoría de votos, ¿los seguimos escuchando o ya nos
1: ¿quién
2: vamos?
1: ¿Quién vota porque no?
2: A ver,
1: yo.
2: Wolverine, ¿tú?
1: ¿Quién vota porque sí? ¡Ay, qué metiches
2: a ver,
1: son!
2: Tú dices que no.
1: Yo digo que
2: yo
1: no.
2: Yo digo que sí, Wolverine tiene la decisión. Vamos a corte. Regresamos aquí en La Garra.
1: En EXA.
2: En EXA FM. Oye,
1: lo mandaremos a calidad.
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2: Bueno, de vuelta, damas y caballeros, hashtag del día de hoy. Parecía buena idea.
1: Parecía buena idea, pero no fue tan buena idea.
2: Pero no
1: nunca
2: fue.
1: Han tenido así como una experiencia de que van de pronto con o quieren hacerle una sorpresa a su pareja. Y ustedes dicen, no, sí, va a ser muy buena idea. Llegan ahí con la sorpresa con la pareja y lo encuentran con alguien más.
2: Toma.
1: Sé que ese escenario está muy pesimista, pero quisiera saber si a alguien le ha pasado.
2: Seguramente. ¡Días!
1: ¡Días!
2: ¡Excelente miércoles mundialista! Aquí su compa, ¡el Borrega!
1: No puede ser, Borregas. A ver, cuéntanos.
2: Para participar en el chantal del día de hoy, cuando renuncié a mi antiguo empleo, pues me dieron una buena lana. Entonces quise emprender un negocio, tortillas hechas a mano en mi casa. Y yo me dije a mí mismo, que de esto puedo vivir. Pero muy alejado de la realidad. Gasté 8,000 varos en ese proyecto y fracasé a los 15 días. Que mi esposa me dice que mejor hubiéramos comprado una moto, la verdad creo que era mejor idea.
1: Ay,
2: pobre Borregas.
1: Así es este mundo de los emprendedores, Borregas, pero mira, está mejor haberlo intentado que haberte quedado con la idea de ¿qué hubiera sido
2: aparte,
1: si un día te hubiera conocido?
2: Aparte, mira, todos los emprendedores y los grandes empresarios siempre dicen, si no la riegas, no aprendes.
1: Uh-huh.
2: Entonces, te falta regarla muchas veces, hay que regarla muchas veces porque siempre vas a ir aprendiendo a no volver a hacer eso.
1: Sí, o sea, no digas, déjame volver a regar, no, todos los proyectos se empiezan con esa...
2: ¿No es así?
1: No, garra.
2: Pues con razón no me sale ni uno.
1: No, tienes que decir, este es el bueno, y ya si la riegas en automático, pues ya viste
2: que era el bueno. Yo siempre empiezo un negocio pensando en que la voy a regar.
1: Pues ahí está el problema.
2: Mm.
1: No hay nada peor que prepararte para el fracaso.
2: Pues yo siempre estoy preparado porque ya sé que voy a fracasar.
1: Ese es el problema. Y la vida te dice, trin, concedido.
2: Ajá, ok, muy bien. Entonces, para el otro hay que decir, ¡ya no voy a fracasar!
1: No.
2: Ahora sí voy a ser exitoso.
1: No se dice, ya no voy a fracasar, se dice, voy a triunfar.
2: ¡Ahora voy a triunfar!
1: Sí.
2: ¡Ya no voy a fracasar!
1: Así es, muy bien, Garra. Primera lección.
2: Muchas gracias. ¡Buenos días, papazones de melones!
1: ¡Buenos días, señora Garibay! Parecía buena idea el día que decidí irme a vivir solo.
2: Ay,
1: tenía buen sueño.
2: Pregúntale,
1: sueño.
2: Ale.
1: No manches. Platícales cuál fue mi primera noche. ¿En qué dormí?
2: En el suelo.
1: En un papel
2: en
1: de
2: un
1: baño.
2: En un papel del baño de almohada, ¿no?
1: Sí. Parecía buena idea el día que decidí a vivir solo. Tenía buen sueldo, o sea, decente, pero empecé a buscar dónde rentar para ya comenzar con mi independencia. Y ¡zas! Duré 6 meses buscando y sigo aquí con mis papás. ¡Qué caro está todo! Sigo con la idea, pero debo ahorrar más porque ahorita te piden casi que pagues todo el año por adelantado y que les lleves a tu abuelito mayor de 100 años como aval, etcétera, etcétera. Que tengan buen día. Gran acierto, muy buen comentario, parecía buena idea.
2: Platícanos, Garibay, cuando tú decidiste independizarte y extrañaste en las idas al súper con tu mamá.
1: No, manches, a mí me fue peor porque, mira, mínimo aquí una persona que vive en la zona o, por ejemplo, en Guadalajara, ¿no? Ajá. En Jalisco, pues sabe lo que cuesta la vida.
2: Ajá.
1: Pero alguien que viene de Zacatecas, que es allá
2: más,
1: es todo
2: súper barato.
1: Super barato. ¿Sí? Pues sí, tú te acuerdas que dijiste, no manches, me comí sabe cuántos tacos más el refresco y eran 60 pesos.
2: Sí.
1: Está barato. Entonces imagínate el golpe tan grande que fue venir para acá y justo darme cuenta de ir al súper y decir, ¿qué? ¿Esto cuesta el champú? ¿Qué? ¿Esto cuesta? O sea, neta, valoré demasiado.
2: Oye, a mí me encanta andar puebleando. Y me encanta descubrir que entre más pueblito, más
1: barato.
2: Barato todo. Un día llegué a un pueblito así, no me acuerdo ni cuál era, pero había un puesto de tacos así en la esquina que había mucha gente. Dije, pues se ven buenos, ¿no? Me bajo y, oye, ¿de qué tienes? No, pues de lengua y esto y lo otro. Y yo dije, los de lengua siempre son los caros.
1: Sí, son más caros.
2: ¿Cuánto valen los tacos? A 15 el que quieras. Y yo, no, dame 6 de lengua.
1: Sí, sí. No, es la verdad. Ajá. Mi mamá siempre que viene dice, ¡ah! Ya no dice nada, ¿no? Nomás escucho el, como de, ¡qué caro!
2: Sí,
1: no. Sí, la verdad.
2: ¡Y luego!
0: ¡Buenos días, chicos! ¡Feliz Wednesday!
1: Para participar en el hashtag de hoy.
0: Parecía buena idea, Garra, por andar haciendo un bonito. Hice totalmente un feo en aquella ocasión. Pero pues tú sabes, uno está joven, inexperto, se quiere comer el mundo y pues iba a tener una cita con una damita, Garra.
2: Oye, este güey nomás siempre habla de sus pasiones de amor y de que
1: siempre,
2: es un tigre en la cama y...
1: El que tiene hambre...
2: Es un tiger... Más bien el que
1: tiene hambre.
2: El que presume.
1: En pan piensa, pues está pensando en eso porque tiene hambre de eso.
2: No, dime de qué presumes y te diré de qué careces. Siempre presume de que es un tigre este.
1: A ver.
2: Vamos a escuchar a ver qué dice.
0: Así que nos fuimos a un lugar de esos donde te hacen depilación completa. Llegamos al lugar, pues tú sabes, algo básico, Garra, nomás tú sabes. Pechito, espalda, pero pues ya estando ahí, agarramos el paquete torero. Así es, oreja y rabo también, todo, Garra, bueno, por delante, por detrás. Todo muy bien, pues ahí en el lugarcito, terminaron, Garra, terminé ahí, parecía yo como si fuera un bebé ahí de 1 mes, 2 meses, tengo fotos, te las voy a mandar un día de estos.
2: No, muchas gracias, no, ese tipo de packs no me gustan.
0: Todo bonito, pues ya tuvimos la cita, todo bien, no pasó nada, Garra, hasta eso, fue en vano lo que hice, Garra.
2: ¿Por qué?
0: El siguiente día no me la acababa
1: rojito.
0: Con la comezón, Garra, me andaba rascando, me andaba sacando la sangre, Garra, andaba como los perritos, esos que andan restregando la cola y
1: no
0: en el
1: manches.
0: Piso de la comezón que traía. Me tocó ir hasta el hospital porque la verdad no aguantaba. Al parecer, uno de los productos que utilizaron, pues me hizo daño, me hizo reacción. Y la verdad, todo lo que parecía ser algo bonito terminó siendo un feo. ¡Saludos, no chicos! ¡Bésates en el no me niegues!
2: No, parecía buena idea.
1: Pero sí da risa, perdón.
2: A mí alguna vez también me pasó algo parecidón.
1: ¿Qué te pasó, Garra?
2: Pues
1: cuéntanos.
2: Resulta que, pues ya ves que uno de grande de repente dices, pues me voy a dar una rasuradita, ¿no?
1: Uh-huh.
2: Para andar como más higiénico y ya sabes cómo. Entonces, pues dije, chin, chin, y me corté el cabello. Y entonces dije, pues una vez tocho, morocho, y que agarro un rastrillo y me hice acá, pero pelonchas, a pelonchas. Parecía yo el coco del Wolverine. Ajá. Pues,
1: no manches. No, ¿qué pasó, Wolverine?
2: Pues así, así, así. Total de que no al manches. Otro día, no manches la comezón que traía yo ahí. Y pues trabajando en la oficina y en la cabina y todo, y con la comezón ni modo estarte rascando. Ajá. Ahí porque pues, se ve mal. Pero yo con la comezón a todo lo que da, entonces utilizas como las dos piernas para moverlas para arriba y para abajo.
1: Ay, no.
2: Pues para rascarte, porque sí necesitas rascarte, se siente horrible. Y las mujeres tan seguido que lo hacen.
1: Sí.
2: Ay, no sé. Bueno, vamos a un corte y vamos a regresar. Oigan, el día de hoy tenemos a nuestra invitada especial, que la queremos mucho y que ya tiene rato sin venir, que es la doctora Ligia Villarreal.
1: Ok.
2: Ella es
1: ginecóloga.
2: Ginecóloga, muy bien, muchas gracias. Y el día de hoy viene a platicarnos de dudas que tengan sobre...
1: De la depilación.
2: No. Bueno, podría ser también.
1: Ahorita que está este tema aquí en el programa, hay que platicarle, güey, la mejor manera de poderse depilar.
2: Ajá. Pero no, ese no va a ser el tema. El tema va a ser dudas sobre el embarazo.
1: Ok.
2: Y en este momento invitamos a las chavas que si tienen alguna duda pueden mandar su preguntita de una vez, ahorita que llegue la doctora, pues para exponerle lo que ustedes tengan dudas con respecto a el embarazo.
1: Ok.
2: Tema puesto por Ale Garibay porque creo que ya está pensando en encargar.
1: Muy bien, Garra.
2: Muchas gracias.
1: Gracias por la comprensión.
2: Ya vamos a hacer, tíos, todo.
1: No.
2: ¿No?
1: No.
2: ¿Te vas a tardar más?
1: Y estoy con Vicente Fernández. Entre más me digan, menos me embarazo.
2: Vale, ahorita regresamos a estar escuchando La Garra.
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11: 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Exa FM te da la hora.
12: 3 de la tarde.
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13: Excelente día, soy Sandra Sánchez y esta es la información más importante hasta el momento. Samuel Aguilar Palaz, secretario de Gobernación en Puebla, señaló que el gobierno asumirá la seguridad en 6 municipios tras la detención de mandos. Tonantzin Fernández, la presidenta municipal de San Pedro Cholula, mejoró el alumbrado y áreas verdes en su comunidad. Apoya a CEDIV a familias afectadas por desbordamiento del río Atoyac en Ocoyucan. Avala la Unión Europea, alianza renovada con México. Entrará en vigor en noviembre. El presidente Donald Trump lanzó una dura advertencia al gobierno de Teherán, en donde mencionó que habrá ataques a plantas de energía en Irán si no hay un acuerdo.
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11: 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Ya llegó a cabina uno de los invitados estrellas del programa, que seguro es de los más famosos del mundo. El invitado garrístico.
14: Ya llegó, ya está aquí una de las más famosas del mundo. ¡Bravo! Nada menos y nada más que la reina de la dinastía Villarreal.
15: Buenos días. ¿Cómo están? Pues bien, contentos aquí, bien contentas, ¿verdad, Garra?
14: Bien. Estamos contentas.
15: Aquí en el chisme.
14: Estamos contentísimas.
15: Desde muy temprano.
16: Sí, no, si la gente escuchara lo que hicimos fuera del aire, no,
14: ajá.
15: Pero se taparían los oídos.
14: Oye, mi querida Ligia Villarreal, nuestra ginecóloga de cabecera.
15: Así es. A sus órdenes.
14: Bienvenida.
15: Muchas gracias, como siempre, por invitarme. A mí me encanta estar aquí con ustedes.
14: Ay, y a nosotros nos encanta que vengas. Sí. Tú y toda tu familia.
15: Muchas gracias.
14: Ya no hace falta que venga tu papá y tu mamá.
15: Oye, también mi
16: mándalos
15: papá.
16: Mándalos, ¿eh? Unos
15: sí,
16: días.
15: Ay, mi papá es un tipazo.
14: ¿Tu papá qué especialidad
15: él
14: tiene?
15: Él es cirujano plástico.
16: Ay, pero mándalo ya.
14: Ahora mismo. Dile que me urgen unas boobies.
15: Buenazo. Y aparte, digo, independientemente de que es muy buen cirujano, es una excelente persona.
16: Ay, sí.
15: Sí, mi papito lindo.
16: Qué bonita.
14: Pobrecito, tuvo 4 mujeres y las 4 guapísimas. Ya
15: ay,
14: me imagino lo
15: gracias,
14: que sufrió.
15: Mario.
14: No, hombre, todos los bolas de perros allá atrás
15: que
14: de ustedes.
15: No, no era celoso, ¿eh?
14: Ah, no.
15: No.
16: Eso les decía

0: ustedes.
1: ¿Sabes qué prefería?
0: Pero por dentro iba a llorar al closet.
1: ¿Sabes qué prefería? Tener a todos los galanes ahí en la
0: ahí.
1: Casa.
2: ¿En serio?
1: Sí,
0: muy pues inteligente. Pues sí, pero mejor que se fueran ahí a que ustedes se fueran.
1: Muy inteligente, decía, todo lo que quieran, vénganse aquí a la casa. Y es súper buen anfitrión, o sea, tú
2: llegas.
1: Para
2: que no se vayan a otro lado.
1: Sí, tú llegas y ¿qué te ofrezco? Una cerveza y todo así.
0: Ah, mira, agarra aquí, ir ahí, mira, sí los reciben
2: ¿por qué
0: bien.
2: ¿Qué no me dijiste antes, hombre?
1: Ya sé, Mario.
2: Oye, bueno, el día de hoy vamos a tomar un tema con mi querida Ligia Villarreal, que es precisamente las dudas que hay sobre el embarazo.
1: Mitos y realidades.
2: Mitos y realidades, que tú eres la experta en la materia, porque supongo que a ti cada rato llegan y te preguntan cosas, infinidad de cosas de las cuales tú dices, no, hombre, ese es un mito.
1: Así es.
2: Esa sí es una realidad.
1: Sí, es muy importante porque hay muchas falsas creencias que hacen incluso que las pacientes tengan miedo de hacer ciertas cosas en el embarazo.
0: Uh-huh. Oye, y aparte creo yo que se ha modificado mucho, ¿no? Lo que escuchábamos hace mucho de lo que podían o no podían hacer, tomar o comer las embarazadas, ahora ya es distinto.
1: Así es.
0: ¿Esto por qué pasa?
1: Pues porque ya se han hecho muchos estudios, por ejemplo, de la alimentación a largo plazo, qué consecuencias tiene durante el embarazo, ¿no? Antes había pacientes de que en el embarazo que no puedes comer camarones, que no puedes comer carne de puerco. No es que no lo puedas comer, por ejemplo, es porque este tipo de alimentos es mucho más fácil que nos den una gastroenteritis en el embarazo y por los antibióticos es un poquito difícil tratar a una paciente, ¿no? Yeah. Por ejemplo, cuando tienen fiebre tifoidea, salmonelosis, entonces no es que no los puedas comer, sí los puedes comer, pero hay que, por ejemplo, evitar alimentos, por ejemplo, crudos. Ya. Sí, todo lo que es crudo.
2: O sea, no en el sushi.
1: Así es, no les pasa absolutamente nada, Mario, con el sushi, pero hay que comerse el camarón cocido.
2: Ok.
1: Por un decir.
2: Muy
1: no
2: bien.
1: Crudo.
2: Oye, sí, a ver, yo tengo una pregunta. Esto.
1: Échale, Mario.
2: Es que, pero es una duda que siempre he tenido. De repente, las embarazadas, o al menos las que me tocaron a mí, en mi familia, mis hermanas, y etcétera, etcétera, pues se cuidaban, ya sabes, hasta la hora de sentarse, así se agarran la cintura y ¡ay! Y se dejan caer despacito y todo muy, muy, muy, muy cuidadoso. Y de repente veo en las redes sociales a señoras embarazadas ya con la panzota brincando y haciendo ejercicio. ¿Eso se puede? ¿Está
1: claro,
2: bien?
1: Claro, es una realidad. De hecho, el hacer ejercicio en el embarazo disminuye la posibilidad de tener diabetes o preeclampsia. Pero es exactamente un mito. No puedes hacer nada. ¿No se han fijado que cuando una paciente, o bueno, sabemos que alguien en la familia está embarazada, no te agaches, no te muevas,
2: sí,
1: no te levantes?
2: Y
1: no.
2: Es que así eran todos en así mi familia, es. Por eso te pregunto, porque ahora yo veo a unas que se la pasan brincando, literal.
1: Es mito. Una mujer maratonista embarazada puede seguir corriendo, por ejemplo.
0: Wow. No, pero sé, tuvo que haber sido maratonista antes.
1: Previamente, sí, claro. O sea, yo
0: no se embaracen y empiecen a correr.
2: Ajá.
1: Les digo a las pacientes cuando están embarazadas, no puedes ser fit en el embarazo. Si ya eras fit, puedes continuar con tu vida fit, pero no es una etapa en la que queremos ganar, por ejemplo, masa muscular, la queremos conservar.
0: Ya.
2: O sea, sí, si tú ya ibas al gimnasio, no dejes de ir aunque así estés embarazada. ¿Hasta los cuántos meses puedes seguir haciendo
1: ejercicio? Hasta el término del embarazo. O sea,
2: ¿te
1: tú puedes estar a días de parir y ¿pesas? Estar haciendo sentadillas, sí.
2: ¿No se le sale el chamaco?
1: No, porque obviamente, ahí te va, siempre y cuando no haya ningún factor de riesgo, ¿no? Que tenga algún antecedente, que tenga sangrado, alguna inserción anómala de la placenta, pero una paciente puede hacer este ejercicio un día antes de tener a su bebé.
0: Sí, yo tenía una chava que andaba bailando en las clases ahí de Zumba y ahí andaba.
2: Sí, sí, sí.
0: No, hombre, la niña nació y ya bailaba sola y todo.
2: Ajá.
1: Incluso.
2: No, pero yo las veo bailar y digo, no manches, sí, se le va a salir el bebé ahorita.
1: Sí, sí, sí. Incluso en el embarazo, o sea, eso detona o influye en que tengas una mejor evolución del trabajo de parto. Así que incluso el mismo día de tu parto pudieras hacer ejercicio.
0: Órale.
2: Oye, y a ver, hablando precisamente de las pesas, de las mujeres que hacen pesas y que de repente se embarazan, y vamos a suponer que ellas normalmente levantan 25 kilos, ¿no? Uh-huh. Por decir algo. ¿A una embarazada pueden seguir levantando esos 25 kilos o
1: sí,
2: le tienen que bajar?
1: Yo le digo que hay que disminuir el peso, pero continuar con tus mismas pesas, por un decir. O sea, bajar única y exclusivamente el peso, pero seguir con la misma intensidad.
2: ¿Cómo de cuánto?
1: Siempre y cuando no haya sangrado cólico. Yo les digo la mitad.
2: Ok.
1: ¿Sí?
2: Y no seguir jalando normal.
1: Así es. No es porque les pase algo si tienen o conservan el mismo peso, pero de alguna manera nos relaja un poquito bajarle a la intensidad. Uh-huh. Nada más.
0: Y aparte creo que es tu momento, el estar embarazada es como, se justifica todo, ¿no? Así como que, ah, estoy embarazada. Y te da como esa, te puede exentar de que tengas que hacer cosas. Siento que las embarazadas si es como, ay, mija, estás embarazada, tómate tu tiempo.
1: O sea, como que se justifica el hecho de que estés embarazada para no hacer nada.
0: Para no hacer nada.
2: Oye, entonces ya sabiendo que una mujer embarazada puede hacer ejercicio hasta el mero día del parto, ya no es necesario cederle una silla, ¿verdad? Pues ya, ¿para qué?
1: Ay, no, eso sí, eso es de caballeros, Mario.
2: No te creo.
1: Eso es de caballeros.
0: Así es, Ligia, ya lo conoces. No, oye, a ver, por ahí que me llega uno, mito, ¿hay que comer por dos?
1: Mentira, completamente falso. ¿Por qué?
2: Ah, entonces la mujer son las tragonas, nomás de paro lo ponen.
1: Eso siempre lo he escuchado, ¿eh? Es que tienes que comer el doble. Por supuesto que no, tienes que comer la misma cantidad, pero hay que aprender a comer en el embarazo. O sea, si no sabemos comer, te vas a ir como, o sea, para arriba con el peso. Y ahorita la OMS marca que se debe subir aproximadamente 1 kilo por mes. O sea, hay pacientes que suben 2 kilos por mes. ¿Y qué? ¿Por qué nos preocupa tanto la alimentación? Pues porque te vas a hacer diabetes que vas a tener reclamación.
2: No, es y que luego, lo que te cuando, digo. Luego cuando ya dan a luz se quedan gordas.
1: Así es.
2: Y es una bronca bajarla.
1: Claro,
2: tu peso
1: que cuesta
2: normal.
1: Muchísimo trabajo. De por sí uno se siente mal porque, bueno, traes un bebecito, líquido, placenta y todo, pero más la retención de líquidos que tienes y los kilitos que te echaste extra, cuesta muchísimo trabajo bajar de peso.
2: Oye, vamos a ir a un corte, mi querida Ligia.
1: Claro que sí, aquí estoy.
2: Nos sentimos bien contentos de tenerte aquí.
1: Muchas gracias, aquí estoy a sus órdenes.
2: Siempre nuestra queridísima Ligia Villarreal.
1: ¡Ajá!
2: Ahorita
1: gracias.
2: Regresamos con ella aquí en La Garra.
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50: Ya regresamos con la ginecóloga más famosa del mundo.
51: A sus órdenes.
50: Mi querida Ligia Villarreal. Oye, bueno, estamos con los mitos y realidades del embarazo. ¿Ok?
51: Yo tengo una.
50: A ver.
51: Que la gente luego, no sé si lo adivinamos o no, pero dicen que en el embarazo te puedes dar cuenta del sexo del bebé por la forma de la panza.
52: Falso.
51: Eso es falso, que porque si está picuda y que si está ancha y así.
0: Primero, depende de si tuviste embarazos previos. Cuando tuvimos un bebé anterior, queda ya de alguna manera la pancita. Se separan los músculos, por factores externos, ¿no? La posición del bebé, si viene sentado, si viene acostado, si viene transverso, eso cambia la posición de la pancita y no determina el sexo del bebé. Es completamente falso.
50: Sí. O sea, en un embarazo de dos mujeres, por ejemplo, que tengan el mismo tiempo de embarazo, a una le puede crecer el niño de lado y a la otra de frente.
0: Así es.
50: Ah, no es que a fuerza vaya de frente y luego de lado,
0: no,
50: y eso.
0: Pues se pueden estar moviendo durante el embarazo. Mm. Pero sí, la forma de la pancita no determina el sexo del bebé.
50: Y menos la aguja con un hilo.
0: Tampoco.
51: Eso tampoco. Sí es importante. Si te pones tu segurito con un listón rojo.
50: Ajá. Es que hay señoras, sobre todo abuelitas, que con un péndulo de un hilo y una aguja, si da en círculos es niña. Y si es así,
0: horizontal
50: es niño.
0: Completamente falso.
50: Pues sí.
0: Ah. Si a veces nosotros en el ultrasonido nos equivocamos.
50: Ajá.
0: Imagínense. O sea, es esa parte, si no hay que creer en eso. Pero incluso en los ultrasonidos con Lego nos podemos equivocar.
50: Oye, al niño. ¿Niño cuando lo ves en el ultrasonido y te das cuenta que es niño es porque se le ve la tortuguita?
0: Sí, sí, la imagen de la tortuga y de las niñas es de la hamburguesa.
51: ¿Cómo?
0: Lo que pasa es que el caparoncito, como el de la tortuguita, y la cabecita de la tortuga, es la imagen que se ve en ultrasonido para determinar que es sexo
50: que son
0: masculino.
50: Los testículos. Ajá. Y el pene.
0: Es la imagen de, ya. Exactamente. Pero en el cuando queremos saber, por ejemplo, las pacientes en los primeros 4 meses qué sexo tiene, si les explico que se puede confundir porque el clítoris en las primeras semanas se pone muy gordito o hipertrófico por las hormonas sexuales y puede parecer un penecito. Entonces les digo, hay
50: ¿en
0: que
50: serio?
0: Esperar. Sí, hay que esperar un poquitito para que sea un poquito más confiable. O sea, ya a mí ya me tocó equivocarme una vez.
50: Sí.
0: Y no.
50: Pero te equivocas a los 4 o 5 meses.
51: Pues no, nomás tuvo si que nomás tuvo que pintarle la recámara.
0: Es lo que te iba a decir. O ya tiene los recuerditos y sí. A mí ya me tocó equivocarme.
50: Oye, o sea, ya seguro a los cuántos meses.
0: Pues más o menos como a la mitad del embarazo.
51: Pues ya.
0: Hasta el final. Un día antes. Sí, sí se pueden equivocar.
50: A los 9
0: sí
50: ya que sale.
0: Sí nos podemos equivocar. Sí.
51: Oye, yo tengo una duda sobre todo ahora que me encuentro incursionando en la belleza.
50: Ah, yo pensé que en el embarazo, dije, no manches.
51: Ay, ya agarra.
0: Yo sería la más feliz de dar la noticia, pero todavía no.
51: Ah, ya sé.
50: Oye, si Ale se embaraza, ¿tú lo recibes?
51: Obvio.
0: Por supuesto.
51: Es mi ginecóloga.
0: Va a ser un bebé exa. Aquí vamos a tener a la cría.
51: No, yo creo que va a salir de la mejor. Oye, no, pero me refiero a todo lo de la belleza, los mitos en que si las embarazadas se pueden poner uñas, se pueden pintar el cabello, o sea, todo esto, ¿qué onda con lo estético?
0: Uñas, sí. Obviamente no deja de ser un químico y lo ideal es no inhalarlo, perdón, pero sí se pueden poner sus uñas. Cuanto al tinte del cabello, se supone que el cuero cabelludo se tiene un potencial de absorción importante y siempre es conveniente decirle a las pacientes que no se lo tiñan, sobre todo en el primer trimestre. ¿Por qué? Pues precisamente si tiene un potencial de absorción y estamos utilizando sustancias como el amoníaco que está demostrado que pueden generar alguna alteración y más cuando se está formando todo lo que es la columna vertebral de un bebecito, lo ideal es no teñirlos. Yo le digo a mis pacientes que se esperen y hasta el final hay sustancias que se pueden utilizar sin amoníaco.
51: Ok, ni por ejemplo chavas que se dediquen a eso, vaya.
0: Idealmente deben de, como son, no dejan de ser solventes o inhalantes, pues, hay que tratar de usar cubrebocas.
50: ¿Tatuajes?
0: No se puede tatuar.
50: ¿No?
51: Que
50: no
51: salga el niño ahí con rayitos, ¿no?
0: Bueno, y además,
50: a lo mejor sale como cebra así todo rayado.
0: Déjame te explico que la piel también se estira mucho en el embarazo. Entonces imagínate que te hagas un tatuaje y pueda cambiar su forma durante el embarazo.
50: No, pero
51: que sea una carita feliz y seguro
50: en la espalda
51: triste.
50: O algo así.
0: Lo ideal es que no.
50: ¿Afecta al niño, al bebé?
0: Sí, puede modificar. No al bebé como tal, pero acuérdense que son sustancias que pueden pasar por la piel y lo ideal es no hacerlo en el embarazo.
50: Oye, a ver, una pregunta. Una mujer embarazada que ya está pues a la mitad del embarazo desde el principio, si le entra a la cuestión del alcohol o a las drogas, ¿es cierto que el niño tiene tendencias a ser alcohólico o
0: por
50: drogadicto?
0: Por supuesto. No, ¿sí? No que se herede para el bebé la adicción, sino que los bebitos tienen tolerancia al alcohol. Una madre alcohólica, por un decir, el bebito puede tener un síndrome de abstinencia.
51: ¿Sí?
0: En el útero o fuera del útero. Entonces esos bebitos hay que darles medicamentos para quitarles el síndrome de abstinencia que llegan a hacer.
50: ¿En serio?
0: Sí. No hay una dosis segura de alcohol en el embarazo. No hay dosis segura. Idealmente una mujer embarazada no debe utilizar, bueno, consumir alcohol y pues mucho menos sustancias.
50: Mucho menos
0: tóxicas.
50: Drogas.
0: Así es.
50: Porque yo una vez escuché, ahorita estamos con los mitos y realidades,
1: que si una mujer se drogaba en el embarazo, el niño iba a salir también como que buscando la droga.
0: Es que el bebito va a tener la dependencia a la sustancia que tuvo la mamá durante el embarazo, entonces hay que ponerle un medicamento que sea para combatir la adicción. Ok,
1: como si hubiera sido un drogadicto.
0: Así es. Sí, salen así. Realmente sí tienen esa...
51: Como desesperados por
0: esa dependencia, así es.
51: Oye, a ver, yo tengo otra. Dice que, y sobre todo para las mujeres que pueden tomar chantaje de todo esto, que en los antojos. Si no cumples un antojo,
0: que va a salir con cara de...
51: Que sale...
1: Sale con cara de pastel.
51: Obvio sale con cara de pizza, pero...
1: con cara de
51: pero
1: pizza.
51: Pero pasa algo si no se cumplen los antojos.
0: Por supuesto que no. Y que ciertamente...
1: Entonces, si la esposa te dice a las 3 de la mañana, se me antojó un pay de queso con fresas, la puedes mandar a la fregada.
0: Hay que chequearla, hay que chequearla. Pero no le va a pasar nada a ese bebé. Pero realmente en el embarazo da un hambre que te quieres comer una vaca. O sea, si aumenta mucho la necesidad calórica.
51: Ajá.
0: Y acuérdense que cuando tenemos mucha hambre, lo que queremos es comer, pues, cosas de rápida.
1: No, y como que se les antoja, como que se les antoja más lo dulce, ¿no?
0: ¿Te digo algo?
51: Pues depende.
0: Y realmente es ciencia, pero por ejemplo, ya ahora que estuve embarazada de mi Mildred, que es la más chiquita, yo todo el tiempo quería comer chiles jalapeños. O sea, así en lata. Sí. Pero era una necesidad así de que quiero comer chiles jalapeños. Sí,
1: solo,
0: así,
1: sin nada. Solos.
51: Oye, y eso de que delicioso. Se lo compartas a otra persona, sí pasa de que al papá, a los hermanos,
1: por
51: que
1: la
51: ellos
1: saliva.
51: Tengan los antojos.
0: Sí, sí, por supuesto que sí. Así que, pacientes embarazadas, denle muchos besos al marido.
1: Oye,
0: voy a explicar por qué.
1: Sí,
51: a ver,
1: sí,
51: cuéntanos.
0: La gonadotropina se pasa a través de la saliva.
1: ¿La qué?
0: Entonces, la hormona del embarazo, que es la gonadotropina coriónica, se puede pasar a través de la saliva. Entonces, un hombre, una pareja, sí puede que el hombre presente los síntomas. Entonces,
1: y le dan achaques y todo.
0: Denles muchos besos, sí.
51: ¿Y los hermanos?
0: Que vomiten, que sientan un poquito de lo que nosotros
1: pero
0: sentimos.
1: Pero sí se pasa eso.
0: Sí. Por supuesto.
51: ¡Bésenlos!
1: Qué bueno que me hice para no besar embarazadas.
0: No.
51: Ay, no, garra.
0: Mario.
51: Sí, qué onda. Qué enfermedad es.
1: ¿Por
0: esa?
1: ¿Qué?
0: Pero se pasa la gonadotropina a través de la saliva.
1: ¿Por qué enfermedad?
51: O sea, pues es... Mientras usas el papá, está padre.
1: No, ¿y qué tiene? ¿Y qué tal si conozco una embarazada madre?
51: Oye,
1: soltera?
51: No, espérate.
0: Sí, sí se puede.
1: No pasa
51: oye,
1: nada.
51: A ver, acá nos preguntan, ¿se puede bañar?
1: ¡Claro!
51: Pues sí, claro. ¿O cuál es la pregunta?
0: Es que hay un mito.
51: A ver.
0: Dicen que una mujer embarazada no se debe bañar porque se le seca la leche.
1: ¿Embarazada? O sea, 9 meses sin bañarse la puerca.
0: No.
51: Recién paridas.
0: En el parto, posparto.
51: Ah, ya.
0: Porque dicen que deben de traer tapones en los oídos, que no se pueden bañar, pero eso es mentira, que porque entra aire. Ay, y porque si se enfría la espalda con el agua, obviamente se te puede secar la leche. Es completamente falso.
51: ¿La leche se seca?
0: No.
51: Okay.
0: Y es súper importante la higiene porque a las mujeres que estamos lactando nos puede dar mastitis.
51: Sí.
0: Entran bacterias a través del pezón.
1: ¿Mastitis?
0: Mastitis.
1: Ya tienen dos, ¿para qué quieren más? Oye, a ver, entonces acaba de dar un punto muy interesante, mi querida Ali Garibay. La leche no se seca.
0: No se seca.
1: Entonces, ¿por qué siempre oímos a las señoras? Es que con esto se te va a secar la leche y con otro se te va a secar la leche.
51: ¿Es lo mismo secar que cortar?
0: No. Secar es que vaya bajando la producción. Y bueno, cortarla ya es cuando tú quieres inducir el cese completo. Y ese generalmente lo hacemos con medicamento.
51: ¿Sí? Ah, okay.
1: Ya para que ya no te salga para más de
0: así es. Pero ajá. Ya es por petición de la paciente, por alguna condición médica que tengamos.
1: Pero nada de que se te la seca la leche, te pone dura ahí algo, sacarla como espinilla o qué.
51: ¡Ay, no, pero... no, es que no!
1: Sean claras porque uno no entiende.
51: Ay, no.
0: En cuanto a la producción de la leche, sí podemos
51: ¿viste por qué no me voy a embarazar? No,
0: hombre, imagínate, Mario va a estar aquí.
51: No, aquí.
1: Pobre, Ale, la voy a
51: me va a estar mandando audios de WhatsApp bien randoms.
0: Oye, Ale, tú vas a estar aquí con tu extractor y Mario.
51: Sí, no, yo ahí toda bien preocupada.
0: Pidiéndote
51: ay,
0: leche,
51: no. Sí,
1: oye, Ale,
51: ay, no.
1: ¿Me regalas un cafecito?
51: No.
0: Crema para mi leche.
1: Échale
0: como crema para
51: ¡ay,
0: mi café.
51: No! Oye, ¿el café
1: échale
51: se lo pueden tomar las embarazadas?
0: Sí.
51: ¿Café
0: sí,
51: sí
0: se
51: puede
0: tomar hasta 3 tazas de café al día. No existe ninguna condición en la que no puedas tomarlo. Obviamente, lo único que pasa es que nos da un poquitito más de aumento del gasto cardíaco y eso le va a pasar al bebecito, pero no tiene ningún efecto secundario.
51: No importa que desde chiquito sepa
0: pueden
51: que es
0: tomar
51: bueno.
0: Café.
1: Tortas ahogadas.
0: También. El chile también no es malo consumirlo en el embarazo.
1: ¿No?
0: Sí puede darte un reflujo terrible porque obviamente aumenta mucho el reflujo en el embarazo.
51: Uh-huh.
0: Aumenta mucho el reflujo. Oigan, y esa es otra, ¿eh? Mito.
1: ¿Qué?
0: Que si te da muchas agruras, tu bebé va a nacer con mucho pelo. Es falso.
51: Sí lo vi, pero no entendía eso.
1: ¿De dónde sacaron eso?
0: Por ejemplo, yo tuve unas agruras espantosas y mi cría sí salió bien pelucona, pero no tiene nada que ver con eso. Ya sabemos que el pelo obviamente depende de muchos factores, ¿no? Hasta genéticos.
51: Sí, sí, sí.
0: Pero no se vincula con las agruras, de que a más agruras, más pelo. Mentira.
51: ¿Qué onda con eso?
50: Pero es que, por ejemplo, Mario y Paulina son hermanos. Y Mario nació pelón y Paulina así parecía chango.
0: Pero, ¿y la mamá tuvo agruras?
50: No me acuerdo.
0: Es que se relacionó.
51: Pues
0: con
51: no
0: eso,
51: lo
0: ¿no?
51: tuvo con pero el es, primero y con la segunda sí tuvo
0: pero
51: agruras.
0: Pero es completamente
51: obvio.
0: Falso. Sí, porque cuando me dicen las pacientes, ay, Ligia, traigo muchas agruras. Va a traer mucho pelo, ¿verdad?
51: No. Oye, yo tengo una duda que la otra vez inconscientemente hice. Subí una embarazada en mi coche y automáticamente empecé a manejar a 1 km/h. Porque, o sea, la embarazada tiene 1 mes y medio.
50: Vas como con la presión de que traes una
51: ajá,
50: embarazada.
51: Si se agitan mucho, ¿les hace daño?
0: No.
51: O sea, si van en el coche, no. Tú puedes pasar no, los topes
50: pueden
51: como
50: brincar
51: si nada.
50: Y hacer hay ejercicio.
0: 5 capitas que protegen a ese bebecito dentro del útero.
50: Bueno. Oye, ¿se hacen más pedorras?
0: No, es que también puede ser menos.
51: Ay, no, agarra, te digo, menos. Ligia, una sí.
50: Bueno, son
51: no.
50: mitos, son mitos, porque de repente uno, ay, es que el embarazo, nel, es una puerca.
0: Pero
50: ay,
0: si
50: no.
0: aumenta la motilidad intestinal o puede disminuir. O sea, okay. Tenemos las dos opciones.
51: Ay, no, una disculpa,
50: ponle puro paro, esa vieja cochina. Bueno, Ligia Villarreal, tus redes sociales.
0: Es doctora.ligiavillarrealc en Instagram, a sus órdenes.
50: Doctora.ligiavillarealc.
0: En Instagram.
51: Muchas. Es la mejor, vayan con ella, se la recomiendo.
0: Muchas gracias. Súper linda. A sus órdenes.
51: Sí.
50: Gracias,
0: encantada.
50: Ligia.
0: Gracias a ustedes.
50: Regresamos.
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3: Bueno, cosas que pensabas que iban a salir bien y salieron del nabo.
4: Ok.
3: Parecía buena idea. Solicitar un aumento de sueldo en mi trabajo, ya que estaba haciendo más actividades debido a una persona que salió y ya me habían prometido el jefe, me había dicho que me iba a dar un aumento. Sin embargo, cuando le recordé, solamente gané más trabajo. Sentirme molesta, muy incómoda. Incluso el jefe se ofendió.
4: No, bueno.
3: ¿Luego por qué? Según él, en su cabeza, ¿qué te digo? Si yo manejo los saldos bencarios, no sabe. Ale, Garra, los amo. ¿Y saben por qué? ¿Por qué?
4: ¿Por qué? No, es que dice que en ese momento el jefe no estaba ofendido porque la situación de la empresa no estaba bien financieramente hablando. Ajá. Y dice, ¿qué te digo? Si yo manejo los saldos bancarios. Ale, Garra, los amo. ¿Y saben por qué?
3: ¿Por qué?
4: Precisamente ustedes hacen llevadero. Más felices mis días en la oficina, sin pensar en cosas negativas y en las promesas no cumplidas.
3: Tómala.
4: Pues sí, aquí también tenemos promesas no cumplidas, no creas. Pero no platicaremos de ellas. Pues porque eso, no queremos eso que
3: es,
4: tú...
3: Ese es otro tema.
4: Es otro tema.
3: Ese es otro día.
4: Pero mira, te voy a decir una cosa con esto que acabas de ser de tu jefe. Yo creo que siempre todas las cosas te dan información. Sea buena, o sea, dependiendo de lo que te hayan dicho y la respuesta que tengas de ellos, siempre te da información. Y si en este caso no te lo dieron, te da la información de que quizá en ese trabajo, o sea, sabes bajo qué término estás. ¿Me explico?
3: Ajá. Y más que él estaba manejando la situación bancaria, pues él sabía cómo estaba
4: él
3: la situación de la empresa.
4: Situación. Entonces, si alguien tú vas y te dice, no, pues que no se puede y vete o algo, es información para ti, para que sepas en dónde estás parado. La verdad, y que no te tome por sorpresa otra cosa.
3: Yo
4: todo
3: me acuerdo,
4: te va a dar información.
3: Yo me acuerdo que tuve un jefe que era español. Vale, vale, macho. Y siempre nos decía, cuando llegabas a pedirle un aumento, le decía, macho, llegas a robar a la cárcel. Ya sabes, los españoles y sus dichos.
4: Sí, claro.
3: Ajá.
4: Pues sí, pero entonces ya sabes que estás trabajando en una cárcel.
3: Sí, pero de España. Ajá. Ale, sobre mis boletos del Mundial. Un tío que vive allí en California me ayudó a revenderlos. Los partidos eran de SoFi. Eran el SoFi. ¿En el SoFi qué es eso?
4: En el estadio.
3: Ah, ok. En el estadio SoFi. Y eran la selección gringa y Paraguay. Y también el de Bélgica contra Irán.
4: Aquí hay dinero de entrada. Ajá.
3: Dice, por lo menos recuperé los gastos de la visa. Este es el chavo que compró,
4: sí, que no
3: los boletos
4: se la dieron.
3: Y no le dieron la visa. Ajá, y por lo menos le saqué un poquito más, dice. Pero estuvo bien, los partidos no estaban tan atractivos cuando los compré. Esperaba ver un Brasil, Alemania, Inglaterra. Pero nada, de todos modos no te
4: vio
3: la visa.
4: Ni el paso.
3: Ajá, ni la visa te iban a dar.
4: Oye, a ver, acá dice, Díaz, Ale y Garra en el hashtag del día de hoy. Parecía buena idea comerme una pizza familiar yo solo. Sí pude, pero después tuve que caminar como pingüino toda la noche.
3: Yo un día lo hice sin darme cuenta. Haz de cuenta, estaba viendo una película, bien, muy picado viendo la película.
4: Y comiendo en automático.
3: Espérame, y de repente se me antojó una pizza. Uh-huh. Pero dije, pues estoy yo solo, no voy a comprar una pizza para mí solo. Dije, bueno, pues me como dos triangulitos y lo demás lo guardo. Entonces me paré, le puse en pausa la película, fui a las pizzas, llego a mi casa, me acuesto en la cama, agarré la pizza y yo viendo la película y así come, cuánto volteo, ya no había nada. Y yo dije, ¡no manches! A ver ahora cómo le hago para que salga.
4: ¿Y cómo te sentiste?
3: No, pues me sentí bien gordo. Ajá. Oye, vamos a ir un corte y regresamos ya con los últimos detalles.
4: Va.
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2: Bueno, vamos con los últimos, que siempre serán los primeros, mi querida Alegría y Basir.
3: Adelante.
2: Dice por acá la gente.
3: ¡Día!
4: Pero participar en chastas del día de hoy. Parecía buena idea. Ser la buena del cuento y cambiar la actitud. Y sí, mi amor lo va a poder todo y enamorarme del vago y del contestón. Y el amor todo lo puede y...
3: Yo lo mantengo.
4: No fue buena idea. Resultó peor de lo que yo creía y no es cierto. El amor no los cambia. Cambia la persona si quiere. Bonito día.
2: Bye.
3: Gracias. Bye. Qué triste historia.
2: Hasta luego, cocodrilo. No pasaste de caimán.
3: Parecía buena idea mantenerlo, solo que me amara. Yo pago todo, mi amor.
2: Ándale.
3: ¿Y no?
2: No, yo tengo una amiga que sí le paga todo a sus novios.
3: ¿Sí? ¿Quién?
2: No puedo decir.
3: ¡Dinos!
2: No puedo creer.
3: No puedo creer.
2: Tú la conoces muy bien.
3: ¿A quién? ¿Una amiga que le paga a todos sus novios?
2: Ajá.
3: Ay, no, sí.
2: Y por eso trae puro novio bien guapo.
3: Ah, sí, ya sé, la de la casa de los famosos.
2: ¡Ay, Ale, Garibay, así, cállate la boca! ¡Y luego!
3: ¡Hola, buenas! Participando en el Shasta, ¿qué? ¿No sabes cuál edición? La gente no sabe. ¿No sabe qué temporada?
2: Ah, sí, Wendy Guevara. Ok. ¡Y luego!
3: No, es tu amiga. Participando en el hashtag. Parecía buena idea irnos a los fanfest cada que podíamos. Muy bonito y todo, pero llevamos en la familia como una semana con COVID. Mocos, tos. ¡Ay, no! Pero lo volado... ¿Quién nos los quita? Besos.
2: O sea, ¿ahorita tienen COVID?
3: O sea, que se transmitieron por ahí, pues, la enfermedad.
2: Pero ahorita hay COVID de ahorita.
3: Claro.
2: ¿A poco? Uy, ahora vamos a andar otra vez con cubrebocas.
3: Pero siempre se quedó, o sea, nunca se fue. Se quedó ya como una enfermedad.
2: Como una gripa normal.
3: Como una gripa.
2: Muy bien. Vamos con el último, ¿te parece?
3: Adelante, por favor.
2: Adelante.
5: ¿Qué tal, muchachos? Muy, muy, muy, muy buenas tardes.
3: Muy buenas tardes.
5: Para cooperar con el hashtag.
2: A ver, ¿con cuánto vas a cooperar?
5: Parecía bueno el día de mi cumpleaños. Planeé cenita con mi mujer, cositas románticas, una salidita al cine. Y después, pues, del cine, pues, a otra salidita. Pero, oh sorpresa,
2: era un varón.
5: Resulta que ese día, pues llegó la comadre y se vino todo abajo. No hubo salidita, no hubo cinito.
3: No entiendo.
2: ¿No entiendes?
5: Como el chinito, nomás milando.
2: No, bueno. Pues te hubieras aventado así, hombre, total. ¿No? ¿Se pueden? Pasa nada. Oye, ya nos vamos, Ale Garibay, Basir.
3: No, no hay que irnos, hay que quedarnos un rato.
2: ¡Ya nos vamos!
3: ¡Un ratito más!
2: ¡Ya nos vamos!
3: ¿Qué tanto es tantito?
6: ¿Un vampirazo?
2: ¡Mante!
3: ¡Ay, oigan! Este otro.
2: ¡Ese llegó de repente!
3: ¡No manchen, oigan! Y luego dice la Garra, Ale cuando llegó no era así. ¡Pues no! ¡Obviamente no! ¿Cómo quiere que aquí con estos dos?
2: ¡No, hombre! ¡Este güey, de veras! No, ¡el ya. santo contra los...!
3: ¡No, ya!
2: Ajá. Oye, ya nos vamos. Gracias por habernos acompañado. Ya están apuntados los que querían entrarle a la promoción de Harry Styles. Mucha suerte. Estén bien pendientes para ver quién es el que se va a ir con su pareja a la Ciudad de México, al concierto de Harry Styles, primero de agosto, allá en la Ciudad de México. ¿Ok?
3: De acuerdo.
2: Muchas gracias. El día de hoy en los controles, Wolverine Dance, Hurricane King, Papazón de Melón. No entiendo tu camisa el día de hoy. Porque hoy juega Argentina-Inglaterra.
3: ¿Ya es hoy? No.
2: ¿Quién va a ganar?
3: ¿Sí? ¿Mañana?
7: En minutos.
3: Ah, en minutos.
2: Oye, ¿quién va a ganar?
7: Inglaterra.
2: Ojalá.
3: Ah, Inglaterra.
2: Yo ya voy.
3: Obvio.
2: Es más, yo mañana me voy a venir de hooligan. O sea, voy a destrozar la cabina. Ale Garibay, ¿vas a ir?
3: Sí, voy a ir. Síganme en redes @AleGaribay y mañana por acá nos escuchamos.
2: Oigan, yo les dejo besos en el peyoyo como siempre. Besos en el yoyopo como siempre. Y les invito a que me manden el pack ahí a La Garra Oficial en Instagram. O si me quieren seguir en Facebook, nomás le dan clic a La Garra y ya están dentro de la jugada.
3: El pa' que te animes.
2: ¿Ves? Exactamente. El pa' que te engolosines. Gracias. Nos escuchamos mañana. Saludos, Tehuacán, Puebla. A ver cuándo te reportas, mendigo Raipod. Fíjense, para la gente de Tehuacán.
3: Ah, ya también tú ya. Sí,
2: desde ayer le mandamos un mensaje vía WhatsApp al Raipod para ver qué. Y hasta ahorita ni siquiera ha tenido la decencia de contestarnos.
3: No pasa nada, soy como tú, Raipod. O sea, el WhatsApp no nos define. Llámale.
0: Mentiras son todas.
2: Fíjate. ¿Cómo te sentiste?
3: Llámale. Anda.
2: No, si no le interesa a él, a mí tampoco. Ya me voy. Hasta luego, bye. Adiós. Gente de Tehuacán. ¿Por qué no traemos a todos los de Tehuacán para acá?
3: Pues ya
2: mejor,
3: te dije,
2: mejor.
3: Tiene una fiesta aquí, un party.
2: Y dejamos al rey por allá.
3: Ok.
2: Eso vamos a ver.
6: ¡Atención, corazón santo! Este programa ya se acabó. Si tú vas a ir, nos vemos a la salida. Besos en el peyoyo. Chao, chao.
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Feliz miércoles, no es cualquier miércoles. Es el miércoles 15 de julio del 2026. Un miércoles maravilloso, agradable. Sobre todo porque es quincena, oigan. Bienvenidos al WhatsApp Exa. Soy Charo Martínez, qué gusto poder saludarles. Oigan, ¿cómo va su tarde? ¿Cómo va su tarde de miércoles? Platíquenme. El WhatsApp de cabina, saben que ya está más que listo para recibir mensajes. 238-320-2420, ¿eh? 238-320-2420 para que se sumen a la programación, porque las siguientes tres horas son nuestras, así que díganme qué canción tienen en mente. Por ejemplo, yo venía escuchando a Aitana con Superestrella y miren que estaba justo en programación. Antes escuchamos a Morat con Besos en Guerra y viene en programación Camila, pero ya sabes, tú puedes decidir qué quieres escuchar. También escucharemos a Cristian Nodal, a Bruno Mars, ¿a quién más? ¿Qué otro artista quieres escuchar? Envíame mensaje, ya sea que te animes a presentar alguna canción en un WhatsApp audio, o que me escribas el nombre de la canción y quién la canta en el 238-320-2420. Oye, en el WhatsApp Exa, te platico qué artistas se están alistando ya para realizar un concierto benéfico Unidos por Venezuela. ¿En dónde será y quiénes ya confirmaron? Te traigo la información. Oye, y hablando de información, echemos chismesazo de la cancha a la consola. En instantes te digo qué deportista va a debutar con su personaje en Fortnite. ¿De quién se trata? Bueno, pues quédate en sintonía para que puedas enterarte y, por supuesto, también para que puedas escuchar más música. Soy Charo Martínez y en todas partes, Pontexa.

Y en todas partes, Fontex FM 102.9 y echemos chismesazo. Oigan, después del terremoto que se dio y que estuvo tremendamente y que la está pasando mal Venezuela, pues ya hay artistas que confirmaron su participación en Unidos por Venezuela, un concierto solidario que, pues sí, se va a realizar en Miami. Esto con el objetivo de recaudar recursos para apoyar a las familias afectadas de los terremotos que recientemente golpearon Venezuela y que hemos visto videos y de verdad, híjole, está tremenda todavía la situación por allá. Entonces, de los artistas que dijeron, ¿saben qué? Sí quiero apoyar porque queremos que se recuperen, queremos que se reconstruyan nuevamente. Entonces, están confirmados ya. Este cartel reúne a importantes exponentes de distintos géneros musicales que dijeron, sin problema, apoyamos con todo gusto. Entre ellos y de los primeros artistas confirmados está el señor Marc Anthony, Ricardo Montaner, está Fade, está Lazo, está Piso 21, Gente de Zona, Mau y Ricky, Olga Tañón, ¿quién más está? Bueno, es que hay varios artistas que ya confirmaron y algunos otros faltan por confirmar también. Está Silvestre Dangón, ¿quién estaba checando? Elena Rose también dijo que se iba a participar. Entonces, esta es una parte que nos agrada y que justo nos hace recordar lo que podemos hacer cuando nos unimos, ¿no? En este caso, ellos que tienen precisamente el poder de convocar gente, de decir, oigan, yo les canto a ustedes y vamos, ustedes cooperen y lo están haciendo. Entonces, este espectáculo se va a llevar a cabo el día de mañana. No, no es cierto. Es el 16 de agosto. Yo emocionada porque mañana era 16, pero de agosto a las 6 de la tarde. Entonces, pues se va a llevar a cabo en Miami. Los conciertos se van a realizar también en telemaratón internacional encabezado por CMN. O sea, ellas se sumaron varias fundaciones, artistas, televisoras y demás que dijeron, claro que sí, con todo gusto participamos. Y es que aún a pesar de que hay muchos videos donde pues también seguro van a decir, oye, pero es que en algún instante México también se hizo presente apoyando y demás. Y algunos videos empezaron a circular donde decían, oigan, manden ropa nueva, oigan, que sea de marca. En realidad eso fue desmentido. O sea, sí hay personas como en todo, incluso en México, que de repente hay personas que se quejaron de eso, pero en los centros de acopio donde estaban recibiendo el apoyo dijeron que no, que al contrario, todo era bien recibido y que se agradecía. Entonces creo que todo el mundo se ha aportado su granito de arena para apoyar precisamente en este momento en que se necesita. Pues ya veremos a ver qué tanta gente reúne este evento maravilloso. Va a ser el próximo mes y pues bueno, Unidos por Venezuela, un concierto benéfico. Vaya, oigan, artistas de talla internacional, veremos qué pasa y cuánto recaudan. Sigue en sintonía de la frecuencia exacta 102.9. Vámonos a escuchar más música, pero primero déjame te paso el dato. ¿Buscas movilidad eléctrica, confiable y económica? 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Ellos son Camila. La canción se llama 120 en todas partes. 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

0: Saludos, Ney. Buena tarde. Anímense a presentar alguna canción o simplemente a solicitarla en el WhatsApp 238-320-2420. La pregunta de la tarde, quiero que me digas, para que echemos chismesazo con respecto a esto, ¿qué tan mentirosos somos? ¿Martes? No es cierto, no es martes. Ah, perdónenme, es que como ayer no vine, se me hizo que hoy era martes, es miércoles. Entonces, miércoles de... ¿Cuál es la mentira más inocente que has dicho a tu familia pero que te han creído? ¿Cuál es la mentira, entre comillas, inocente que le dijiste a tu familia y que te creyeron? 238-320-2420 es el número de cabina en lo que se van animando a contestar. 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Entonces, mentira, mentira inocente, mentirilla que dijiste a tu familia y que todavía te la siguen creyendo. ¿Cuál sería esa mentira? A ver, miércoles de mentirosos. Por ejemplo, ¿qué mentira? Yo así como que estoy pensando, ¿qué mentira les dije? Ay, no digo mentiras. Ay, ajá, acabo de decir una mentira. Bueno, esa es la pregunta de la tarde para que te vayas animando, ¿ok? Entonces, ¿cuál es la mentira más inocente que le dijiste a tu familia pero que te la siguen creyendo? Ya iba a decir nombres. A ver, díganme ustedes, lo sigo leyendo y como se me acaba el tiempo, vámonos con más música. Recuerda que tú decides qué escuchar. 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
1: 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Y hola, Charo, bonita tarde y abrazote fuerte. Nos complaces con la canción de Café Tacuba titulado Eres. Bendecido mitad de semana y en todas partes, Ponte Exa.

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2: Y en todas partes, Pontex FM 102.9, oigan, ¿cómo va su tarde? Y entonces, no me digan que no son mentirosos, para nada mentirosos. Mentiras piadosas que le has dicho a tu familia y que te ha creído. Por ejemplo, te leo en un ratito, por supuesto. Oye, y de las recomendaciones que tengo para ti, que no puedes dejar pasar, porque ya sabes, aquí todos los días tenemos información importante y sobre todo, bueno, insisto, cosas que son de relevancia y que no puedes dejar pasar. 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Sigue en sintonía de la frecuencia exacta. Saludos, buena mañana y acabo de despertar, oigan. Buena tarde para todos, en todas partes, Pontexa.

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1: Son las 5 de la tarde.
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2: Excelente día, soy Sandra Sánchez y esta es la información más importante hasta el momento. Pepe Chedraui moderniza 189 luminarias LED en Plaza Samalucan. Anuncian puntos de venta y horarios para boletos de la Feria de Atlixco 2026. Entrega Betty Sánchez, la presidenta municipal de Zacatlán, pintura e impermeabilizan a escuelas en Zacatlán. Incursión de 100 israelíes en Cisjordania deja daños a viviendas y vehículos. Se expone una nueva demanda a Google por plagiar libros para Gemini.
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Quiero que me digas, comentarios. No, perdón. Quiero que me digas mentiras piadosas. No me están viendo, pero estoy haciendo comillas. Mentiras piadosas que le dijiste, mentirillas que les dijiste a tu familia y que todavía te las creen. Ándale, justo así, tengo el mal del puerco. Entonces, pero dicen que el del jabalí es más pegriloso. Entonces, creo que es lo segundo. Entonces, quiero que me digan, a ver, mentiras que le dijeron a su familia que todavía se las creen. Alguien dijo por aquí que una de las mentiras es de somos amigos. Ah, ya, ja. Los amigos no se besan en la boca. Bueno, está bien. Entonces, mentiras que le dijeron a su familia que todavía se las creen. ¿Qué mentiras les dijeron? Hola, saludos. Excelente tarde, mi estimado Tomás. Excelente tarde, dice, siempre escuchando tu programa, muchas gracias. Participa también, amigo. Bueno, participen todos. WhatsApp de cabina 238-320-2420. Mentiras que le dijeron a su familia que todavía se las cree. Dice por aquí, compláceme con la canción de Alejandro Sanz, Mi Soledad y Yo. Porfa, te escuchamos en La Daniel González. Gusto en escucharte, bendecido día. Cuídate. Tú también cuídate. Excelente tarde. Gracias a todos por estar en sintonía. Entonces, Mi Soledad y Yo, la busco y la programo. Otra de las canciones que estoy debiendo, por cierto, que nos vamos a disfrutar de un reggaechón, es la de Yandel 150. Entonces ya la tengo lista, la vamos a sonar y regreso porque sigo programando más música. 238-320-2420 es el número de cabina. A ver, díganme ustedes mentiras que le dijeron a su familia, mentiras piadosas. Dice que soy bien portado. Híjole, y todavía te creen que eres bien portado. Dime que no te creen que eres bien portado. Entonces, a ver, por aquí, sí, Yandel, ok, sí les gusta la música de Yandel, ya me di cuenta. Pero díganme ustedes, mentirillas que le dijeron a su familia que todavía se las creen. O sea, que nunca desmintieron porque hasta para eso son buenos para mentir. 238-320-2420 es el número de cabina. ¿Y qué creen? Que les tengo recomendación. Hoy que es miércoles y que tenemos oportunidad. Porque es quincena, porque los voy a silenciar un ratito de este lado, muchachos. Bueno, pues que tenemos oportunidad de ir preguntar, porque igual y tú dices, ¿sabes qué? 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Y entonces la pregunta de la tarde, voy con más música, pero regreso para leerlos. ¿Cuál es la mentirilla piadosa que le dijiste a tu familia y que aún te siguen creyendo? Como el amigo que dijo que es inocente, que él no hace nada. Ajá. O que son amigos, o que en realidad, bueno, está bien. Vámonos mejor a escuchar más música. 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

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La pregunta de la tarde para echar chismesazo: mentiras piadosas que le has dicho a tu familia y que te creyeron. Alguien había dicho de los mensajes que ya leí hace un rato, es que ya me los pasé toditos. Entonces alguien dijo, es un número desconocido. Y tiene toda la razón, ¿no? Es de, no sé quién me está llamando, pero ya te hizo 10 llamadas. Pero es un número desconocido. ¿Seguro? Ha de ser algún número de fraude. Bueno, entonces, dice, mi mentira, ok, a tu mami, la recordamos con mucho cariño. Le dije que me pidieron libros en la universidad y me fui a Acapulco. Chiamago, iba a decir una palabrota yo. Bueno, te fuiste con el dinero de los libros. O te fuiste, es que ma, no los hay en ningún lado. Los venden solo en Acapulco. Tengo que ir hasta Acapulco por los libros. Mentiras piadosas que le dijiste a tu familia y que te las creyeron. ¿Qué otra mentira le dijiste? Hace un rato nos estaban diciendo, de los mensajes, que decían, la mentira que le dijo es de, no ma, la del novio es la vecina, no yo. Y esa seguro sí te la creyeron, ¿verdad? ¿Qué otra mentira le dijiste a tu familia que te la creyeron? Aparte la de, somos amigos. Mi mentira, esa ya la leímos. Dice, nuestra mejor mentira era decirle a mamá, me dormí a las 9 y dieron Mau, y dieron las 12 viendo TV. Sí, claro, es como, ¿de a qué hora te dormiste? Temprano, tempranísimo. Decirle a mi mamá que me encantaba la sopa que hacía y la verdad no me gustaba. Repita, sí, revale otro platote de sopa. ¿Qué otra mentira? Entonces, la mentira dice por aquí, la mentira de mamá, ven que no te voy a hacer nada. Y zas, te daba hasta con la chancla. Entonces, ¿qué otra frase o mentirilla piadosa le dijeron a su familia que sí se las creyó? 238-320-2420 es el número de cabina. Dice, o cuando te decían, ponte zapatos y vamos a la calle y vas, ¿no? O sea, tú ibas a ponerte los zapatos y mamá te dejaba llorar. No. La mentira que me regresó al hospital, esta sí fue una mentira. Que me regresó al hospital, le dije al doctor que ya no me dolía nada para que me diera de alta y le dijo, te doy de alta, pero entonces báñate. Se mete a bañar y santo ranazo que se ha acomodado, que se ha desmayado en el baño. A ver, dice, mentira que le dije a mi familia que me la creyó, que la criatura de la casa, nunca de los nunca, prueba bebidas alcohólicas. Ya sé, ¿qué otra mentira le dijeron a su familia que sí se las creyeron? A ver, dice, recuerdo que una vez dije que estaba enferma y me mandó la patrona pan tostado y fruta. ¡Ay, qué bonito detalle! ¿Y tú? Nada, que estabas enferma. Bueno, está bien, ¿qué otra mentira han dicho? ¿Qué otra mentira? Dice, no quería ir porque era mi cumpleaños y los mojaban. ¡Ay, me llegó incompleto ese mensaje! Ok, yo de mecánico me iba con mi novia. A ver, según aprobar un coche, ibas a probar todo, menos el coche. ¿Y qué tal quedó? Así como que el motor suena bien, y tú, pues creo, todo funcionando al 100. Ese coche quedó perfecto, soy el mejor mecánico del mundo. Bueno, está bien, entonces díganme, ¿qué otra mentira? Mentirillas que le decían a su familia que se las creían. Aquí para participar dice, a ver... Decirle al jefe de mi trabajo que no iba a ir mientras yo estaba en una convivencia. ¿En serio? Ándale, panque. Bueno, en una convivencia con Ana Bárbara, pues ameritaba, dice, en XFM con Jessy Cervantes. No, pues ameritaba faltar al trabajo, así de jefe. Es más, descuénteme si quiere 2 días, pero no voy a llegar. Bueno, ya está. Entonces, excelente tarde, pero sigue participando. Esta es la pregunta del chismesazo. Mentiras piadosas que le dijiste a tu familia, ¿qué te las creí? Te sigo leyendo en el WhatsApp de cabina 238-320-2420. Vámonos a escuchar más música. Esto está a cargo de Camilo y Raúl Alejandro. 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

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Oye, quiero que me digas, ¿cuáles son las mentiras piadosillas que has aplicado con la familia, pero que te han creído? Porque miércoles de mentirosos en el WhatsApp Exa. Entonces, miércoles de mentirosos, oigan, sí somos mentirosillos desde chiquillos, y quien diga que no, miente, por supuesto. Bueno, entonces, a ver, ¿cuáles son las mentiras que has dicho a tu familia y que te las han creído? Por ejemplo, decía el buen Juliecillo Valiente, o si no, ya me confundí. Bueno, entonces era como que es que mamá, no me dejaron tarea en vacaciones. Y yo insisto en que en vacaciones, para eso son vacaciones, no deberían dejar tarea. Bueno, entonces, a ver, díganme ustedes, ¿qué otra mentira han dicho? Mentira piadosa, mentira que le dijiste a tu familia y que te la creyeron. Dice, típico, dejábamos desorden de ropa y nos decía un monstruo va a salir debajo de tu cama. Mentiras piadosas, bueno, las otras ya las leí, entonces me voy a los últimos comentarios. 238-320-2420 es el número de cabina para que participes y me digas. ¿Qué canción es la que quieres escuchar? Por supuesto, también que me digas cuál es la mentira piadosa que dijiste a tu familia y que te la creyeron. Dice, a ver, ahí ya no entendí los mensajes. A ver, la peor mentira es que te hará feliz y no como cualquier... Ah, es que ya le estaba cambiando porque dije, bueno, igual y no le dijiste a tu familia, pero igual... ¿Cuál es la peor mentira que te dijo tu pareja? Porque miércoles de mentirosos. Dice, la peor mentira es que te hará feliz y no como cualquier vato que te engañe. ¡Ah! Y te mintió ese hombre. Ese hombre es malo. Entonces, a ver, díganme ustedes. ¿Llegué a tiempo? ¿Sadaí? Digamos que sí. Entonces, la peor mentira es, necesito tiempo. Pero le hubieras dicho, ¿para qué? No te preocupes, necesitas tiempo. Yo te acompaño en ese tiempo de relajo. Dice por aquí, mentiras que te ha dicho tu pareja. Mi amor, no demoro. 5 en vestirme y maquillarme y tardaba 2 horas. ¿Cómo se te ocurre creerle? Inocente, pobre amigo, le creíste. Ay, pobrecillo. Ninguna mujer tarda 5 minutos en cambiarse. Cuando les digan eso... Siéntense, prepárense un café, vean una película para que así relajaditos ustedes en que la dama termina de arreglarse, porque todas nos tardamos y nos tardamos muchísimo. Hay algunas, a menos que quieras que se vaya en pants y tenis y aún así se va a tardar. Bueno, entonces, ¿cuál es la peor mentira? Dice la peor mentira, solo es una amiga. Miércoles de mentirosos, aquí ya puede ser. Aplica la mentira que le dijiste a tu familia y que te la creyeron, y la peor mentira que te dijo tu pareja. Solo es una amiga. Está bien. ¿Qué otra mentira te dijeron o dijiste? Ya sabes, porque aquí mentirosos todos, oigan. Vámonos con más música. Quédate en sintonía de la frecuencia exacta 102.9. Dice, creo que todos alguna vez dijimos esta mentira. Estoy bien. ¿Cuándo? No lo creo. Estoy bien, te das la vuelta y te sueltas a llorar. En realidad no estoy tan bien. Vámonos con más música en todas partes. 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